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0: Omega Stereo 105.9, les voy a presentar esta canción que se llama Vulnerable. Pilas, que hoy vamos a tener un programa chévere, divertido, dinámico, para que ustedes con Omega Stereo disfruten con nosotros. Soy Romeo, te acompaño, sigo en tu radio. Aquí está Luister y Manuel Turizo, Vulnerable en Olímpica Stereo.
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tenemos 105.900 toneladas de pólvora, papi. Y nos hace falta más, compramos el doble. Pero Olímpica Estéreo 105.9, a esta hora nos acompañamos desde las 8 de la noche. La idea es que ustedes no se van a perder el programazo que tenemos. Vamos a estar hablando de sexo, parce. Así que bienvenidos todos a disfrutar de Olímpica Estéreo 105.9. La emisora del primer lugar. Yo no sabía que Henry Rojas era el asistente técnico del Tolima, papi. Donde salió Henry Rojas. Vea pues, tolimense. Son las 7 de la noche, 44 minutos, 7:44 en Olímpica Estéreo. Así que bueno, preparados todos para seguir disfrutando con Olímpica Estéreo 105.9, la emisora del primer lugar. Aquí está Shakira y Maluma. La canción se llama Agua. Qué canción sota esta.

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señoras y señores, ¿cómo están oyentes del Enemigo Estéreo? Buenas noches para todos de nuevo. Gracias por estar ahí, gracias por acompañarnos, gracias por disfrutar de la programación del Enemigo Estéreo en esta noche. Yo sigo con ustedes acompañándolos en esta noche del Enemigo. Vamos a hablar de sexo, de cosas interesantes, chévere. Vamos a hablar de varias cositas buenas. Así que bueno, pues bienvenidos al Enemigo Estéreo 105.9. Me encanta saludarlos. Me encanta que todos ustedes estén ahí, vayan preparando ahí todo su arsenal. El Nacional empató. No le está yendo muy bien a Nacional con James Rodríguez, pero ha perdido, empatado. O sea, con James no ha ganado Nacional. Papi, lo que pasa es que ese equipo no está para James, la verdad. Pues aquí en un comentario pendejo que me va a salir, vi unos filtros, unos balones que James puso. Papi, oh, man, lo harta, como que les daba susto que James les pasara el balón. No. Aquí estamos, señoras y señores. Bienvenidos, preparados. Ya venimos y entramos en materia en esta noche olímpica.

0: Mañana Olímpica 105.9, la emisora del primer lugar, 8 en la noche, 32 minutos, 8:32. Señoras y señores, arrancamos con todo porque se siente, se siente.
1: Se siente.
0: Y aquí está Rompa Todo el Mundo, Dolcey Gutiérrez.

0: Señoras y señores, aquí estamos en Olímpica Estéreo 105.9, acompañándolos, disfrutando con ustedes hoy. Como la mayoría de los jueves, hoy tenemos, todo el tiempo estamos hablando de tusa, cachos y despecho. Y hoy vamos a hablar de temas bastante interesantes. Oyentes de Olímpica Estéreo 105.9. Hoy vamos a hablar de tóxicos. Vamos a hablar de tóxicos. ¿Cómo es la vuelta, mi querido Driller? Bienvenido a Olímpica Estéreo. ¿Cómo va?
1: A todos los oyentes que nos están escuchando en este momento. Claro que llegamos acá, pero también tenemos opinión de mujeres.
0: Opinión de mujeres, que claro, es que hoy tiene que ir de dos. Romeo, obvio.
1: Para usted, ¿qué es una pareja tóxica? ¿La ha tenido?
0: Sí, claro, sí, claro. Y además que uno también es tóxico en cierto momento, cierto punto de la vida. Pero claro, papi, ¿quién no ha tenido una pareja tóxica, pues?
1: ¿Usted le ha hecho videollamada? Hágame videollamada, ¿dónde está?
0: No, pues yo no tanto. O sea, a mí sí me han hecho videollamadas.
1: Ah, bueno.
0: Pero yo no tanto, la verdad es que no.
1: Hoy descubriremos si la toxicidad es realmente amor.
0: Ajá.
1: Es una patología.
0: Sí.
1: Si todos la hemos vivido.
0: Ajá.
1: Y la hemos aguantado, que uno dice, uy.
0: Sí, sí, es verdad.
1: Eso hoy en el tema del día.
0: Hoy en el tema del día. Así que nuestros oyentes van a participar a través de nuestro WhatsApp Olímpica 320-650-1059. Nos van a contar si ustedes han sido tóxicos, si han tenido unas parejas tóxicas y nos pueden contar esas historias. O sea, ¿qué tan tóxica ha sido la pareja? Para que ustedes nos vayan contando a través del WhatsApp de Olímpica Estéreo 320-650-1059. Historias comunes que pueden pasar, como lo que acaba de decir Driller. Pues, mucha gente que dice, venga, muéstreme dónde está. Pues envíeme la ubicación.
1: Y hoy vamos a descubrir si usted, señor oyente, tiene el perfil de ser una pareja tóxica.
0: Ahí está. Buenas noches, bienvenida.
2: Hola, ¿cómo vas?
0: Hola, Mareja, ¿cómo estás? Bienvenida a Olímpica Estéreo, ¿cómo va todo?
2: Muy bien, ¿y ustedes qué tal?
0: ¿Cómo vas? ¿Bien o qué?
2: Muy bien.
0: ¿Ha tenido acá una pareja tóxica usted, Maleja?
2: Uf, varias.
0: ¿Sí? Sí. Ok.
1: Vamos a sentar hoy, Romeo, no. Mujeres versus hombres también.
0: Aquí está, ¿no? Aquí está, lo puede decir aquí. Papi, ¿Maleja es tóxica o no? No, no, no, no, ok. Bueno, listo, ya vamos a hablar con él. Pero aquí tenemos invitados especiales, obviamente, para hablar acerca de este tema, mi querido Driller. Así que la invitación es para nuestros oyentes, que nos cuenten esas historias. ¿Sabe por qué? Porque tengo uno de motel, papi. Tengo bono de motel antes de las 9 de la noche para que ustedes estén pendientes, oyentes de Olímpica Estéreo, porque vamos a regalar bono de motel para que ustedes se lo puedan ganar con Olímpica Estéreo 105.9, para que vayan a Macondo o Escorpio, que queda ahí en Venecia. Papi, para que vayan a pegarle al peluche, Venecia, bono de motel.
1: Venecia,
0: con jacuzzi, mejor dicho, ahí en Macondo o Escorpio, para que ustedes vayan, oyentes de Olímpica Estéreo 105.9, con la emisora del primer lugar. Así que, invitación de una vez, nuestros oyentes, vamos a escucharlos, si nos pueden llamar y compartir historias para que tengamos una retroalimentación chévere, pues ustedes nos van contando al WhatsApp de Olímpica 320-650-1059. Buenas noches, Olímpica Estéreo.
3: Bueno, este es un mundo de aventura.
0: ¿Qué?
3: Gracias, Romeo. Feliz turno.
0: Un abrazo, muchas gracias, hombre. Hola, Olímpica Estéreo, buenas noches. Bueno, cuéntenos historias. Me mandan notas de voz. Pero es que la gente está preparando las notas de voz. Ahí, mi querido Driller. ¿Te ha pasado algo, mi querido Driller, con la toxicidad?
1: Claro, claro, claro. Y no hay nada más rico que lo toxifiquen a uno. Porque en el ego eso ayuda, en el ego, claro. Me ha pasado que, por ejemplo, mire, me ha pasado que una exnovia, una vez yo estaba durmiendo, me cogió la huella del celular.
0: No jodas.
1: Sí, claro, yo estaba durmiendo.
0: Estaba borracho.
1: No estaba borracho. Estaba...
0: No, que no estaba borracho. No, mijo, la de mi abuelito. Papi.
4: ¡Estás quemado!
0: Oiga, cuando uno, o sea, yo medio me despierto con nada. A mí me cogen la mano y yo ya estoy despierto, papi.
1: No, estaba después de...
0: Ok, después de haberle pegado el peluche.
1: Sí, claro, usted sabe que uno que...
0: Sí, estaba deslechado, pues. Sí,
1: estaba deslechado. Perro. Y me cogió el dedo, Romeo.
0: ¿Sí?
1: Pero no el dedo, no el otro.
0: No, sí, ok, sí.
1: Y nada, comenzó a revisar toda la cosa.
0: Ajá. No jodas.
1: Cuando yo me desperté, yo... ¡Uy! Me tocó utilizar la técnica de ponerme bravo. ¡Esa no falla!
0: Sí, no falla. ¿Y qué? ¿Pero lo pillaron o qué? ¿Que le pillaron algo o qué?
1: No, alcancé ahí a salvar la vaina, a salvar la patria un poquitico, claro.
0: No, salvar la vida, porque papi, está de pronto.
1: El mecánico estuvo intacto.
0: O sea, de pronto salvar la vida. Oyente en Olímpica Cero, buenas noches.
4: Pero Romeo, Romeo.
0: Oye.
4: Tuve una venezolana tan tóxica, no, sino retóxica.
0: Ajá.
4: Me recibía. Ese era mi despertador a las 3 de la mañana. Que yo manejaba bocieta y esa era la que me despertaba. Ninfómana. Era más que ninfómana. Y tras el hecho, me revisaba, me raqueteaba, me mandaba el echado fuera de la casa.
5: Gira a la derecha en calle 53.
4: Me revisaba cuando llegaba
5: a la izquierda en carrera 13.
4: Que a ver cómo estaba. Con decirle todo poquito y me hace la prueba el. Del balde.
5: Gira a la izquierda en carrera 13.
4: En el balde al que le balcea a las.
5: Gira a la izquierda en calle 56.
4: Tóxica,
0: no, papi, le entiende más ahí al. A ese man está en Chapinero, papi. Te escucho, está puro Chapinero. O sea, en la calle 53 con carrera 13, ahí Chapinero, papi. ¿Qué andaba haciendo por acá por Chapinero,
1: Le estaban haciendo la prueba de las Basques.
0: Es que yo conozco Bogotá y Chapinero también lo conozco. Bueno, papi, más oyente de la Olimpia Estéreo, nos van dejando sus notas de voz, mi querido dealer, ¿no?
1: Sí, señor. Oiga, me preocupa que el oyente, ajá, una ninfómana, ¿no?
0: No, ¿por qué le preocupación? No, qué chévere.
1: Los datos ahí, pues, para ayudarle también a muchachos.
0: Ok, venga, más notas de voz.
2: Tóxica y ninfómana.
0: Recuerde que vamos a regalar bonos de motel Olimpia Estéreo.
3: Que no me entendió. Yo sí tuve una persona tóxica que me perseguía a todo lado.
0: No, joda.
3: Y estoy haciendo... 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
0: Pues que lo perseguía a todo lado. A las 8:55 ya venimos con más. 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

0: Puesto Romeo. A esta hora en Olímpica Estéreo 105.9, la emisora del primer lugar. 9:05. ¿Qué dicen nuestros oyentes? Participan por bono de motel para que vayan a. A propósito, estaba mandando la canción Macondo. Para que vayan a Macondo y para que vayan. O para que vayan a Macondo. Y Scorpios, ahí en Venecia. Oyentes de Olímpica Estéreo 105.9, hola Olímpica.
1: Buenas noches, ¿cómo están?
0: ¿Bien o qué?
1: Mis amigos de Olímpica Estéreo, les habla José Ordogaray Martínez. Ajá. Sí, claro, he tenido una persona que es súper tóxica, tóxica. La verdad, se ponía brava porque yo hablaba, me hacía show, me celaba por todo. O sea, una persona muy celosa. Y pues es una cartagenera, imagínense.
0: No, papi, pero las cartaneras aún más frescas. Yo no sé, yo he conocido mujeres tóxicas. De pronto, a ver qué le digo yo. Vallecaucanas, por ejemplo.
2: ¿Sí? Oiga, ¿sí quién será más tóxico?
0: Sí.
2: ¿Las paisas serán o no?
0: Si eran las paisas, ¿o qué? O las rolas, puede ser. Las bogotanas, pero no van a sentir ofendidas. O puede ser las cucuteñas. Uy, las cucuteñas son bravas, papi, o yo. Ay, qué miedo. Sí, en serio, las cucuteñas santandereanas. Ay, a pasito.
2: Oiga, le cuento un dato. Ya que
0: a ver, empezamos. Sí, el señor de los datos, Driller, señor de los datos.
2: Existe algo que ahora se llama el efecto Will y Jada. ¿Usted se acuerda hace un tiempo en los premios Oscar, la celebración de esa ceremonia?
0: Sí, sí,
3: sí.
2: Que el señor Will Smith, ¿cierto?
0: Sí.
2: El príncipe del rap,
0: sí.
2: Se para de la silla.
0: Le mete un chimba, no, le mete una cachetada, sí.
3: Claro. Una cachetada.
0: Sí.
2: Le mete una cachetada al que estaba en ese momento haciendo atención, leyendo los premios y se devuelve. Ahora existe algo que se llama el efecto Will y Jada, que es la humillación disfrazada de madurez. El caso de Will Smith y Jada es el ejemplo clínico de cómo el discurso moderno de la evolución emocional, aceptemos todo, hablamos la relación abierta, a veces solo es toxicidad con un buen marketing. Es más, si uno quisiera tocar este nervio, solamente hay que ver parejas que dicen ser abiertas, pero cuando pasa algo estallan.
0: Ah, vea pues.
2: ¿Qué ha pasado? Que hay mucho las mujeres.
0: Sí, ¿no? Mucho las mujeres, o sea.
2: ¿Sabes qué? Yo te doy permiso.
0: Ajá.
2: Allá tú si quieres hacer algo.
0: Ya, claro, entonces ya.
3: Pues yo no sé.
0: Ya uno condicionado.
3: A mí me pasó lo contrario.
2: ¿Qué pasó?
3: A lo contrario.
0: ¿Y qué es lo contrario?
3: Pues se supone que yo tenía una relación abierta.
0: Ajá.
3: Y era una noche de San Junípero en un bar acá en Bogotá. Ajá. Y íbamos como súper abiertos al tema de, ay, un trío, tal, sí, bla.
0: Okay, listo, lo que pasara.
3: Sí, pero pues bueno, por inconvenientes internos, pues como que no se iba a dar de mi lado. Pero pues él me dijo como en la fila, como, no tienes ningún problema, dale, hagámosle. Le dije, sí, sí, todo bien, no pasa nada. Si tú conoces a alguien, chimba. Y si yo conozco a alguien, también. Ajá. Y pues realmente él nunca estuvo con nadie toda la noche. Ajá. Pero me celó con el mesero, con el que me tropezó.
0: Pero
3: total, o sea, él estaba como, ella está muy abierta a que yo esté con otra persona, debe ser porque ella también estaba en ese plan.
0: Sí.
3: Y o sea, hasta me pegaron en la discoteca y todo. Y el man estaba como, ay, ¿te gustó? Y yo como, cálmate.
0: ¿Cómo te pegaron?
3: No, man.

0: pues mi esposa y pues la verdad tenemos dos hijos. Sí. Ella es muy, muy, muy celosa.
1: Ajá.
0: Muy, me han dicho de buscar hasta en el grupo de Facebook, lo que llega de Facebook, lo que llega.
1: No, papi, venga, mande mejor la notica de voz, mande mejor la notica de voz. Porque
2: amigo, le están chuzando eso, su novia tóxica.
1: Sí, la tóxica, la mujer que le está chuzando ahí. O sea, péguese bien al teléfono, ¿no?
2: Hablando de eso, ahorita hay un estudio en la University Olympic Stadium.
1: ¿Sí? Sí, claro, obviamente la misma que queda por ahí cerquitica.
2: Ahí cerquita ya la... Dice, mire, la mentira de la relación abierta, papá, y esto va a doler para el que esté escuchando, mucho ojo.
1: Sí.
2: En la vida real, el estudio dice que el 80% de las veces que una pareja decide abrir su relación, no es un acuerdo mutuo de dos mentes libres. Ojo ahí, Romeo, y le tengo el dato. Es un ultimátum disfrazado. Una de las partes quiere acostarse con alguien más sin perder el colchón, sea de pronto económico o emocional, o si tiene un matrimonio, y la otra parte acepta por puro terror al abandono. Papá, si usted está haciendo eso en este momento y le ha dicho a su mujer o su marido, ay, ¿por qué no abrimos la relación?
1: Papi,
3: algo baila. Se quiere comer.
1: Algo está pasando ahí.
2: Señor.
1: Ok, pues bueno, oyentes de Olímpica Stereo, recuerden que para participar nos tienen que dejar sus notas de voz. A ver, vamos a ver si lo escuchamos mejor. Hola, Olímpica Stereo.
0: Buenas noches, Olímpica Stereo. Se metió algo y le envío la nota porque no se escucha bien.
1: Sí.
0: Pues la verdad es que pues ya tengo una esposa, ya súper tóxica.
1: Sí.
0: Ella busca en los contactos de Facebook, donde dice personas que quizás conozca, y busca fotos de mujeres y me las pone de portada en mi celular diciendo que esas son mozas mías. Todas eso tengo en estos momentos, más de 1000 mozas.
1: No jodas.
0: Entonces, pues la verdad, me parece como muy, muy tóxica, muy, pues la verdad, ya estamos a punto de separarnos por el tema de que, pues, ya muy celosa, muy ofensiva. Entonces, ahí sí, pues, da tristeza lo que se puede hacer. Quiero participar por ese bono
1: a motel a través
0: del Polimpia
1: Amarillo
0: 65.
3: Ir a la izquierda en autopista sur.
1: Oye, ese man ya está en la sur. Oiga, papi, ¿y con cuántas de las mozas que dice su mujer va a ir al motel? No, mentiras, panito, un abrazo mío. Ahí está participando con Olímpica Stereo 105.9. Al WhatsApp, ustedes nos dejan sus notas de voz. Muy importante que la nota de voz se escuche bien en Olímpica Stereo 105.9. Oh, no.

0: 106.9. Escuchando Olímpica, antes de esta canción, vamos con más, señoras y señores. Noche de sexo. Invitados especiales en Olímpica Stereo 105.9. Y bueno, seguimos hablando de tóxicos, ¿no? Que nos siguen dejando ahí sus mensajes. Todavía estoy esperando más mensajes. Obviamente para nuestros oyentes.
1: Sí, señor.
0: Oiga, son bastantes, pero quiero muchos más para regalar bono de motel.
1: ¿Le ha pasado, Romeo, que tal vez uno tiene una relación y en esa relación, hasta que uno no le ponen como los cachos, hay un momento de infidelidad, es que uno comienza a ser tóxico? O sea, ¿quién tiene la culpa? Y preguntémosle a los oyentes. ¿Se vuelve uno tóxico después de ver algo, o si la persona se porta bien, pues uno no tiene necesidad de ser tóxico?
0: No, parce, lo que pasa es que, vea, yo voy a decir algo. Si a mí me ponen los cachos, papi, pues uno que va a hacer ahí, o sea, ya uno tiene que arrancar, o sea, ya uno tiene que abrir este del parche. Suerte es que le digo, porque si usted se va a quedar ahí sufriendo, va a ir, o sea, usted mismo está dando sus propios latigazos, está haciendo la harakiri, porque pasa lo siguiente, es que uno continúa con la persona, uno va a seguir teniendo espinitas, ¿sí o qué?
1: Sí.
0: Y uno va a decir, no, lo que pasa es que pues usted me puso los cachos, entonces ya va a estar pendiente de todo, de qué hace, que el celular, que no sé qué, que si llegó, que no llegó.
1: ¿Sabes? Yo tuve una ex novia tóxica.
0: Es mejor uno abrirse el parche del todo.
1: Yo tuve una novia tóxica, Ginette se llamaba.
0: Ajá.
1: Y todo lo quería con pantallazos. Porque es que la época de los pantallazos, de la tecnología. ¿Te ha pasado, Maleja?
2: Uy, es que la tecnología es dura, ¿no?
1: Claro, es que antes los abuelos, ¿cómo hacían para ser tóxicos?
2: No se vaya. Toca enviar ubicación en tiempo real.
3: Usted no se vaya ya, Gisifredo, allá donde la vecina, a llevar esos tomates.
1: No, ahora es.
0: Claro.
1: Ahora muestra el celular.
0: Ahora sí, señor, ahora es un
2: ¿Pero
0: tipo...
2: te pedía pantallazos de qué?
1: ¿De todo? ¿Qué está haciendo? Acá, tú. Pantallazo de, ¿habló con tal persona? Tan, tome.
2: No, a mí me pidieron una vez como, mándeme un pantallazo de que está conectada al wifi de su casa.
1: Uy, está buena, voy a anotarla.
0: Opa, opa.
2: Literal, como, estás en tu casa, mándame un screen de que del wifi de tu casa, de que estás conectada al wifi de tu casa. Okay. Mierda.
0: Venga, oyente de Noribia Serio, hola, buenas noches.
4: Buenas noches, sintonizando Olímpica desde Bosa.
0: ¿Qué va a
4: ver? Le cuento, tuve una esposa tóxica.
0: Sí.
4: La demora como que yo lo tengo, ya tenía nuestros celulares pulgando en WhatsApp, en Face, todo lo que tenía, no me podía ver saludando a alguna amiga ni nada, porque ya era mi moza. No, porque me iban a salir, me darían a completar.
0: Ok.
4: Quiero participar en la ruta de artista.
0: Le hizo papi, no, Santander era jodido. Yo, ay, papi, dígamelo a mí. Jodidas. Pero bueno, oyentes de Olímpica 105.9, más oyentes. ¡Hola, Olímpica! No, pero ¿qué le está pasando a esta gente? No. Se envían esas notas de voz, ¿pero qué?
1: Oiga, le cuento.
0: ¿Será que es que está fallando algo? ¿Qué? ¿Del sistema? ¿Qué dice la gente por acá ahora?
1: Pronto es una tóxica.
0: Sí.
2: Es que se le están ocultando
5: para
2: la tóxica.
5: Para participar por las boletas de Mundo Aventura.
0: Ok, listo, si quiere boletas de Mundo Aventura. ¿Qué voy a decir, Drailer?
1: Oiga, le cuento, mire, hay una vaina que se llama la trampa del vínculo.
0: Ajá.
1: Llorar por una pelea terrible y luego experimentar el alivio de una reconciliación apasionada une a las parejas más rápido que años de citas.
0: Repetime, ¿cómo es la vuelta?
1: Esto es puro oro, mire.
2: Otra vez.
1: Llorar por una pelea terrible y luego experimentar el alivio, ¿cierto?
0: Sí.
1: La reconciliación ahí, la vaina, el motelazo ahí.
0: Sí.
1: ¿Cómo llama nuestro auspiciador de moteles?
0: Macondo y Scorpios.
1: Eso, Macondo para el que le gusta que...
0: Sí.
1: Hondo.
0: Sí.
1: Y ese, okay.
0: Muy bueno.
1: No, estoy volando, papá, estoy volando.
0: Sí.
1: Y sentir el alivio, resulta que unen más a las parejas que años de citas normales. Mire, en la biología, jugando contra, la mezcla del cortisol, el estrés, la oxitocina, todas esas cosas, ese cóctel químico funciona y gusta, papá. Porque, ¿quién no se ha encontrado con una exnovia en un motel?
0: Ajá.
1: Bueno, no sé usted.
2: En un motel o en un bar.
1: Y vivir la experiencia.
0: Sí, chévere.
1: Ahí está.
0: Ya, pues. Oyentes de Olímpica Stereo 105.9. Hola, Olímpica Stereo. Hola.
6: Romeito, buenas noches.
0: ¿Qué más bien o qué?
6: Buenas noches para el invitado, para los invitados, para la mesa olímpica, buenas noches para todos. Romeito, tengo una historia de mucha toxicidad. Yo una vez tuve una pareja, años atrás, una pareja. Conviví con ella, pero era demasiado celosa. Y también me celaba la suegra. O sea, la payasa era la suegra, esa muchacha me tenía payasos, ojos por todo lado. por donde yo andaba me estaban vigilando. Maluco, maluco. Bueno, lo curioso, bueno, lo maluco del tema es que ajá. ella una vez se fue para Medellín sí. a cuidarle la dieta a una prima.
0: Sí, sí, sí.
6: Y se fue. Okay. Y yo me quedé ahí, que yo trabajo en el pueblo, que yo trabajo en construcción ahí. Y una vez subió la suegra, la mamá de la pelada, subió a entrega boletines de los nietos de ella y fue a la casa. Fue como tipo 7:30, 8, no sé. Y entonces, pues hermano, a mí desde muy niño, bueno, en la casa me inculcaron pues de que sí, mamá, mi padre, que lo primero que uno debía hacer al levantarse es tender la cama y rezarse un Padre Nuestro uno, ¿no? Pues hoy en día lo agradezco porque pues yo me levanté con eso y hoy en día tengo a mis hijos y también se los enseñé. Bueno, sí. normal. Entonces, la suegra subió que es que entrega boletines de los nietos. Y fue a la casa y encontró la cama tendida. Y de una llamó a la susodicha, sí. a la que estaba en Medellín, que yo no estaba amaneciendo, ¿eh? Que quién sabe dónde estaba amaneciendo. Ah, ay, eso ya se me formó el mejor dicho, ese día no pude trabajar, eso me llamaba, eso mejor dicho, me insultaba. Por un lado, por otro lado,
0: me
6: llamaba
0: a mí, hombre.
6: Yo le colgaba, llamaba al teléfono del patrón, de mejor dicho, del que supiera que estaba por ahí cerca. Y no se aguantó, a los dos días estuvo ahí. Y entonces, pues no, yo tampoco me aguanté. Ese fue como un detonante para yo.
0: Decirle chao.
6: ¿Qué hice yo? No, Romeito, invitado. A mí me tocó hacer lo de la noche. Anoche sí con ella, pero no amanecí. La verdad es que sí, pasó eso. Nos acostamos a dormir y por la medianoche me levanté y por aquí que es más ligero. Abandoné ese hogar de mano. Pero. Esa es mi triste historia, Romeito.
0: Este man es
6: yo con la mejor Olímpica Estéreo, la número uno y el mejor locutor, Romeito.
0: Papi, un abrazo mío, muchas gracias, viejo. Este man es candidato, papi, para agarrarse a moteleada, papi. Si no tiene con quién, la conseguimos, ¿sí o qué?
1: Sí. Yo creo que la toxicidad, Romeo, también es adictiva.
0: Ajá.
1: Porque hay muchos exnovios que se vuelven a encontrar con sí. exnovias tóxicas.
0: Ajá.
1: Gusta. Porque después tú no entras en una relación sana y yo creo que hay unas personas que dicen, pues, pucha, me hace falta esa toxicidad.
2: Como el sabor, como el sazón.
1: Esa Ginette ahí, esa vaina ahí que joden.
0: Sí.
1: ¿Ya ha pasado usted? No, usted sí, no puede, sí, usted no puede hablar.
0: Bueno, oyentes de Olímpica Estéreo, ya regresamos con más y ya venimos para el seguro del motel con Olímpica Estéreo.

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0: de la noche, 15 minutos en esta noche olímpica. Una noche lluviosa, una noche en donde los espíritus chocarreros pueden salir a hacer de las suyas. Hoy hablemos de historias paranormales, de mitos urbanos, de leyendas, porque que los hay, los hay. Que los hemos sentido, los hemos sentido. Que pueden ser fantasmas, pueden ser fantasmas, pueden ser duendes. Tengo aquí a varios invitados en esta noche. Don Driller, muy buenas noches.
1: Buenas noches, Panda.
2: ¿Cómo vamos?
1: Bien, bien, bien, bien.
0: ¿Lo han asustado alguna vez?
1: Sí, claro que sí. Hay muchas leyendas urbanas que he sentido que son realidad, Panda,
0: ¿sí?
1: ¿Sabe?
0: Sí. ¿Cuál fue el último susto? Mi amor, tengo un retraso.
1: ¿Sabe? Sí, sí lo tenía. No, Panda, yo he sentido, por ejemplo, leyendas urbanas y cerca también en la ciudad, el Hotel Tequendama.
0: Sí, el Salto de Tequendama.
1: Ahí he sentido siempre una energía.
0: Se siente y se ve.
1: Claro. ¿Y cuántas personas ahí no han terminado sus días, no?
0: Es una de las leyendas, y bueno, no es leyenda, es historia. Pero sobre esa vía que conduce entre Bogotá y Mesitas del Colegio, no solamente se habla del Salto de Tequendama como el sitio en donde la gente se suicida, se desvive,
1: sí,
0: sino también de el espíritu que aparece en la carretera de una mujer.
3: Sí, famoso.
0: Una mujer que se le atraviesa los carros y que hace que los carros se choquen en ese punto. Historias que ustedes pueden tener y que nos pueden contar a través del Olympic WhatsApp 320-650-1059. Entre todos los que envíen historias, porque hoy vamos a hablar de historias paranormales, pues vamos a entregar un bono de libre inversión que hace parte de la Millonada Olímpica. Así que comiencen ya mismo, 320-650-1059 y cuentan la historia. Maleja me estaba contando una historia internamente y muchas veces hemos tocado ese tema aquí, en Olímpica Estéreo, y son las almas que no pueden descansar.
3: Sí, terrible. La verdad, yo tengo una en mi habitación.
0: Sí.
3: Es que vivo en una casa que antes era una restauración de santos.
0: Sí.
3: Y pues nos informa. La verdad, yo había tenido la oportunidad de verlo. Lo relacioné un poco con la parálisis del sueño. Pero un día en una reunión familiar, mi hermana como que saca el tema como, no, nosotros le hicimos muchas modificaciones a la casa y pues una de esas fue quitar esta viga, que fue donde se colgó la persona. Yo, perdón, ¿cuál persona?
0: A caray.
3: Claro, y cuando me describen la persona, pues claro, es la persona que yo veo en la casa. La verdad no me cae mal, pero...
0: Pero es tranquilo, se te aparece.
3: Sí, es tranquilo. O sea, realmente una vez me dijo como, yo estoy acá como para cuidarlos, como para protegerlos. Pero no es agresivo, no se siente como una mala presencia, no es molesto. Pero bueno, ese es el fantasma de mi casa.
0: Ok, el fantasma de eso. ¿Cómo es esa persona? Porque ya tienes interacción. Que uno tenga interacción es otra cosa.
3: Sí, es una persona alta, delgada, es hombre. ¿Qué más te puedo decir?
0: ¿No te ha dicho de pronto por qué no ha trascendido o que dejó pendiente que no haya permitido que trascendiera?
3: No, ¿sabes? El día que tuve comunicación con él me dijo como que estaba ahí para protegernos.
0: Sí.
3: Que nosotros no sabíamos cuánto él hacía por nosotros, los que vivíamos ahí. Y ya, o sea, no fue más. Hay que preguntarle.
0: ¿Será el señor? ¿O será otro ente?
3: Que se quiera hacer pasar. Esa es otra.
1: Que se está haciendo pasar tal vez por el señor.
3: Sí, eso es otro, ¿no? O sea, yo tengo conocimiento referente al tema y pasa mucho eso, que es como que alguna entidad quiere entrar y usa la imagen de alguien o que quieres o inocente para que tú des permisos.
0: Uh-huh.
3: Tengo entendido, ¿no?
0: Sí, exactamente.
3: O Anabel.
0: Sí, normalmente pasa. Sí. Y lo que les habla internamente, a veces uno dice... ay, se movió tal cosa y dice, ah, eso debe ser tal. Y comienzan a colocarle nombres.
1: Claro,
0: entonces
1: bautizar ya es abrir la puerta, ¿no?
0: Hace que se quede en ese lugar.
1: Tantas leyendas urbanas, Panda.
0: A ver.
1: Unas buenas.
0: Y otras mejores.
1: Sí, claro. Mire, hay varias.
0: A ver.
1: La mujer de la curva, la famosa que le cuentan a uno del taxi, ¿no?
0: Séptima con 100.
1: Sí, señor. Sí. Ah, bueno, la reconoce usted. Varias veces ha pasado algo en esa curva de
0: la séptima
1: con 100.
3: Sí, y la del Transmilenio Fantasma. ¿El jeque?
0: Sí, el G66.
3: Ese.
1: Sí, y también de los ascensores del Colpatria, también ahora tenemos historias donde varias personas han dicho que hay un ente en los ascensores del Colpatria.
0: Pero bueno, la historia de la monja es una historia. No sé si ahorita con la tumbada del puente va a desaparecer y la monja se va a cambiar de lado o qué, realmente. Pero es una historia en donde... Y los taxistas... Oiga, amigos olimpiomarillitos, comiencen a enviarme ya la historia, que ustedes tienen bastante historia de susto. La recogían y en alguna oportunidad me dijeron que habían hecho la carrera hacia Cedritos, ahí en la curva. O sea, que llegaba, los paraba en toda la curva de la séptima con 100, cogían la séptima hacia el norte y se dirigían hacia Cedritos hasta llegar a un punto, una residencia, a una casa. Cuando llegaban a ese punto, ellos volteaban a cobrar y ya no había nadie en el carro.
3: Una monja del norte.
0: Una monja pupi.
3: Del norte.
0: Historias.
1: Historias.
0: Hola.
2: Buenas noches, que estoy haciendo, escuchando Olímpica Estéreo, aquí llegando de un fuerte aguacero que está cayendo. En mi trabajo se aparece un señor que era el conductor de uno de mis jefes allá en el trabajo. Él se aparece, sube hasta el segundo piso, vuelve y baja. Y en el taller todas las noches tiran las llaves, se caen cosas del taller y todo. Que estoy haciendo, escuchando Olímpica Estéreo para participar por ese bono y libre inversión, que lo necesito, pandita.
0: Bueno, muchas gracias. Sí, historias que llegan, personas que tal vez no trascienden, personas que dicen, oiga, algo quedó pendiente. ¿Qué le quedó pendiente a esa persona? ¿Perdonar?
1: O tal vez son muertes que fueron precipitadas y queda la energía de esa. Por ejemplo, la monja puede ser que haya muerto, ¿cierto? En ese, y ha trascendido, ¿no?
0: Sí. Más historias. Hola, buenas noches.
4: Buenas noches, Olímpica. Buenas noches. Ahí comentando lo del programa de ustedes, yo trabajaba en una empresa que se llama Ercol.
0: Okay.
4: Eso tiene que ver con mercancía de perecederos para Lara.
0: Okay.
4: Pues imagínense que uno iba a parquear la mula, que yo soy conductor de una mula, ¿no? Y entonces uno iba a parquear la mula y en la parte del segundo piso se hacía una mujer de vestido rojo. Sí. Y hasta que uno no parqueara la mula, la mujer no se quitaba. Y es una mujer muy bonita de vestido rojo. Eso uno. Lo otro, cuando estaba uno dentro de la bodega para ir a cargar, se escuchaban niños jugando con los gatos esos mecánicos para subir la mercancía. O lo más fácil, lo privaban a uno, lo intentaban sacar de la cabina. No, eso es terrible, terrible, terrible. Terrible, terrible. No escucho Olímpica Estéreo. Se me dio. Gracias, gracias.
0: Alejandro, muchas gracias por participar. Cuéntenos sus historias. 320-650-1059. Aquí pusimos la cabina en un ambiente bastante
1: tenso.
0: Lúgubre.
1: ¿Lo he sentido? ¿Lo sintió usted también?
0: Sí. Aquí hace frío. Aquí hace frío.
1: Sí. Oiga, ¿ha escuchado el Teatro Nacional? No el que queda aquí cerquita.
0: La Castellana.
1: La Castellana, sí, señor.
0: Sino el que queda en el centro.
1: Sí. Cuenta los vigilantes.
0: Sí. El
1: personal de limpieza, el ambiente cambia drásticamente, ¿no? Siempre hay algo en ese teatro, tanto apariciones y dejan notas en los camerinos. Uh-huh. Notas de las personas que estuvieron. Si llega alguien, por ejemplo, y es una mujer bonita, dice, estás muy bonita. Eso pasa en el Teatro La Castellana. Y las mismas
0: en el personas, Teatro Nacional.
1: Nacional, perdón. Y las mismas personas que están en los vigilantes dicen que ellos nunca han puesto esos mensajes. Mensajes que se comunican a través de los espejos y que se ha vuelto popular entre los actores del teatro.
0: 10 de la noche, 24 minutos, ya lo saben, estamos en esta noche olímpica. Hoy hablando de historias paranormales. Vamos avanzando, llega Carlos Vives.

0: 10:35 minutos en la noche. 10:35. Estás escuchando La Noche Olímpica. Hoy hablando de temas paranormales, hablando de historias. Historias que nuestros oyentes están dejando a través del Olympi WhatsApp 320-650-1059 y nos cuentan qué está pasando, cuál es su historia. Hola.
1: Hola, pandita y invitado, muy buenas noches. Mi papi murió el 5 de mayo de este año. El 6 se enterró. Mentiras, no, él murió el 2. El 2 de mayo de este año. Se enterró el 4. Yo esa noche estaba acostada y yo lo vi frente a mí. Yo le dije, papá, váyase tranquilo, porque tú fuiste un buen hombre, un buen papá, sí, nos dio todo lo que él pudo. No sé si es que él se vino a despedir de mí o yo me siento culpable, porque todos los años bajábamos el 31 a pasar con él y el año pasado no fuimos. Y estábamos, mi papá cumplió 99 años el 1 de marzo. Y estábamos con mis hermanos ya hablando la fiesta para los 100 años de él. ¿O es que quedó algo pendiente? Quisiera saber eso. Gracias.
0: Bueno, muchas personas se van y dejan cosas pendientes. Y puede pasar esa situación. Pero pues, tal vez es un sentimiento de culpa el que ya estás presentando. ¿Por qué? Porque dijiste, es costumbre que todos los años íbamos a pasar la Navidad o el fin de año y no lo pudimos hacer en esta oportunidad.
2: Igual. Panda, hay un tema que es el cierre emocional y la tranquilidad cuando se va al ser amado, ¿no? Uh-huh. También es como buscar enviar un mensaje simple desde el otro lado. A veces uno se queda con cosas que tiene que decir. Por eso lo mejor es uno siempre decirle el te amo al familiar, lo que siente, antes de que se vaya. Asuntos pendientes que llaman por ahí, o perdones silenciosos.
0: Es mejor que hagan las cosas en vida.
2: Sí.
0: Porque también después llega el remordimiento y dice, es que no descansa porque no nos despedimos, porque no hicimos, porque tal cosa. Haga las cosas ahora que puede.
2: ¿Sabe, Panda? Hay varios caminos con que uno se puede comunicar con un ser amado que ha fallecido.
0: Sí.
2: Unas sencillas, tal vez canales, y otras que pronto nos pueden aterrar un poco. Por ejemplo, un canal en el que una persona, un ser amado que se ha ido, pueden ser los sueños. Y es que ¿quién no se ha soñado con un familiar y le ha dicho un mensaje después de que se ha ido? Pero hay otros más. Por ejemplo, las psicofonías.
0: Ajá.
2: ¿Usted sabe qué es la psicofonía?
0: Mensajes ocultos.
2: Sí. Que consiste en grabar.
0: Aquí podríamos estar hablando y podría estar saliendo una psicofonía fácilmente.
2: Sí, señor. En este momento puede ser. Normalmente necesitan un medium, ¿no? Que es el agua, el fuego o la...
0: Sí, una onda electromagnética.
2: Sí, señor.
0: Donde se puede expandir.
2: Existe otro muy conocido en el algo popular que uno... Con ese no jugaría, que es la tabla Ouija.
0: Yo jugué con la tabla Ouija.
2: Ay, Panda.
3: ¿En serio?
2: ¿En serio? O sea. Este es un clásico atemporal del terror urbano de las películas, pero hay historias de que ha pasado muchas cosas.
0: Lo que pasa es que si usted abre una puerta y no la sabe cerrar, aténgase las consecuencias.
2: Sí, señor. Y entre estas también, para comunicarse con los seres amados, está la Spirit Box, que fue creada hace mucho tiempo, en los 70, que se deposita un radio de frecuencia MFM a gran velocidad, genera ruido blanco. Y la teoría principal dicta que las entidades tienen la capacidad de manipular estas ondas para dar mensajes también. Ya para finalizar está el péndulo, un clásico. Uh-huh. Respuestas del sí y no. Le puedes preguntar a un espíritu solamente sí y no, si se mueve el péndulo o se queda quieto. Y la canalización, que es el famoso médium, que ya para esto son personas que tienen esa sensibilidad que usted hablaba hace un segundo.
0: Igual también las barras de radiestesia.
3: Ay, sí.
0: También es otro de los elementos que se maneja, pues, para poder hablar con entes del más allá.
2: ¿Usted se comunicaría con un ser amado para recibir alguna respuesta que quedó ahí pendiente, Panda, a través de un...
0: Mire, yo no, yo como tal no lo he hecho de forma voluntaria.
2: Sí.
0: Pero recuerdo mucho, mi papá falleció hace 4 años y trajimos una invitada acá.
2: Un médium.
0: Ella habla con los muertos. Pero no sé si... Espérese que yo tengo el dato de ella, que precisamente está lanzando libro por estos días. Y la conocí en el momento que entró. Esperanza, se llama Esperanza Cruz. Ella es tanatóloga.
2: ¿Es tanatóloga para los oyentes de espalda?
0: Dice acá, acompaño el duelo desde lo espiritual y emocional. Si perdiste y tu vida se fue con quien partió, pues le da eso. Pero ya le doy el nombre, el significado total de tanatología, que es el estudio científico de la muerte, el proceso de morir y los duelos asociados a las pérdidas significativas. Claro. Nada, yo mi papá falleció, pero pues tampoco...
2: ¿No había nada pendiente?
0: No había nada pendiente. Yo terminé, es más, el sepelio fue tranquilo, era un cuerpo, sí. Ya él no estaba ahí. Pero en el programa yo llegué y estaba sentado al lado derecho, ahí donde está Maleja, yo estaba sentado. Y llegó la invitada e ingresó por la puerta. Apenas ingresó, salimos del aire y me dijo... ¿Tu papá falleció, cierto?
2: Caramba.
0: Y yo, sí. Tu papá era muy parecido a ti. Gordito y tenía un mechón acá blanco, ¿cierto?
2: Ok, pero...
0: Yo no he hablado... Yo
2: el mechón
0: no,
2: era diferente.
0: Yo no, no... Mejor dicho, nadie sabía el por qué. Uh-huh. Y no tocaba esos temas porque normalmente yo no le pregunto al invitado los temas. Y yo le dije, sí. Él está a tu lado.
2: Caramba.
0: Y me dijo algo que me dejó marcado y dijo, pero no se preocupe, tranquilo, yo estoy bien, estoy descansando, ya ahora sí estoy descansando.
2: Bueno, yo le encuentro sentido común.
0: Aquí... Normalmente mucha gente, los farsantes dicen, le sacan a ustedes verdades con
2: Facebook.
0: Con respuestas.
2: Y con Facebook.
0: Pero no, mi papá ya no lo publiqué, la señora en la vida, la había visto.
2: Ok. Pero tiene sentido, mire, si yo creo que una persona que muera, tiene sentido que a sus familiares queridos les quiera dar tranquilidad de que está bien.
0: Pues yo cuando fui a despedirlo dije, el man está bien, se fue bien. Hoy tuvo una muerte inesperada, él estaba enfermo, uh-huh. Pero yo había hablado en la tarde con él y lo sentí bien. Y en la noche ya me avisaron que había fallecido.
2: Súbito.
0: Pero entonces cuando hablamos, cuando yo hablaba con ella decía, estoy bien, ya estoy tranquilo, ya estoy relajado. Él tenía un choque emocional y las enfermedades generan ese tipo de choques. Si usted está mal, de pronto presionado, con estrés, cualquier enfermedad que tenga se va a incrementar.
2: Okay.
0: Y él murió colapsado. Cuando dijo estoy bien, es porque él tenía varias cosas que lo atormentaban en ese momento, y no cosas malas, simplemente situaciones en vida.
2: Bueno, tenemos en este momento dos invitados también que nos cuentan sus experiencias, Andrea y Javier. Buenas noches, ¿cómo están?
0: Andrea, a ver, ¿te han asustado?
3: Pues no, algunas veces. Una vez me asustaron con mi mejor amigo, pero no fue...
0: ¿Y cómo fue el
2: ¿Cómo
0: proceso?
2: Fue esa experiencia?
3: Bueno, estábamos acostados y cuando apagamos la luz, él tiene como un altar con inciensos, como con velas, como con cosas así. Y tiene unos tarritos de vidrio en donde tiene sal marina.
0: Sal marina, la gruesa.
3: Sí.
2: ¿Sabes algo de eso, Panda?
0: Es para limpieza.
2: Ok.
3: Y...
0: No, limpieza.
3: Apagamos la luz y lo primero que botaron fue un palito de lo que tenía pues ahí como encima. La prendimos, yo pensé que él era el que me estaba asustando. Volvimos a apagar la luz y ya luego lanzaron de... Porque el altar estaba enfrente mío, a los pies de la cama. Y ya luego lanzaron un tarrito de los de sal y se rompió y cayó en la puerta. Y así, y prendíamos la luz y no pasaba nada. Al punto de que ya nos empezaron a arañar la cama.
2: Okay. ¿A él le había pasado algo antes también?
3: Solo. Dime.
2: ¿Solo le había pasado algo antes? Porque tal vez lo que podría pasar es que ese ente que estaba ahí dentro... Se sintió amenazado por una presencia diferente, que era Camille, que era Andrea.
3: Tal vez. Pues no, él una vez me contó que a veces durmiendo sentía como el olor a cigarrillo, como olor a viejito y a cigarrillo, como olores así raros, porque él acostado y sentía como olores extraños.
0: Bueno, 10:45, más historias, hola.
4: Pues buenas noches, Olímpica Estéreo. Yo desde el barrio Alcalá escuchando Olímpica Estéreo y para participar en el tema de la noche.
0: A ver.
4: Bueno, yo trabajo en Transmilenio y resulta que estábamos, ya era como las 2 de la mañana y estábamos con el compañero pues haciendo la perimetral, pasando la ronda por la exclusiva Transmilenio. Resulta que llegamos a la esquina ya para voltear al costado norte, vimos que se subió una persona a Transmilenio a la 1 de la mañana, si eso ya no hay ni usuario ni nada. Y yo le dije al compañero, le dije, ay, se nos subieron, y empezamos, salimos a correr, y cuando llegamos ahí no había literalmente nadie. Y yo le dije, compañero, me reservo también el nombre de él, le dije, compañero, ¿Usted vio lo que yo vi? Me dijo, sí. Yo le dije, ¿qué vio? Me dijo, una persona totalmente vestida de negro. Le dije, yo también lo vi. Pero la verdad, se nos pararon los pelos de punta. Y yo dije, yo ya no vuelvo a pasar por aquí solita. Tenía que pasar con alguien porque la verdad es miedoso. Y también aquí en la estación donde me encuentro actualmente, hace como 2 años falleció un señor, le dio un infarto aquí en la estación. Y ese señor asusta, los torniquetes se mueven solos, a veces se ve como sombras pasar así rápido. Y esto es tenebroso. Entonces ahí les cuento. Y para participar en todos los premios que ustedes tengan, muchísimas gracias, Olímpica Estéreo. Se metió.
0: Bueno, historias. Oiga, los guardas y los conductores son los que más tienen historias.
3: ¿Y los médicos?
0: No, los que más tienen historias son ellos dos. Obvio, todos tenemos historias. En los hospitales se presentan muchas historias. Sí. En las morgues, en las funerarias. Pero los que más viven historias son los guardas cuando hacen sus rondas y los conductores cuando van por sitios desolados.
2: Panda, pero ¿cuál es el recomendado cuando hay una presencia ahí? Y uno tiene que estar ahí, está trabajando ahí. ¿Qué es lo mejor? ¿Ignorarla? ¿Tratar de comunicarse?
0: Depende.
2: ¿O renunciar?
0: Lo que pasa es que uno no sabe qué ente es.
2: Claro, y cómo se dan, ¿no?, las intenciones.
0: Exactamente.
2: ¿Es verdad que un ente se puede enamorar de uno? Yo lo he escuchado.
0: Claro.
3: ¿Son los incubos o...?
0: Incubos o sucubos.
3: Sí.
0: Entonces, ya es la parte íntima entre el espíritu o el ente y el ser humano. 10:48, vamos avanzando. Yo sé dónde asustan harto. Cuando uno pasa ahí por la Caracas con 63 hay mucho gemido. 10:48.

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3: 11:04 minutos en esta noche olímpica. 11:04, hemos hablado de fantasmas, hemos hablado de espíritus. Y mire esta historia, dice así. Hola Olímpica, a mí me pasó algo con una bruja que se convirtió en un gato. Yo llegué a eso de las 11 de la noche y me metí a bañar. Y antes de llegar al baño vi un gato mono. Y yo lo que hice fue echarlo para no golpearlo. Pero al yo echarlo y después de salir del baño se me burló encima de mí y mi hermano. Salió y dice, Pedro, ¿por qué te ríes así? Yo le dije, marica, yo no fui, fue algo allá arriba del techo. Y mi papá salió y se le puso la cabeza grande, al igual que a mí. Y los perros la golpearon porque estaba convertida en gato. Al día siguiente, amaneció una vecina por ahí caminando, coja y golpeada. Y nosotros supimos porque al día siguiente llegó a la casa temprano, porque mi papá le dijo, mañana vienes por el café, y fue la primera que llegó. Y esas historias de brujas suceden y normalmente pasa. Convertidas en gatos, convertidas en aves, mejor dicho, son historias que pasan. Así que son historias que uno dice, venga, ¿será cierto? ¿No será cierto? Pero de que las hay, las hay.
4: Sí, el tema de las brujas es amplio, ¿no?
3: Sí.
4: Y el tema de lo que... Yo creo que, Panda, deben haber brujas y se me están escuchando. Más que la suegra, ¿no?
3: Que se le monte esta noche a Driller.
4: Sí, pero yo creo que deben haber brujas modernas. ¿Por qué? Porque la maldad no solo se hace con hechizos estando en un lugar y que en el otro con vudú, sino también se puede hacer maldad química. Un somnífero, ¿cierto? Uh-huh. Un líquido, una loción. Yo una vez tuve una novia, la descubrí comprando velas negras.
3: Sí.
4: Nunca me quiso decir para qué. Y yo al principio la sentía muy normal en la cama. Y después de un momento a otro, wow, me dejó pensando esa novia. Porque a lo último yo la veía como una diosa a ella.
5: O sea, te hicieron brujería sexual.
4: No sé. Y las otras tres novias que tenía, pues no lo hacían así como ella.
3: Mejor dicho.
4: ¿Qué brujas esas?
3: Le dieron jugadura de calzón.
5: Sí, más bien.
3: 320-650-1059. Hola, Olímpica, buenas noches.
6: Olímpica Estéreo se metió para participar en lo paranormal. Ah, bueno, le comento. Yo tenía un amigo y él murió en un accidente de tránsito. Y ya después de 5 días de haberlo enterrado, yo lo vi y él me dijo, necesito que usted haga algo por mí, pero eso fue en un sueño.
3: Sí.
6: Y le dije, amigo, necesito que le diga a mi novia que la mamá la está necesitando en la casa y que se vaya hasta allá. Y yo le dije, pero ella no me va a creer si yo le digo que usted me está diciendo eso. Entonces él me dijo, dígale, solamente una cosa que yo sabemos, dígale esa cosa, y me la dijo, y ya con eso ella le va a creer. Entonces yo llegué, le dije a ella que él me había hecho en el sueño. Después de eso, ella se fue para donde la mamá, y ella iba en la moto y un camión iba adelantando la línea y la atropelló y ella también murió. Después de 2 días volví a soñar con él y lo que él me dijo fue, gracias por haberme la traído hacia mí. Y desde esa vez, yo cuando un familiar o una persona conocida, un amigo se va a morir, yo siento en la presencia de esa persona en la noche, y el otro día o los 2 días esa persona se muere. Y siempre de ahí en adelante ha sido así. No sé por qué.
3: Mira, carajo. ¿Cómo la ve, Driller?
4: Hay cosas que son inexplicables.
3: Oiga, pero sí hay gente que dicen que se despiden.
4: Sí.
3: ¿Por qué? No sabemos, pero sí hay gente que usa diferentes métodos para despedirse de sus seres queridos.
4: Aquí tengo una historia de Calypso que nos envía. Mi abuela murió a principio de año y fue un golpe muy fuerte para toda la familia. Resulta que mi abuela era muy allegada una de sus nueras, y antes de ir al cementerio se le apareció y le sonrió. Eso cuenta ella, ¿no? La nuera. Y después ella se fue. Luego a mí, dos días después,

0: humana y no un perro. ¿Será panda que se comunican a través de señales del viento, de las sombras, de los animales?
1: El ambiente puede cambiar. Tengo una historia que le pasó a una persona que conocía. No sé si actualmente viva o no viva. Y pasa en el campo. Esto sucede en un sitio que es Agua Blanca, Macheta, Cundinamarca. Nosotros, yo usted diría que por ahí unos 9 años, 10 años, pienso yo. Yo estaba en la finca con mi abuela y con una prima. Cuenta la historia del muchacho que llegó a la finca donde yo estaba totalmente pálido y asustado. Que él iba bajando sobre las 9 de la noche para llegar a la finca. Uno llega a la carretera principal, baja casi hasta un río, pasa un puente y sube nuevamente. Cuando bajó y llegó al punto del río, se encontró a un hombre vestido totalmente de negro, con un gabán negro, con unos ojos rojos y un sombrero negro, cortando pasto a esta hora de la noche.
0: Raro.
1: 9 de la noche. Pues, y que cuando cortaba el pasto salían chispas, como si pasara el machete por las piedras.
0: Sí.
1: Entonces salían chispas. Él pasó y dijo, yo pasé y seguí de chorro. Comenzó a ascender la montaña, el camino hacia la parte alta. Cuando a la mitad del camino dice, venga, ¿y este man qué hace? Me va a devolver a preguntarle qué es lo que está haciendo. La sorpresa fue que cuando volvió y llegó hasta el nivel del río, ya no estaba el señor del gabán, sino había una vaca negra con los ojos rojos que comenzó a seguirlo.
0: Lo de los animales, ¿no? También.
1: Exactamente. Él se fue corriendo y del puente a donde mi abuelita son dos casas. O sea, dos casas, pero realmente es como 1 kilómetro más o menos de distancia. Él llegó pálido, nos contó la historia. Y bueno, normal, hasta ahí como que contó la historia.
0: Sí.
1: No fuimos testigos de que haya pasado. Al otro día nos fuimos para el puente y encontramos el pasto.
0: Sí, cortado.
1: No, cortado no, doblado. O sea, es pasto largo con el que alimentan el ganado, pero no estaba cortado ni mochado, sino doblado. O sea, doblado como si le hubiera pasado algo y lo hubiera aplanado, pero no estaba roto.
0: La primera prueba.
1: Bueno, hasta ahí quedamos. En la noche hubo una tormenta y se llevó casi todo el puente.
0: Caramba. Panda, es que tiene sentido también que un espectro o una entidad vea más débil un animal que un ser humano, ¿no?
1: No creo que lo vea débil.
0: Bueno, como,
1: porque
0: como
1: la vaca, los como animales perro, son más sensibles.
0: La historia del perro, ¿no? Para
1: sí, pero los animales son mucho más
0: sensibles. O la otra sería transmutación también, que podría, como lo de las brujas.
1: Exactamente.
2: Cambiar de forma.
1: En fin, el muchacho, después de muchos años, se volvió loco. Y se volvió habitante de calle. La última vez que lo vi, inhalaba boxer y vivía indigente.
2: Qué duro.
1: ¿Qué pasó? No lo sé. 11:13 minutos. Vamos avanzando en esta noche olímpica. Ya venimos con más historias. Puede dejarla a través del 320-650-1059. 320-650-1059. Escuchando Olímpica.

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2: Minutos en esta noche olímpica. Hay fantasmas que van apareciendo.
3: Toquemos este tema, miren. Y bueno, nosotros que hemos estado en las noches de sexo, ¿ustedes creen que acostarse con muchas personas afecta la energía de cada una de las personas? Y he escuchado que la mujer, por ejemplo, es un recipiente de energías del hombre, ¿cierto?
2: No solo la mujer, el hombre, también, ambos.
3: Sí, sí. Pero se habla mucho, ¿no?, del tema de las mujeres. ¿Ustedes creen que eso realmente existe? Las energías se van deteriorando por el sexo. Y les muestro esta imagen. Mire, mire la panda. Uh-huh. Mire esto.
4: Ok.
2: Que yo sí creo.
3: Detrás de una persona existen energías pesadas que no se ven, pues, porque es.
4: Sí, claro. ¿Sí?
3: Si pudieras ver la energía de las personas, no te acostarías con cualquiera. Dice acá la imagen y aparece un sucubo. ¿Usted qué conoce?
4: Hay incubos y sucubos.
2: Incubus es el espíritu hacia una mujer. Uh-huh. Sucubus, el espíritu femenino hacia un hombre.
3: ¿Se han acostado ustedes con personas y terminan y dicen, uy, esta energía tan pesada? ¿Existirá o no existirá, panda?
2: Sí, sí la hay. Y debe tener cuidado.
3: Sí.
2: Debe tener cuidado con eso. 320-650-1059. Venga a ver qué dicen por acá.
5: Hola, buenas noches, Olímpica. Otra vez para participar. Aprovechando que Carlos Panda estaba contando la historia del hombre de sombrero, resulta que mi papá vive por allá por los lados de Pacho, Cundinamarca, por ahí en una vereda. Resulta que él nos contó que él venía por la vereda. Borracho. Y por los lados ahí es un abismo. Y resulta que él vio una persona con un sombrero muy grandísimo y lo empujó y mi papi rodó muchísimos metros en ese abismo. Rodó hasta que llegó al plan del abismo. Y mi papi, pues, mi papá subió otra vez como pudo, con trocha y todo, subió, otra vez llegó a la carretera. Cuando él se miró, no tenía nada de sangre, nada, literal, nada de sangre. Pero cuando llegó abajo, o sea, cuando llegó abajo del abismo, sí se vio con sangre. Pero cuando subió y llegó otra vez a la carretera, no se vio nada de sangre, ni golpeado, ni nada. Y él llegó a la casa, a la finca donde él vive, y quedó desmayado hasta el otro día cuando se despertó. Fue cuando se acordó lo que le había pasado. Ahí le cuento también, caliente, panda.
2: Oiga, gracias. Este día me recuerda otra historia que ya les voy a contar. Eder Angulo, hola, buenas.
6: ¿Qué? Olympic Estéreo se metió. Romedito, buenas noches, mi hermano, bendiciones.
2: Romeo está durmiendo.
6: Mucha lluvia por toda Bogotá. Sí. Bueno, voy a contar una historia, Romeo. Resulta y acontece, mi hermano, que yo soy de un municipio que se llama Barbacoa, Nariño. Allá hay una temporada donde se cosecha una fruta que se llama caimito o caimo. Sí, una fruta amarilla muy deliciosa, pero por lo que es muy delicada, creo que no llega al centro de Bogotá.
2: Sí.
6: No sé si de pronto a Cali llegue por Buenaventura. Nosotros tenemos una finca ahí cerca del pueblo, y en esa temporada mi abuelo me dijo a mí, a un tío y a un amigo que lo acompañáramos. Y nos fuimos con él un fin de semana. Allá en la finca, el ranchito, la casita, el techo es en láminas de zinc, ¿sí? Y no había energía en ese tiempo. Hoy en día ya hay energía, pero en ese tiempo se utilizaban lámparas de queroseno. Hay mucha gente que sabrá cómo es una lámpara de queroseno, ¿sí? Bueno, ya eran como las 9 de la noche, o sea, se apagaron las lámparas y nos acostamos a dormir en chinchorro o hamaca. Como a eso de las 12:30, 1 de la mañana, mi tío pegó el grito y nos despertamos todos. ¿Qué pasó? No, que me mordieron. De hecho, llegamos a pensar, pues, como era una finca, que de pronto lo había mordido una culebra. Llegó mi abuelo con un fósforo, prendió una lámpara de queroseno y claro, ahí tenía la mordedura en el pie, ¿sí? Y cuando escuchamos fue en el techo que caminaban. Y mi abuelo dijo, uy, eso fue una bruja que lo mordió. Y la verdad, Romeo, ahí se veía, o sea, el donde lo mordió era como una boca de una persona, porque se veían los dientes, ¿sí? Entonces mi abuelo tenía una escopeta de una 16 y la sacó y hizo un disparo. Y a lo que le hizo el disparo, del techo donde se veían, porque se veían donde caminaban, que se hundía la lámina, a lo que él pegó el disparo, tomaron el impulso como cuando alguien va a saltar, y en ese caso se escucharon, fue como alas, Romeo, ¿sí? Y nosotros muy asustados, yo en ese entonces yo tenía como 12 años, ¿sí? Y él le dijo, mañana volverás por sal, ¿sí? Y él dijo, esa fue una bruja que lo mordió, ¿sí? De hecho, no le cuento más, porque fue una historia muy larga, eso tocó hacer mucha, llevarlo de un curandero para que lo hiciera curaciones. Le voy a enviarle la foto del pie de mi tío, Romeo, porque él, gracias a Dios, está vivo y tiene ahí la cicatriz como le quedó, ¿sí? Y la verdad, al otro día llegó una vecina, una cuchita viejita ya arrugadita, ¿eh? Ya andaba con su bastón.
3: La bruja.
6: Y llegó que si le podíamos regalar un poquito de sal que no habían traído, sal del pueblo. Entonces esa es la historia, Romeo. Y hombre, ¿qué estoy haciendo yo? 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
2: Yo le cuento la historia a Romeo, a ver qué dice Romeo. 11.32. Oiga, buena historia. ¿Usted sabe cuál es el municipio con más brujas en Colombia?
3: Yo podría decir que el Llano, que esconde muchas cosas, ¿no?
2: Colombia. Se llama Colombia y queda en el departamento del Huila. Sí. Es el municipio que tiene más brujas y que tiene historias de brujas.
4: ¿Sí?
2: La brujería a nivel nacional está en todo lado.
3: Sí.
2: Para mí uno de los sitios más fuertes es Cúcuta.
3: Cali también tiene mucha historia de
2: brujas. Pero Colombia es el sitio de las brujas.
3: Sí.
2: Y hay historia.
3: Panda, y las brujas están relacionadas también con que se enamoran de hombres, ¿no?
2: Obvio. Muchas parálisis del sueño terminan siendo realmente brujas.
3: Brujas, sí. Mire que, bueno, la sexualidad, el enamoramiento, las pasiones tienen que ver mucho con los seres. Y yo creo que lo peor que le puede pasar a uno es que se enamore un espectro de uno, Panda.
2: Uh-huh.
3: Un saludo aquí para Ángelo.
2: ¿Una bruja?
3: Ángelo Panomino. Ah. No, él estuvo acá invitado.
2: Ángelo. Yo jugaba en el equipo con él, ¿no?
3: Ah, sí, Ángelo Palomino está de cumpleaños.
2: Oiga.
3: Ay, ay, ay.
2: ¡Feliz cumpleaños!
3: Sí, debe estar por allá en Indonesia.
2: Para el señor Palomino, que está escuchando Olímpica.
3: La última vez que lo vi estaban... ¿Dónde es que están los chicos esos que parecen chicas?
2: ¿Los chicos?
3: ¿Es Indonesia, es qué? Sí, Tailandia.
2: Tailandia, ah, caray.
3: Caray, eso mismo me dije yo.
2: Ah, caray. Está buscando nuevas experiencias.
3: ¡Feliz cumpleaños, Ángelo, acá!
2: Oiga, bien. Pues, señores, muchas gracias por habernos acompañado. Maleja, Driller.
4: ¿A ustedes?
3: Moraleja.
2: Cada quien puede creer lo que quiera.
3: Moraleja.
4: Uy. No sé. No sé, porque estoy rodeada de escépticos.
3: ¿Sí?
4: Sí.
3: Yo les voy a decir algo. Yo siento que uno lo que debe hacer, y lo dijo Panda, aquí vivo hay que expresarse y soltar para que uno después no esté amarrado por allá buscando perdones o cosas que se quedaron aquí en la tierra.
2: Sí, señor.
4: Excelente, Moraleja.
2: Vamos avanzando, 11.34, señores. Y a esta hora, lo prometido es deuda. Voy a entregar el bono de libre inversión aquí, en esta noche olímpica, entre todas las historias que llegaron, entre todos los mensajitos que enviaron a esta hora.
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2: Mireya Martínez Angulo, del barrio Engativá Pueblo, se lleva su bono de libre inversión por estar conectadita con Olímpica Estéreo y hace parte de la millonada olímpica. 320-650-1059 para que sigan conectaditos en esta madrugada lluviosa en Bogotá, disfrutando de buena música.

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Ok. Directamente de Colombia, con ustedes su servidor, Jason Jiménez y su parcero, Maluma Bebe Baby.

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1: 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Hoy quiero regalarte un versículo que quizás ya conoces. Pero quiero que desde hoy lo hagas tuyo. Es el Salmo 91, versículo 1. El que habita al abrigo del Altísimo morará bajo la sombra del Todopoderoso. No sabemos con certeza quién escribió este salmo, ni exactamente qué estaba viviendo en ese momento, pero sus palabras nos muestran algo importante. Alguien decidió confiar en Dios aún en medio de las dificultades. Y yo hoy quiero decirte algo. Ese versículo también puede ser para ti. Haz lo tuyo. Si usted tiene miedo, busque el Salmo 91. Si usted está preocupado, lea el Salmo 91. Si usted está pasando por una dificultad, repita el Salmo 91. Si usted no sabe qué hacer, escóndase en sus palabras. Pero algo importante, no lo lea solamente como un texto de la Biblia. Hazlo una oración, hazlo una declaración, hazlo tuyo. Cuando sientas que no puedes más, solamente di estas palabras: yo habito al abrigo del Altísimo, yo estoy bajo la sombra del Todopoderoso. Dios es mi refugio, Dios es mi fortaleza.
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2: 4:00 a.m. en Bogotá. Buenos días, buenos días, buenos días, buenos días. Llegó el viernes, fin de semana. ¿Está lloviendo? ¿Será que sí está lloviendo o no está lloviendo?
3: Mucho encharcamiento, mi querido Carlos.
2: Por sectores, ¿no?
3: Sí, anoche sí llovió fuertemente. Noche, tarde, noche, ¿no?
2: Bueno, y el pronóstico para hoy es muy similar.
3: Ay, Dios.
2: Muy buenos días, Bogotá. Buenos días, Colombia. Buenos días, mundo. Ya lo saben, reporteros olímpicas se activan a partir de este momento. Quiero que me cuenten si está lloviendo en algún lado de Bogotá. Por ejemplo, acá ya me dicen en Tunja está lloviendo. Escuchando
3: el Dios
2: que se metió. Hola, buenos días. Buenos días, buenos días, buenos días, José. Buenos días, Marjorie García. Buenos días para todos los que van llegando a este Ranchenato edición de viernes, incluyendo el puente festivo del Día del Idioma, ¿no?
3: Ah, del Día
2: del Idioma. De la raza del idioma. 12 de octubre.
3: Ah, no, Día de la Raza.
2: De la raza.
3: Día de la raza, exacto.
2: De la raza. Soacha, tiempo seco, lo dicen a esta hora. El Virrey está lloviendo, así que todos conectados a través de Olímpica Estéreo. Reporteros, envíen su notica de voz. Nos cuentan qué está pasando a esta hora de la mañana cuando estamos iniciando este Ranchenato edición de viernes. Buenos días desde Valencia, España. Andrea, buenos días. Escuchando Olímpica Estéreo cuando el Gato Gómez nos trae los titulares de las principales noticias en este viernes Olímpica.
3: Bueno, mi querido Carlos Panda, Panda Sport, un fuerte saludo para usted y para todos los que ya están en sintonía de los 105.9 de Olímpica Estéreo. Una mañana muy fría, ha llovido demasiado en la capital de la República y hay una noticia que ya ha dado a confirmar el IDEAM, que me parece que ya es la noticia más importante, porque se confirma oficialmente la presencia del fenómeno del Niño en Colombia con intensidad entre fuertes y muy fuertes lluvias. Bueno,
2: después de 3 meses vueltos nada por el calor urbano, lo confirman.
3: Exactamente. Sí, oiga, sí, es una situación pues bastante extraña porque entra una ola de calor pero tremenda y luego la lluvia fuerte. Bueno, vamos con los titulares de las noticias. Caen 6 integrantes del grupo delincuencial Las Tijeras o Los Tijeros o Cizallas, vinculados por lo menos en 32 hurtos violentos al comercio. Más adelante, el brigadier general Giovanni Cristancho Zambrano, quien es el comandante de la Policía Metropolitana de Bogotá, nos va a contar detalles. Bueno, oiga, nuevamente caos en Transmilenio. Ayer, sobre las 5 de la tarde, 4:50 a 5 de la tarde, se subió un señor habitante de la calle. Algunas personas no le permitieron que estuviese ahí, le pidieron que se bajara, pero el hombre se entró en cólera, presurizó las puertas, se bajó y cogió tremendo ladrillo y le rompió los cristales a este articulado. Ya les vamos a contar esta noticia que también nos la dio a conocer nuestro amigo Andrés Castiblanco. Qué cosa tan brava, el hombre dice que vive azotado con esto y que estoy ligado, me dijo Gato. Primero el atraco y ahora este habitante de calle. Bueno, hay que tener mucha paciencia, casos y cosas que suceden en ese trasegar del trabajo. La empresa de acueducto y alcantarillado de Bogotá controló una fuga de tubería en Usaquén. Varios barrios de la localidad están sin servicio de agüita, sin H2O, sin el preciado líquido, que es fundamental. 4:00 a.m, 5 minutos, las manecillas del reloj van rodando y nosotros con mucho gusto les estamos dando la bienvenida a estos principales titulares de las noticias aquí en Olímpica Estéreo. Bueno, más información, abren 18.000 cupos disponibles para jornada de empleo en Bogotá. Y como dice usted, mi querido Carlos Panda, ¿trabajo?
2: Sí hay.
3: Sí, señor, cerca de 180 empresas participarán en este proceso para encontrar ofertas laborales destinadas a una variedad de personas con o sin experiencia. Mis queridos oyentes, para que ustedes participen y comiencen a trabajar, preparen la hoja de vida y una fotico, como dicen, bien chévere, bien pispa, para que usted pueda pasar con tranquilidad. Galán rechaza acusación de Petro y defiende actuación policial en Bogotá. Ya les vamos a contar de qué se trata, porque todavía hay ese rifirrafe entre el alcalde mayor de Bogotá y el expresidente Gustavo Petro. Alerta por inicio de segundo pico respiratorio del año en Bogotá. Ay, Dios mío, hay que estar muy atentos con estos cambios de clima y también atentos a la salud. Hay que salir bien abrigadito a estas horas, no dárselas uno. Ay, no, es que yo salgo fresco, que a mí no me da nada. Pues yo también estaba pensando eso hace unos días y vea, me atacó una gripe fuerte. Bueno, una pregunta, mi querido Carlos Panda, Panda Sport. ¿Militarización en Bogotá? Cabildo abierto para su discusión será el próximo 7 de noviembre. ¿Será que sí? ¿Será que no? Algunos ciudadanos están de acuerdo que se militarice la capital de la República para contrarrestar la ola de inseguridad. Otros dicen que no hay necesidad. Bueno, vamos a ver qué es lo que pasa con esta situación. La Contraloría de Bogotá verificó contrato de mantenimiento de vehículos del Consejo. Recuerda ayer que nosotros dimos a conocer esta noticia con una pregunta, y en donde dice que el manejo y el lavado de automotores no lo hacen los concejales, sino le toca a el gobierno distrital. Pero ahí está, entonces nuevamente sale esta duda. Bueno, ya le dijimos a todos que cayeron los integrantes de las cizallas. Y de otro lado, dentro de estos fuertes operativos de la Policía Metropolitana de Bogotá, capturaron a Severo Ladrón. Severo Ladrón, que cogió a bala a un ciudadano por robar una cadena de oro evaluada en 9 millones de pesos. Esto sucedió en el barrio Alcalá. Más adelante vamos a escuchar al teniente coronel Julio Botero, comandante de la estación de policía de la localidad 11. Bueno, repetimos la noticia a mi querido Carlos Panda, Panda Sport, o el titular mejor. El IDEAN confirma oficialmente la presencia del fenómeno del Niño en Colombia con intensidad entre fuertes lluvias. El gobierno activa medidas para proteger el agua y la energía, prevenir incendios forestales y fortalecer la atención de emergencias. Y también se hizo un llamado a todos los alcaldes para que tomen las normas preventivas con la confirmación oficial del fenómeno del Chico, del Niño. El gobernador de Cundinamarca, Jorge Emilio Rey, que está muy atento y que trabaja arduamente en los 116 municipios, y la ministra de Transporte, Elsa Noguera, definen acciones para proyectos estratégicos de movilidad. Y precisamente Elsa Noguera, la ministra, habló sobre el Regiotrán y las medidas que se están tomando y exaltó la labor que está ejecutando el gobernador de Cundinamarca, Jorge Emilio Rey. Es una buena y excelente labor. Bueno, señoras, señores, vamos a indicarles a ustedes que son las 4 de la mañana, 9 minutos, algunos de los principales titulares de las noticias, para que usted salga muy bien enterado y espere, porque hay mucha información y vamos un poco más adelante a ampliar todo este gran panorama, como dicen, el pentagrama de las noticias aquí en Olímpica Estéreo, mi querido Carlos Panda, Panda Sport.
2: 4 de la mañana, 9 minutos, Bogotá, 4-9, es viernes, llega el fin de semana y estás conectado con el Ranchenato de Olímpica, ya lo saben, 320-650-1059, estamos a través de las redes, a través de TikTok, a través de WhatsApp, a través de nuestro dial. Comiencen a enviar su notica, cuéntenos dónde llueve. ¿Llueve o no llueve?
3: Llueve.
2: 4-10 minutos. Hoy los especiales.
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2: Son el Binomio de Oro y Vicente Fernández, empezando con esta buena canción del Binomio. Esto es De Rodillas. Buenos días para Daisy Vargas, Joanita Vargas, mi amor, buenos días. José Edwin, buenos días. Paito Armesto, muy buenos días. Verónica, escuchando Olimpia.

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1: Escucho Olímpica, 4 de la mañana, 14 minutos, 4:14. Yo escucho Olímpica a esta hora de la mañana, no lo olviden, 320-650-1059. Es nuestro WhatsApp Olímpica para que ustedes envíen sus datos, reporten sintonía y estén ahí conectaditos en esta mañana. Hace frío en Bogotá, llueve en algunos puntos de la capital, pero bueno, aquí les estamos acompañando en esta mañana con Olímpica Estéreo. Caen los Pitaya, Gato Gómez o Cizalla, o mejor dicho, tremendas gambas.
2: No importa, exactamente, no importa cómo se llamen, pero sí eran unos sujetos que se dedicaban a la criminalidad, a vender pues estupefacientes a la lata. Pues fueron vinculados estos Cizallas o Pitayas o los Tijeras, vinculados por lo menos en 32 hurtos violentos al comercio de supermercado. Les tenían, mejor dicho, montada en la mira a estos dueños y gerentes de los supermercados en Bogotá. El brigadier general Giovanni Cristancho Zambrano es el comandante de la Policía Metropolitana de Bogotá y nos va a contar detalles de cómo cayeron estos integrantes, estos fascineros, estos cacos, estas joyitas.
3: La Policía Nacional, a través de la Seccional de Investigación Criminal, en trabajo articulado con la Fiscalía General de la Nación, logró la captura mediante orden judicial de 6 presuntos integrantes del grupo delincuencial Cizallas. Su modus operandi consistía en hurtar supermercados de manera violenta en las localidades de Suba, Barrios Unidos y Kennedy. Este grupo delincuencial contaba con vehículos y locales comerciales que eran utilizados para el almacenamiento y comercialización de los elementos hurtados. Se atribuye al menos 32 hurtos a diferentes establecimientos comerciales. Durante estos operativos se les incautó 3 vehículos, 3 celulares, 35 botellas de licor, 339 cajetillas de cigarrillos, 1.070 gramos de estupefacientes. Afectamos las rentas criminales de ese grupo delincuencial por 600 millones de pesos. Uno de los capturados tenía prisión domiciliaria y se desplazaba desde la ciudad de La Dorada, Caldas, hasta la ciudad de Bogotá a cometer estos hurtos. Los capturados registraron anotaciones en el sistema penal acusatorio por hurto calificado, estafa, hurto automotor, de fabricación y tráfico, deporte de armas. Estas personas fueron dejadas a disposición de la Fiscalía General de la Nación y un juez de la República dictó medida de aseguramiento consistente en privación de libertad en centro carcelario.
2: Bueno, está entonces el brigadier general Giovanni Cristancho Zambrano hablando precisamente sobre estos buenos positivos de la policía. Más información, numeral Olímpica te informa.
1: 4 de la mañana, 17 minutos. 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Vamos avanzando a esta hora. No lo olviden, 320-650-1059. Oiga, feliz día para los archivistas en Bogotá, para toda la gente que maneja gestión de documentos y todo el cuento. Bueno, felicitaciones como para Johan Duarte, que está conectado con Olímpica Estéreo a esta hora de la mañana. Buenos días, Andrés Castiblanco. Saludito a Olga Castañeda, la esposa, reportando sintonía. Luz Marina Castro. Phil Anderson García, buenos días, guarda de seguridad. Luz Marina Castro. Motos Deportes, Leal, escuchando Olímpica Estéreo se metió. Por acá, Luz Marina Castro, buenos días. Bárbara Aldana. Jesús Duarte también está reportando sintonía a esta hora de la mañana. 320-650-1059. Fercho, de Jugo de Naranja, La Ñapita. Irene, buenos días. María Acevedo también está conectada con Olímpica. John Murcia desde Guate, Cundinamarca. Sammy, buenos días, buenos días. Vamos a ver qué dicen los oyentes. ¿Cómo va la ciudad en esta madrugada?
4: Olímpica Estéreo, buenos días. Aquí reportando movilidad aquí en la Caracas, cerca de la estación de El Socorro. Tremendo accidente. Hay dos moteros ahí en el piso y ambulancias ya están en el punto. No sabemos si hay gravedad ni nada, pero ahí están.
1: Bueno, señor.
4: Se va a formar una mamacita de trancón.
1: Tres
4: de norte a sur.
1: 650-1059. 320-650-1059. Escuchando Olímpica Estéreo, la emisora que se metió en Bogotá por acá. Hola, José Beltrán, buenos días.
5: Buenos días, pandita y gatico, Dios los bendiga. Aquí reportando.

0: De movilidad por la Cali de norte a sur, desde la 13, calle 13, hacia el portal de las Américas, se encuentra 55 la movilidad, bastante encharcada la avenida Cali. Dios los bendiga, Olympic Estéreo se metió.
1: Bueno, vamos conectados a esta hora de la mañana, no lo olviden, 320-650-1059, sigan enviando sus datos. Javier, hola.
2: Muy buenos días, muy bueno el que estoy haciendo, escuchando Olímpica Estéreo. ¡Se metió! Bueno, yo bajé por allá del barrio El Ubal, por la Boyacá, Américas y Patio Bonito, Patio Chamo. Bueno, todo 55-0, pitufos arriba en El Ubal, sí estaba lloviendo, por acá Patio Bonito ya está sequito. La movilidad 55-55. Javier Castelo, otro Olimpia Amarillita.
1: Eso está muy bien, yo escucho Olímpica, 320-650-1059. Avancemos con estos especiales. Saludando a los que se van conectando, denle tac tac, compartan esta hora en la mañana.

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2: 4 de la mañana, 22 minutos, 4:22. 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Manito arriba, buenos días. De mole, tac, tac, compartamos a esta hora de la mañana escuchando el Ranchenato de Olímpica Estéreo. Cuando puede tomarse una tacita de café. Cuéntenos qué está pasando a esta hora, escuchando el Ranchenato de Olímpica Estéreo. Buenos días, escuchando Olímpica, Gato, más capturas.
3: Bueno, mi querido Carlos Panda, Panda Sport, ya esto es recurrente porque hay ladrones que se la pasan ahora, como dicen, quitándole las pertenencias a las personas que van tranquilamente por las avenidas, pero también no hay que dar papaya porque si usted saca su celular en un sitio donde no debe sacarlo, pues tiene que tener usted mucha precaución. Pero bueno, la noticia es que capturaron a severo ladrón que cogió a bala a plomo a un ciudadano por robarle, imagínese usted, una cadena de oro avaluada en 9 millones de barras, 9 millones de pesos. Hombre, yo por lo menos, pues yo respeto mucho a las personas que, como dicen, que se embamban y todo, pero ay, a mí me haría mucho miedo cargar una cadena y más de 9 millones de pesos o más. Esto sucedió en el barrio Alcalá, pero dejemos que el teniente coronel Julio Botero, comandante de la estación de policía de la localidad 11 de Suba, nos cuente cómo operaba este sujeto y cómo se realizó la captura de este facineroso ahí en el sector de Alcalá.
4: La metropolitana de Bogotá logra la captura en flagrancia de un hombre de 19 años por los delitos de hurto calificado, lesiones personales y porte ilegal de armas de fuego. Los hechos se presentan cuando nuestra zona de atención es alertada a través del 123 sobre que tenían a una persona, los ciudadanos, retenida. Así como se llega hasta el sitio y logramos la captura en flagrancia de esta persona, logrando establecer que este habría hurtado una cadena de oro en la modalidad de atraco. La persona capturada ya fue puesta a disposición de la Fiscalía General de la Nación, al igual que el elemento recuperado, la cadena de oro avaluada a 9 millones de pesos y una pistola traumática que habría sido utilizada para intimidar a la persona y posteriormente lesionar. Invitamos a la comunidad a denunciar o a informar cualquier caso que se le presente a través de la línea 123 o a través del CAI más cercano y a evitar tomar justicia por mano propia.
3: Bueno, ahí está entonces las recomendaciones del teniente coronel Julio Botero, comandante de la estación de policía de la localidad 11 de Suba, para que usted salga bien informado desde su casa, mi querido Carlos Panda, Panda Sport.
2: 320-650-1059, vamos a ver qué dicen los reporteros, cómo está la ciudad a esta hora de la mañana, cómo va la movilidad, dónde hay tiempo seco, dónde está lloviendo. Bueno, 320-650-1059. Hola, buenos días, Chucho.
5: Bueno, como los muy buenos días, hay papadita, hay pal Michico, mi cipú. Ahí reportándoles ahí en sintonía, un reportito de movilidad. Hola. Desde el aeropuerto El Dorado, calle 26, avenida Ciudad de Cali, hasta Tía Bosa. Muy 55 la movilidad. Mucho charco, cuidado señores moteros, dejen el afán, salgan con tiempito. ¿Qué estoy haciendo escuchando Olímpica Estéreo? ¡Se metió!
2: Llueve en tierra buena, me están diciendo por acá Jorge Beltrán, ojo pues, hola.
6: Señores Olímpica Estéreo, muy buenos días, aquí para reportarles movilidad. En este día, aquí para la mesa de trabajo, un feliz día, un feliz turno, que Dios los bendiga y que todo salga bien en este día y por siempre. Viajando desde el municipio de Soacha, autopista hacia el norte, avenida 68, calle 80, Héroes, todo SN, o sea, sin novedad.
2: Tanto niño.
6: Y bueno, para mis compañeros volqueteros, que Dios los bendiga y que escuchen siempre Olímpica Estéreo, que es la emisora que se metió.
2: A mí me encanta cómo se ponen a engallar los camiones, las volquetas.
3: Muy bonito, sí, tiene razón.
2: Los pitos. Eso, yo escucho Olímpica.
3: Oiga, el saludo también se ve aquí en todos los amigos de La Sexta, ahí donde engallan todos los automotores, todos estos camiones, porque se ven hermosísimos
2: autolujos, en las vías. En todos lados.
3: Y los amigos camioneros también, a ese gran gremio, un fuerte abrazo, porque son los que hacen patria también, recorriendo los diferentes municipios del departamento de Cundinamarca y todo el territorio nacional. Saludos a todos ellos, a los de Chacman, a los del Mercedes-Benz, a las trucks estas de... ¿cómo es que se dicen? ¿Cuál, la marca de estas, bueno, una de las marcas de estos camiones?
2: Internacionales.
3: Esos internacionales, todos.
2: Wilmer Ladino, Ana Bello, buenos días. Martica Yara, buenos días.
3: Kenworth de la Montaña.
2: Kenworth de la Montaña. Eso, Jorge Castillo, buenos días. Ahí están conectados con Olímpica Estéreo. Luis Eduardo desde Bella Suiza, reportando sintonía. Hola.
0: Buenos días, Olímpica Estéreo, desde aquí del municipio de Cibaté. Ya camellando.
2: Cibaloco, me imagino el frío a esta hora. Hola.
1: Buenos días, Pandita. Buenos días, Gatico. ¿Qué estoy haciendo? Escuchando Olímpica Estéreo. Se metió. Reportando sintonía desde la localidad de Kennedy. Confirmándoles que a la altura de las Américas con Cali hacia el oriente, hasta la entrada de Abasto se les dio por pavimentar y solo hay paso a un carril.
2: Ay.
1: Bendiciones, excelente turno y para participar por los premios.
2: Bueno, saludo para el gato desde Washington, de parte de Henry Moreno.
3: Vaya.
2: Por acá, hola.
7: Pandita, quería reportarles que el semáforo de aquí en las Américas con la noche en el portal de las Américas.
2: Sí.
7: De terminal la Cali con la de Villavicencio.
2: Ok.
7: Está fuera de servicio. Pues ya están los policías ahí, pero está fuera de servicio.
2: Bueno, precaución. Hola, buen día.
8: Buenos días, señores de Olímpica Estéreo.
2: Buenos
8: se metió
2: días.
8: Reportando sintonía desde Ubaté, capital lechera de Colombia. Nos puedes colocar vientos de Navidad. Muchas gracias, señores. Gracias.
2: Yo se la podría colocar con todo el gusto, compadre. Lo que pasa es que estamos de especiales hoy. Pero se la dejo en lista, mi hermano. Muchas gracias.
9: Buenos días, Olímpica Estéreo. Reportando movilidad por la avenida Suba. Por la altura del portal. Se encuentra normal.
2: Buen año.
9: 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Escuchando Olímpica Estéreo. Se metió.
2: Más noticias a esta hora de la mañana.
3: Bueno, más noticias a esta hora porque les que contamos que un habitante de calle destruyó vidrios de un Transmilenio. El ataque al bus de Transmilenio fue en pleno centro y este habitante se lanzó del articulado y le rompió los vidrios a ladrillazos. El hecho ocurrió en la avenida Caracas con calle Sexta, pues lo que debía ser un recorrido normal de la ruta C25 con destino al portal Suba terminó lastimosamente en una emergencia. Según el testimonio de un pasajero y del mismo conductor, el bus ya iba lleno cuando llegó a la estación Bicentenario. Allí un habitante de calle logró subirse al articulado, pero al parecer le impidieron seguir en el bus. Al llegar al semáforo de la avenida Caracas con calle Sexta, el hombre despresurizó las puertas del servicio, se lanzó del bus en movimiento y desde la calle encontró par ladrillos y los lanzó contra los cristales de las puertas. El impacto destrozó los vidrios y dejó el vehículo en mal estado, imposibilitando para seguir operando. Por el protocolo de seguridad, el conductor tuvo que evacuar a todos los usuarios. Pasajeros denuncian falta de presencia policial tanto en Bicentenario como en el corredor de la Caracas, en una zona donde aseguran que los uniformados, dicen ellos, brillan por su ausencia. Ahí está entonces la noticia de última hora, donde un habitante de calle destruyó vidrios de Transmilenio. Recordemos que un día antes también se subieron dos sujetos, atracaron en el bus, hirieron a una persona y huyeron con rumbo desconocido.
2: 4 de la mañana, 31 minutos. Andrés Castilán con bañito de ruda. 4:31, el Papu. Desde Faca Madrid, escuchando Olímpica, saludo para William. Yo escucho Olímpica, vamos avanzando. Esta me la piden, aquí la colocamos. Relicario de besos, estás escuchando el Ranchenato de Olímpica Estéreo. Buenos días, Yanita Vaga, mi amor, un besito. Yo escucho Olímpica.

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2: 4:35, 4:35, yo escucho Olímpica. Mientras uno no lo practique, no, ahí se pierde uno. 320-650-1059, 320-650-1059, escuchando el Rancherato de Olímpica Estéreo Gato. Vamos hablando de noticias porque Cundinamarca tiene información a esta hora de la mañana.
3: Bueno, hay una buena información, mi querido Carlos Panda Panda, ese por de la gobernación de Cundinamarca y todos estos grandes proyectos que se vienen ejecutando para el progreso y el desarrollo de los 116 municipios del departamento de Cundinamarca. Y hace pocas horas hubo una reunión muy importante donde el gobernador Jorge Rey y la ministra de Transporte Elsa Noguera han definido unas acciones para proyectos estratégicos de movilidad. La agenda de la reunión incluyó los sistemas Regiotrán, que bueno, y ese Regiotrán va, como dicen, fuerte. Corredores viales estratégicos, proyectos de transporte masivo y alternativas para mejorar la conexión del departamento con Bogotá y otras regiones. El gobernador dijo, abro comillas, adelantamos una jornada de trabajo con la ministra de Transporte, Elsa Noguera, donde presentamos y analizamos algunas de las necesidades que tiene el departamento en materia de infraestructura y movilidad, señaló el gobernador. Uno de los temas fue el cronograma licitatorio para Regiotrán del Norte, sistema ferroviario que hace parte de la red de transporte regional proyectada para conectar a Bogotá con los municipios de la Sabana. La reunión también permitió revisar las condiciones y necesidades de corredores como la perimetral de Oriente, Bogotá-Facatativá, Los Alpes, la vía Bogotá, Villavicencio, la calle 80 y la ruta entre Zipaquirá, Ubaté y Chiquinquirá. Escuchemos a la ministra de Transporte, Elsa Noguera, y al gobernador de Cundinamarca, Jorge Emilio Rey, hablando sobre esta importantísima reunión.
4: Destrabar, acelerar y ejecutar. Con ese propósito llegamos hoy a Cundinamarca. Estamos aquí con este gran gobernador y con todo su equipo, con quien mantuvimos esta mañana una productiva mesa de trabajo, donde quedaron claras nuestras tareas. Destrabar sobre todo los obstáculos que hoy se están presentando, acelerar todos esos proyectos que ya están en ejecución y conseguir financiación de los nuevos proyectos que nos han planteado. Espectacular todos esos proyectos del Regiotram, aquí también que estamos en el portal de Transmilenio en Soacha, los corredores viales que buscan un solo propósito y es mejorarle la calidad de vida a la gente de Cundinamarca, en el sentido de que van a tener una movilidad mucho más segura, más rápida y van a tardar menos tiempo desplazándose, de tal forma que puedan pasar más espacios y tiempos con su familia. Gobernador, feliz de poder escuchar esa gran visión que tienes para Cundinamarca.
5: Ministra, muchas gracias por escucharnos. Muchas gracias por permitir construir una hoja de ruta que nos garantice consolidar proyectos que venían en ejecución, pero sobre todo terminarlos de la mejor manera y también destrabar, como tú dices, y ejecutar esos nuevos proyectos que también son aspiraciones de las comunidades. Gracias por escucharnos en esos proyectos que hoy garantizan mejor movilidad para Soacha, para el Corredor Norte, para el Corredor de Occidente y también para el Corredor Oriental.
3: Bueno, ahí está entonces las declaraciones de la ministra de Transporte, Elsa Noguera, y el gobernador de Cundinamarca, Jorge Emilio Rey, que han definido acciones para proyectos estratégicos de movilidad. Más información, numeral Olímpica, te informa.
2: Olímpica. Yo escucho Olímpica, me dicen a esta hora, conectaditos con Olímpica Estéreo. Saludito para Jean desde París.
3: ¿Jean?
2: Jean, para él, para sus compañeros de trabajo en París, escuchando Olímpica Estéreo. 320-650-1059, 320-650-1059 para Sonny González. Bonjour, monsieur, le parle le français. Vamos avanzando, buenos días desde Teusaquillo, Gloria Bayer, escuchando Olímpica Estéreo, porque si es Bayer, es bueno. 4:39, 4:39, Mari Lozano. Carito, buenos días desde el aeropuerto Carito. El Dorado. Carito, me habla en inglés. Ay, ay, ay.
3: Bueno, buena canción de Carlos Vives, ¿no?
2: Sí, señor, por acá más oyentes. Camilo, buenos días.
3: Camilo,
2: Alberto Cortés, Claudia, buenos días. Oiga, como que no está lloviendo porque no me han llegado reportes de lluvia.
3: ¿No?
2: Pero bueno, hola.
6: Estéreo se metió. Muy buenos días, Olímpica, escuchándolo. Todo bien, bacano. Oye, desde bacano. El trabajo. El guarda. Encontró reguín. Oiga, compadre, complácame con esa de Yanka Centeno.
2: ¿Cuál?
6: Escríbeme, pero con la verdad, con tu sinceridad, diciendo vas a volver, no lo contrario, presiento que no regresará.
2: Okay.
6: Camino lejano.
2: Bueno, señor, con gusto. 320-650-1059. Yo escucho Olímpica, más noticias, gato.
3: Bueno, vamos a hablar de lo de la farándula. Mis queridos, ¿cómo es que dice la negra?
1: ¿Cómo les parece, mis amores?
3: ¿Cómo les parece, mis amores, que el mundo de la farándula y la cultura en Colombia está de luto? Ayer...
2: Uy, ya se murió la viejita.
3: Sí, se confirmó la partida de la queridísima actriz bogotana Ana María Arango, una artista con mayúsculas que durante más de 50 años nos hizo reír, llorar y vibrar frente a la pantalla chica y las tablas del teatro, esas tablas que son tan recordadas y que es una escuela pues grandísima para la proyección de todos estos artistas, estos actores. La triste noticia fue confirmada por la Secretaría de Cultura de Bogotá, entidad que lamentó su partida y envió un abrazo solidario a sus seres queridos. Ella nació el 3 de septiembre y doña Ana María no solo tenía el don de la actuación en las venas, sino que además era antropóloga de la Universidad de los Andes, una preparación muy buena, ¿no?
2: ¿Eh?
3: Su pasión por el arte la llevó a pulirse en México y Francia para luego regresar a la tierra o a esta gran tierra y meterse para siempre en el corazón de los colombianos. ¿Quién no la recuerda como la inolvidable doña Matilde, la viuda de López en la icónica serie Francisco el Matemático? Su talento brilló también en producciones como La Pola, La Nieta Elegida, Hasta que la Plata nos Separe, Vuelo Secreto y La Mujer del Presidente.
1: ¡Abuela!
3: Uh-huh. En el cine también dejó su huella en clásicos criollos como La Pena Máxima, María Cano y Amalia, La Secretaria. Bueno, pásenla tumba y adiós a una grande. Luto en la televisión por la muerte de Ana María Arango. La recordamos nuevamente, repetimos, en este personaje tan bueno como fue Vuelo Secreto.
2: Bueno,
3: que vuela alto y Dios la tenga y la coja en sus brazos. Más información, numeral Olímpica te informa.
1: Olímpica. ¿Cómo les parece, mis corazones?
3: ¿Cómo les parece?
1: Gatito, lo quiero mimar. 4:42.
7: Olímpica Estéreo, muy buenos días para reportar lluvias en Usme.
2: Listo, señor, en Usme medio llueve.
8: Pandita, gato, Jairo Rodríguez desde Usme, le cuento, sí está lloviendo durísimo por acá, piso muy liso.
2: Ok.
8: Se pone en este momento para trasladarse a cualquier sitio de trabajo.
2: Bueno, muchas gracias. En su rincón llueve, me dicen. Llueve por allá. Vamos avanzando, señores. Y volver. Estamos de especiales. Llega Chente Fernández. 4:43. Saludo para Patricia en Suiza. Escuchando Olímpica. ¡Oh!

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2: 4:46, vamos avanzando a esta hora, escuchando Olímpica, seguimos recibiendo sus datos, sus inscripciones. ¿Quieren llevarse el bono de libre inversión? 320-650-1059. Gato Gómez, más noticias a esta hora.
3: Bueno, más noticias a esta hora. Le cuento que las protestas por los controles al transporte informal, más exactamente a los bicitaxis o trisimóviles, volvieron a generar tensión en Soacha luego de los operativos realizados el pasado 7 de octubre en inmediaciones de la estación Terreros, que dejaron 20 vehículos de estos inmovilizados. Un grupo de conductores manifestó frente a la alcaldía municipal y protagonizó bloqueos en la autopista sur, fuertes bloqueos, lo que afectó la movilidad en este importante corredor vial. Los conductores reclaman alternativas para continuar trabajando y cuestionan los procedimientos adelantados por las autoridades. 277 controles y más de 20 bicitaxis inmovilizados porque no cumplen la normativa. Mucha atención por controles a bicitaxis. Y dicen que los bicitaxis admitidos son de pedal, eléctricos con luces, tres ruedas, frenos máximo de velocidad 25 kilómetros por hora y una señal audible. Los que no cumplan esta norma y de acuerdo y con base a estos controles, pues no los van a dejar circular por el municipio de Soacha en Cundinamarca. ¿Cómo la ves?
2: Si es la norma, pues es la norma.
3: Sí, la norma.
2: Realmente hemos dicho, obvio, el trabajo es para todos y es muy importante, pero también muchas personas aprovechan de eso para hacer lo que se les da la voluntad. Van a la velocidad que quieren, no, estrellan, peligroso. Causan, hacen.
3: No respetan
2: y
3: señales.
2: No respetan.
3: No son todos,
2: no,
3: ojo.
2: No son todos, obvio.
3: Exacto.
2: Y mucha gente, pero es que la mayoría tienen motor fuera de borda, como dicen por ahí.
3: Sí, sí, exactamente.
2: Eso, le meten pata y aceleran hasta el fondo.
3: Y ese olor a gasofia, como dicen, a gasolina. Dicen que el 31 de octubre es el plazo para la transición y cumplir con la norma. O sea que hasta el 31, pilas entonces, a estar ahí, como dicen, metiditos en la norma para que no vayan a ser castigados. Pero obviamente que hay personas que no están de acuerdo y otros que sí, ya se han pues apegado a la norma para evitar estas sanciones.
2: Porque hay que aclarar, claro, le ayuda mucho a muchas personas.
3: Demasiado.
2: A salir claro. De puntos críticos, de puntos donde no hay transporte. Pero qué bueno que también se cumplan las normas y que todos estén en sana paz.
3: Exacto, y además es una fuente de trabajo también muy digna y hay que estar...
2: Obviamente que si queremos trabajar muchas veces tenemos que cumplir normas. Toca. Y parte de esas normas es ese tipo de cuidado. 4:49, yo escucho Olímpica, 320-650-1059, Marina Barrera, Luz Marina Castro, Freyman Rivera, si no nos siguen, síganos, Guajira, Colombia, buenos días, Chantal, Luz Darín Mayorga, buenos días, William,
3: no es un perfume.
2: Pati, buenos días, escuchando Olímpica, Dulce María Martínez, buenos días, si no nos siguen, síganos a esta hora de la mañana, comiencen a seguirnos, Erika Bermúdez desde París, bonjour, monsieur, le parle le français. A esta hora de la mañana, en el Rancherato de Olímpica Estéreo. Seguimos de especiales.

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1: ¡Se 4 de la mañana, 53 minutos. Oiga, saludo para el hijo de Quique en Estados Unidos. Cumple 12 añitos el pelado.
2: ¿12 años?
1: 12 años y está escuchando Olímpica.
2: Un abracito.
1: 4.53, que no se le haga tarde.

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2: Buenos días, Bogotá. Buenos días. Oiga, buenos días en la sabana de Bojacá.
3: En la sabana de Bojacá.
2: Uno compra un carro, o bueno, muchas personas compran carro y van a que lo bendigan a Bojacá.
3: Claro, la Virgen de Bojacá.
2: La Virgen de Bojacá.
3: Perfecto, eso es cierto.
2: 5 de la mañana en punto, hora de que me consientan el gallo. Buenos días, Bogotá. Buenos días, buenos días, buenos días, buenos días. ¿Cómo vamos, señores? Feliz mañana. Gracias por estar conectados con Olímpica Estéreo, la emisora que se metió. 320-650-1059. Vamos avanzando a esta hora cuando el Gato Gómez trae titulares, las principales noticias de Bogotá, Colombia y el mundo. Y suenan aquí en el Ranchenato de Olímpica Estéreo, Gato Gómez.
3: Bueno, mi querido Carlos Panda, Panda Sport, 5 de la mañana en punto. Y siempre, como nosotros decimos por ahí, son las 5 de la mañana y Juan Pachanga, bien vestido, aparece. Caos en la movilidad. Taxistas bloquearon la vía Villavicencio, Bogotá. Se recomienda a los conductores estar atentos a las actualizaciones sobre el estado de la vía y tomar precauciones al transitar por estos sectores, en especial la vía a Villavicencio. Bueno, sean todos bienvenidos a este segundo bloque informativo de las noticias. De los titulares, la empresa de acueducto y alcantarillado controló una fuga en tubería en Usaquén. Carajo, esa ruptura. Varios barrios de la localidad están sin servicio de agua en este momento. Si usted está por ahí en Usaquén, cuéntenos, ¿ya tienen agüita? ¿Ya tienen el preciado líquido? Pues llámenos y nos informan. Bueno, la ruptura de un tubo de agua colapsó la movilidad, pero fuertemente en la carrera séptima. Antes decían la carrera séptima, pero bueno, carrera séptima.
2: ¡Ay, Dios!
3: Mi querido Carlos Panda, Panda Sport, ¿trabajo?
2: ¡Sí hay!
3: Abren 18.000 cupos disponibles para jornada de empleo en Bogotá. Cerca de 180 empresas participarán en este proceso para encontrar ofertas laborales destinadas a una variedad de personas con o sin experiencia. Galán, el presidente, perdón, el gobernador, no, sino el alcalde Galán, rechaza acusación de Petro y defiende actuación policial en Bogotá. Pilas a los bogotanos, pilas a los amigos de Cundinamarca, a todos los colombianos que nos escuchan, porque aquí en Bogotá, alerta por inicio de segundo pico respiratorio, ay, ay, ay, del año en Bogotá. Una excelente noticia, Mintransporte se compromete con Cundinamarca para destrabar obras de movilidad. La jefe de la cartera, Elsa Noguera, y el gobernador de Cundinamarca, Jorge Emilio Rey, visitaron el patio taller El Vínculo en Soacha. Esto para verificar las obras y todo este gran proyecto que se ejecuta a través de la gobernación de Cundinamarca en cabeza de nuestro gobernador Jorge Emilio Rey. Allí se está verificando el avance de las obras de Transmilenio en ese municipio. Bueno, estamos hablando de todos estos grandes eventos que suceden. Bueno, les contamos que el IDEAM confirma oficialmente la presencia del fenómeno del Niño en Colombia con intensidad entre fuertes lluvias. 277 controles y más de 20 visitaxis inmovilizados porque no cumplen en la normativa o no cumplen la normativa. Atención por controles a visitaxis. El Tribunal Superior determinó que no existe nulidad en estos contratos. Estamos hablando de un fallo que reabre debate sobre los vientres en alquiler. Ay, ay, ay. Bueno, las noticias, casos y cosas que suceden en Bogotá a esta hora. La Policía Metropolitana de Bogotá está realizando investigaciones pertinentes para conocer las causas por las cuales falleció un hombre en la localidad de Engativá. Ya les vamos a contar detalles. Bueno, la pregunta que se hacen todos los bogotanos, o no estamos haciendo todos los bogotanos, ¿mi literalización en Bogotá? ¿Será que sí? Cabildo abierto para su discusión será el próximo 7 de noviembre. Bueno, les informamos la hora, 5 de la mañana, 4 minutos para los que están saliendo de la capital de la República y se están preparando para este puente. Mucha tranquilidad, hay que conducir muy despacio y eso sí, si usted va a salir, el equipo de carretera, porque si no lo tiene, el extintor.
2: ¿Qué de carretera? Básico.
3: Básico, exactamente. Los extintores.
2: El extintor, el
3: los tacos,
2: los conos, la señalización, la linterna, los guantes, el chaleco, importante.
3: El gato.
2: El gato, revise bueno, que el repuesto esté bien, porque hay veces que uno se le olvida el repuesto y el repuesto
3: está más desinflado.
2: Ay, Dios mío, año mío.
3: Bueno, la Contraloría de Bogotá verificó contrato de mantenimiento, ojo, de vehículos del Consejo.
2: Ay, ay, ay.
3: Bueno, las noticias: caen 6 integrantes del grupo delincuencial Los Tijeras o Cizallas, vinculados por lo menos en 32 hurtos violentos al comercio.
2: Oiga, algo bien, Cizalla, pero calla ya, ñiñi.
3: Bueno, oiga, capturaron a Severo, el ladrón que cogió a bala a un ciudadano por robarle una cadena de oro avaluada en 9 millones de pesos. ¡Ay, Dios mío! Así lo explicó hace pocos minutos aquí en Olímpica Estéreo el teniente coronel Julio Botero, comandante de la estación de policía de Suba. Bueno, las noticias no se detienen aquí en Olímpica Estéreo. 5 de la mañana, 5 minutos. Que no se le vaya a hacer tarde, por favor, que no se le vaya a hacer tarde. Agresión y tensión en parqueadero. Un grave hecho de intolerancia y violencia se registró en un parqueadero del municipio de Cajicá, en Cundinamarca, luego de que un joven fuera acorralado y agredido físicamente por 4 hombres tras un reclamo por la forma en que había estacionado su vehículo. Ay, Dios mío, la intolerancia al 100%, hay que calmarnos, porque Dios santo, no hay caso que nos desesperemos por cosas tan pequeñas.
2: Dios mío.
3: Bueno, bye bye, adiós a una grande, luto en la televisión por la muerte de Ana María Arango. Recordemos por sus personajes en Vuelo Secreto, Hasta que la Plata nos separe y Un Bandido Honrado, entre muchos otros. Pase en la tumba de Ana María, buena actriz. Bueno, la nota es la hora, 5 de la mañana, 6 minutos. Señor, señora, si usted está en la cocina ahí trabajándole al almuerzo, pues pilas, entonces meta rápidamente eso a la coqui, que no se le vaya a hacer tarde. Por ahora los chicos están en un receso, ya se le está terminando y el próximo martes ya comienzan de nuevo. Les cuento que vecinos capturaron a ladrones en la tarde de ayer. 2 presuntos ladrones fueron capturados por la comunidad en la avenida Cali con calle 74. Al parecer los sospechosos habían sido vistos robando en el sector. Bueno, con mucho gusto, la hora 5 de la mañana, 7 minutos. Algunos de los principales titulares de las noticias en este segundo bloque informativo de Olímpica Estéreo, para que usted salga muy bien enterado, mi querido Carlos Panda, Pan de Sport.
2: 5 de la mañana, 7 minutos, pico y placa para el día de hoy. 9 y 0 para los taxis. 9 y 0 para los taxis. 6, 7, 8, 9 y 0 para los particulares. Yo escucho Olímpica, saludo para Erika desde París, Marina Barrera, que está ahí conectada con Olímpica Estéreo, Joanita Vargas en Estados Unidos. Vamos avanzando a esta hora. Ay, es que estoy lleno de ti. Erika Castillo, buenos días. Amanda Muñoz, buenos días. Delen tac tac, delen seguir. Mientras disfrutamos del buen vallenato en estos especiales de viernes.

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2: 5 de la mañana, 12 minutos, 5:12. Yo escucho Olímpica Estéreo y rápidamente quiero saludar. Voy a ver si alcanzo. A nuestros amigos transportadores que este fin de semana se van de puente. A todas las flotas en el terminal de transporte, flota La Macarena, Expreso Bolivariano, Cooperativa.
3: ¿Qué cantidad de flotas,
2: de
3: no?
2: 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Rápido Duitama, San Vicente, Rápido Tolima, Cotrasfusa, Autoboy, Cotras Tequendama, Flota Santa Fe, Coflo Norte, Arimena, Expreso Gómez Villa, sí. Omega, Transporte Reina, Flota Río Negro, Autollanos, Flota Valle de Tensa, Transalianza, Rápido del Carmen, Expreso Palmira, Taxis Verdes, Flota Boyacá, Cotrajuila, Expreso Paz del Río,
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0: Bolivariano faltó.
1: No, Bolivariano.
0: Berlín es de Alfonso.
1: ¿Quién lo dije,
0: gato? No es de Alfonso, sino Alfonso.
1: Présteme atención, gato. Mi chico. 5:14 En este momento abrimos la ventanita porque el gato Gómez tiene información importante para la comunidad.
0: Bueno, mi querido Carlos Panda, pándase por una mañana muy fría aquí en la capital de la República. Oiga, qué cosa tan brava, mano, este frío, hay que abrigarse muy bien, pero vea, es que es como extraño, en la mañana un calor muy fuerte, que también toca sacar el paraguas para protegerse esos rayos del sol, porque también se perjudican, hay que utilizar muy bien el bloqueador. Pero bueno, hay una noticia aquí en la ventanita del gato, abrimos este espacio como siempre todos los días para que ustedes nos cuenten qué ha pasado en las últimas horas en las 20 localidades, en los barrios, y el alcantarilla está sin la tapita o sin la tapa, mejor llámenos, la inseguridad, mejor dicho, todo lo que tiene que ver con las situaciones que están apremiando las localidades. Pero aquí hay una noticia en la ventanita del gato, porque el IDEAN ha confirmado oficialmente la presencia del fenómeno del Niño en Colombia con intensidad entre fuertes y fuertes lluvias. El gobierno activa, eso sí, las medidas para proteger el agua y la energía, para prevenir incendios forestales y fortalecer la atención de emergencias. Así lo ha dado a conocer en las últimas horas Andrés Herkrat, quien es el director general del IDEAN, Andrés Herkrat San Clemente. Escuchemos sus declaraciones aquí en Olímpica Estéreo con la confirmación oficial de la presencia del fenómeno del Niño.
2: Colombianos, el IDEAN confirma que hoy se cumplen las condiciones técnicas para declarar de manera oficial la entrada del fenómeno del Niño en el territorio colombiano. Esto se va conforme al protocolo de vigilancia ENSO GCI-TC-003. La región del Niño 3.4 registró una temperatura superficial del mar de más 3,49 grados centígrados, un récord en este seguimiento. Se cumplieron 5 trimestres móviles consecutivos de onda cálida. El índice ONI pasó de 0,5 el primer trimestre de acoplamiento a 2.2 5 meses después. No es una oscilación menor, es un evento de intensidad fuerte a muy fuerte, con 83% de probabilidad de mantenerse al menos hasta marzo de 2027. El fenómeno tendrá una duración estimada hasta el final del primer semestre del próximo año. El Niño no apaga las lluvias. Octubre y noviembre son la segunda temporada de lluvias y lloverá por debajo de lo esperado, sobre todo en las regiones de Andino, Pacífica y Caribe, siendo diciembre el mes de mayor déficit. También pueden presentarse eventos al comienzo del año en el suroccidente. Prepararse solo para la sequía e ignorar crecientes deslizamientos e inundaciones de esta temporada sería un error. Esto no apareció ayer. Desde marzo, el IDEAN venía registrando la caída sostenida de la lluvia. En mayo, la probabilidad de consolidación hacia finales de año llegaba al 96%. En esas mismas semanas, las alertas por incendios pasaron de 7 a 90 en 15 días. La información existía, lo que no existió fue la decisión de convertirla en preparación.
0: Bueno, ahí está entonces donde el IDEAN confirma oficialmente la presencia del fenómeno del Niño en Colombia. Así lo ha dado a conocer el director general del IDEAN, Andrés Herkrat San Clemente, aquí en Olímpica Estéreo, en la ventanita del gato. Nosotros les informamos aquí todo lo que sucede en Bogotá, en los 116 municipios y también en todo el territorio nacional, y en especial en las 20 localidades de nuestra queridísima Bogotá. En la ventanita del gato, la información, mi querido Carlos Panda.
1: Olímpica. Vamos avanzando, señores.
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1: Oiga, me dicen por acá que también saludo para Viajes Pachón. Viajes Pachón.
0: ¿Sí?
1: Sí, que hace transportes hacia Melgar y a Pisilago.
0: Qué, oiga, qué bueno.
1: Yo escucho Olímpica. A esta hora me voy para la central mayorista, para Corabastos. A ver, ¿qué dice Pedro Triviño? ¿Cómo va la vuelta? Buenos días.
4: Muy buenos días. Cordial saludo desde Corabastos a todos los oyentes de Olímpica Estéreo. A ustedes, Carlitos Panda y al Gato Gómez, un feliz viernes. Viernes 9 de octubre del 2026. Vehículos con carga 1238 para un total de 9.495 toneladas. El modelo comercial de alimentos en la central mayorista contribuyó al porcentaje de la inflación de septiembre septiembre, que fue del 6.29%, impulsada por servicios y alimentos. La variación mensual fue del 0.37%. Durante el mes de septiembre,

0: El comercio mayorista reportó precio alto en productos como habichuela, arveja verde, papa criolla, naranja, yuca, auyama, entre otros. En los días que van de octubre, el panorama no ha cambiado y estos alimentos continúan costosos, sumándose el precio de la papa común. Hoy, por ejemplo, bajaron los precios de tan solo dos productos, cilantro y mazorca. Subieron acelga, apio, arveja verde, cabezona blanca, cebolla larga, coliflor, espinaca, habichuela, lechuga y papa criolla. Hoy a la hora de hacer mercadito para rendir el presupuesto familiar, le recomendamos para este fin de semana con puente incluido tener en cuenta la carne de res, el pollo, el huevo, el queso y la panela. Hay que tener en cuenta el arroz, la lenteja, el garbanzo, pastas, pepino común, pepino con hombro, tomate de guiso, la buena oferta de todo lo que tiene que ver con frutas como el maracuyá, la mora, la fresa, también el aguacate Hass. Continúa llegando una buena oferta de plátano artón, plátano colicero, yuca. Es buena la oferta de todo lo que tiene que ver con arroz, lenteja, garbanzo y pastas. Es el panorama de oferta y demanda en la Central Mayorista de Bogotá, donde Olímpica Estéreo se metió.
1: Olímpica. Vamos avanzando, Cotras y Conón, soy Rápido Tolima.
2: También Rápido faltar, Tolima.
1: Por si me faltaron, ahí está.
2: Oiga, ahí también Rápido Palacios. También.
1: Rápido Palacios.
2: Ah, contamos, está de cumpleaños.
1: 521.

0: Y yo escucho Olímpica, vamos avanzando, 5 de la mañana, 23 minutos, 5:23, mañana fría en la capital, parece que no está lloviendo en algunos lados, en otros lados sí.
1: No, ni diga, hombre.
0: Pero ahí vamos conectados con Olímpica Estéreo cuando hablamos de los positivos de la policía a esta hora de la mañana, Gato Gómez.
1: Bueno, hablemos de los positivos de la Policía Metropolitana de Bogotá. Un fuerte saludo para todos los amigos de prensa, policía, que están a esta hora en sintonía y que nos dan a conocer todas estas acciones. Bueno, hay un caso de intolerancia que se presentó en las últimas horas ahí en el sector de la Valvanera, en medio de una discusión, actos de intolerancia. El teniente coronel Carlos Rodríguez es el comandante de estación de policía de Antonio Nariño y nos va a contar detalles de lo que pasó en, parece que es en un parqueadero. Escuchamos.
2: Nacional, teniente realiza coronel. La captura de un ciudadano por el presunto delito de amenaza o intimidación con arma de fuego. Esto sucedió en el barrio La Valvanera de la localidad de Antonio Nariño, posterior a una discusión por intolerancia en un hecho de actores viales. Dos ciudadanos, después de discutir, uno de ellos desenfunda un arma de fuego tipo revólver y realiza un disparo hacia el piso, intimidando y amenazando al otro ciudadano. Al ser informados, la patrulla de vigilancia policial llegan al lugar, realizan el registro a esta persona e incautan este arma de fuego tipo revólver con 5 cartuchos. Uno de ellos estaba percutido. Este elemento, junto con el ciudadano capturado, fueron puestos a disposición de la autoridad competente. En lo corrido del año, más de 540 personas han sido capturadas por los diferentes delitos en la localidad.
1: Bueno, ahí está, sí señor. Teniente coronel Carlos Rodríguez, comandante de estación de policía de Antonio Nariño, con este positivo. 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
0: 5 de la mañana, 25 minutos, 5:25. Yo escucho Olímpica. ¿Qué dicen los reporteros? ¿Cómo va la mañana? Está haciendo frío, panda, llueve en la aurora. Eso es por el lado de Usme. Escuchando Olímpica Estéreo se metió. Buenos días. Olímpica Estéreo se metió. Tararán, listo. Quiere registrarse Beatriz Elena. Hola, buenos días. Vamos a hacer un momento. Vamos a hacer una pausa en este momento.
1: Sí, sí, sí.
0: En el WhatsApp Olímpica. Y solamente me van a escribir los que quieran enviar saludo de cumpleaños.
1: Oiga, y por ahí dice Daniel. Mire a ver si me saludan bien. Ay, Dios.
0: Bueno, ya saludamos.
1: Espérese un segundito, mi hermano.
0: Pero entonces, ya mismito, los que están cumpliendo años, incluye, escriba nuevamente Fanny Guerrero, que por ahí vi, pero no encuentro el mensaje. Porque después dicen, es que no me saludaron, sí, nunca sí. Me saludan, no, hombre. Yo saludo, como hacemos la tarea, escribe la palabra cumpleaños y ya voy a saludarlos. Así que ya mismito, comiencen a enviar la palabra cumpleaños y arrancamos. Saludamos a Lilianita, buenos días. Escuchando Olímpica, Dios poderoso también, el azaroso, escuchando Olímpica. 5 de la mañana, 26 minutos, a ver quién está cumpliendo años un día como hoy.

0: Oiga, saludito para el hijo de Quique en Estados Unidos, el chinito Daniel, 12 añitos.
1: 12 añitos, oiga, debe estar grande, 12 ¿no?
0: 12 añitos allá en Estados Unidos, escuchando Olímpica Estéreo. Y bueno, salúdelo como se debe porque le está haciendo reclamos Gato Gómez.
1: Sí.
0: A Palacio, ¿no es?
1: Bueno, a ver, don Daniel Palacio, el hombre de la línea amarilla, gran amigo, está cumpliendo años hoy, 9 de octubre, el hombre de signo Libra y está celebrando el cumpleaños. Dijo, me levantaron a felicitarme y quiero que me saluden por radio. Claro, con mucho gusto aquí todo el staff periodístico de Olímpica Estéreo saluda a Daniel Palacio de Línea Amarilla que está cumpliendo hoy añitos. Yo creo que son unos 72 años que está cumpliendo. No, mentira.
0: Mucho, está... para corazón y el pelo.
1: Ah, el hombre está muy joven todavía. Bueno, fuerte abrazo a Daniel Palacio.
0: 5 de la mañana, 27 minutos. Saludo para Jenny Tatiana, 29 años. De parte de toda su familia, que Dios la bendiga, la guarde y la proteja a esta hora de la mañana escuchando Olímpica. Hola, buenos días a Dyson Velázquez, que está cumpliendo años. Que Dios y la Virgen lo bendiga de parte de su madre María y sus hermanos Sorelis, Lorraine, Pompilio y sus sobrinas, toda la familia. Vaya. Escuchando Olímpica Estéreo, saludo a la familia Gallo Jaimes que está reportando sintonía. Buenos días, Sandra Romero, está conectada con Olímpica Estéreo, quien está cumpliendo años. Buenos días, quiero saludar a mi hija Dayana Guerrero que está cumpliendo años hoy y la quiero mucho, de parte de Luis, escuchando Olímpica Estéreo se metió. Por acá, tararán, tan, tan, buenos días, yo escucho Olímpica, quiero saludar a mi esposa Yadira Suá, que cumpla muchos años más, que Dios y la Virgen la proteja, escuchando Olímpica. Saludo para mi nieto Samuel Palacio Ruiz, el hijo de Maleja. Bueno, ahí está, qué bien. Para el hijo de Maleja en Estados Unidos, bendiciones. Que Dios la guarde y la bendiga, escuchando Olímpica Estéreo. Hola, buenos días, quiero felicitar a mi hermano Antonio Guerra, en el barrio Chico Sur, de parte de Amalia, su hermana, que lo quiero mucho y gracias por estar conectado con Olímpica. Buenos días, feliz cumpleaños a mi hijo Nicolás Fernando Riscanevo Niño, en Puente de Piedra, Madrid, Cundinamarca. Ahí están escuchando Olímpica Estéreo. 320-650-1059. ¿Quién más está cumpliendo años? Buenos días, feliz cumpleaños para Rodrigo Ruiz, de parte de su amor Mayerly, mil gracias, bendiciones, un saludo. Hola, buenos días, feliz cumpleaños para mi negrita Harrison Snyder Guerrero Pinto. ¿Será mi negrito?
1: Sí. El negrito,
0: yo Harrison creo que... Snyder Guerrero Pinto, en el barrio El Tesoro, mil el bendiciones. Es... De parte de Fanny Guerrero, escuchando Olímpica Estéreo. Saludo para Diego Silva, feliz cumpleaños, de parte de su compañero taxista 774. Hola, buenos días, saludando a mi bella Sofi, que Dios le dé vida, salud. Ella se encuentra en Fusa, de parte de la tía Marina Barrera y el primo Santi, escuchando Olímpica en Fusagasuga. Saludo para Omar, de parte de Dari Romero, feliz cumpleaños. Gracias por estar conectado con Olímpica Estéreo. Para Orelis Zambrano en el Restrepo, que Dios la bendiga, gracias por estar conectada con Olímpica. Hola, buenos días, yo escucho Olímpica Estéreo se metió, feliz cumpleaños para César Arévalo, lo saluda su hija Karen Valentina Arévalo, que Dios lo guarde y lo bendiga a esta hora de la mañana. Para Antonio Guerra en el Chico, bueno, feliz cumpleaños. Hola, feliz cumpleaños para María Elisa Lara en el barrio Boyacá Real. Para mi hermana le deseo muchas felicitaciones, que Dios la guarde y la bendiga, de parte de Evangelina. Hola, buenos días, escuchando Olímpica, quiero felicitar a mi jefe Fabio Sosa Soto de Madrid, Cundinamarca, de parte de sus colaboradores. Están cumpliendo 35 años. Bueno, escuchando Olímpica para mi sobrino Juan Manuel Ángel, cumple 16 años de parte de toda su familia. Saludo para mi hijo Santiago Ortiz, cumple 18 años, escuchando Olímpica. Y por acá dice, hola, buenos días, saludito para mi hijo Keiner David Cadena, está cumpliendo años, escuchando Olímpica. Bueno, para todos ustedes, para Santiago Cárdenas Morales, que lo aman mucho, feliz día de parte de Vanessa, escuchando Olímpica, y para Dayana, conectado con Olímpica. Para ustedes, este es nuestro regalo. ¿Qué?

0: Saluden facatativa para Haider, que está cumpliendo años, y para todos ustedes el mejor de los días. Gracias por estar conectados con Olímpica Estéreo hasta ahora. 5:31.
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0: Yo escucho Olímpica, 5:31. 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Saludito para Javier Gregorio Alfaro Patiño, también está conectado con Olímpica Estéreo. Y por acá, escuchando Olímpica Estéreo, Joy Sánchez también reporta sintonía. 320-650-1059. Oiga, saludo en Puerto Concordia Meta a mi hermana que está en esa jurisdicción, cumpleaños, se llama Amanda Prieto, de parte de Eduardo Chente, escuchando Olímpica. Pues a esta hora, el bono de libre inversión se lo lleva nada más y nada menos que Miriam Yate Huertas. Ella está conectada nada más y nada menos que desde el sector de Suba, Aures 1. Felicitaciones, gracias por estar conectada con Olímpica Estéreo. Sigan enviando sus datos y no lo olviden. Saludo a las chicas superpoderosas. Ahí están Omaira y todas las chicas superpoderosas, para Luz Otavo, para todos los que están ahí conectados a esta hora. Seguimos de especiales. Qué buena canción, El Binomio de Oro.

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2: 5:36 a.m. Saludo a la gente en Pueblo Nuevo, norte de Santander, escuchando Olímpica Estéreo. Gato, a esta hora me están reportando que no cojan por la Conejera.
3: ¿Y eso por qué?
2: Un trancón monumental, choque entre en camión. Uy, así que tengan cuidado. Dicen que llueve por la 106. Comenzó a llover acá al norte, entonces, escuchando Olímpica Estéreo. Gato, las tres noticias del momento.
3: Bueno, en el pinche informativo, la primera información, Rock al Parque 2026. Entre el 10 de octubre, o sea, mañana, domingo y lunes, porque es puente festivo, 12 de octubre, se va a realizar o se vivirá una nueva edición del Rock al Parque. Vamos más adelante a conocer todo el festival porque también hay cierres viales. Bueno, señoras y señores, les cuento que ladrones de llantas tienen azotados a los residentes en el sur de Bogotá. Están robando llantas a la lata. Y la tercera información en el pinche informativo aquí en Olímpica Estéreo y en el Rancherato, sigue la restauración de la grama del Nemesio Camacho, el Campina.
2: Ahí, ahí, 70%, gato.
3: Imagínense. Bueno. 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
2: Yo escucho Olímpica, 320-650-1059. 5:38 a.m, hablemos de números, Gato Gómez.
3: Bueno, hablemos de números, 67890 para carros particulares y los amigos taxistas, 9 y 0 para que lo recuerden.
2: Lotería de Bogotá, 85-65-0175, Lotería del Quindío, 34-52-0177, Dorado mañana, 0359, Dorado tarde, 18-88, Dorado mañana, 65-94, La Culona, 16-28, Astro Sol, 63-89, signo Aries, Astro Luna, 41-30, 41-30, signo Escorpión, Pijado de Oro, 0101. ¡Cayó!
3: ¿Quién?
2: La Paisita.
3: ¡Uy!
2: Paisita día, 28-51, Paisita noche, 71-09, Chontico día, 71-32, Chontico noche, 18-55, Cafeterito tarde, 97-83, Cafeterito noche, 70-10, Sinuano día, 65-85, Sinuano noche, 05-42, Castre día, 4-89, Castre noche, 5-15, Playford día, 19-63, si jugué ganó, felicitaciones, si no, sigue intentando, estás escuchando el Rancherato de Olímpica Estéreo.
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0: 5:43, 5:43, me reportan un choque simple a la altura de la Caracas saliendo de San Carlos. Ahí dos vehículos se dieron piquitos y están en este momento realizando como el ajuste. Tienen que cuadrar para poder seguir. 5:43, a esta hora saludo al compañero contándole que hoy el Ranchenato inició con el patrocinio de Café Fran Solano. Qué buen café el que me tomé esta mañana, don Fran.
1: Cuénteme quién se lo llevó.
0: El Gato Gómez. El Gato.
1: El Gato Gómez, es decir, que ya él debe estar haciendo pedidos para hoy.
2: Sí, señor, claro, obvio.
0: Así es, sencillo.
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1: 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El de antes, este no es mezclado, este es arábica 100%. Oiga, se murió Ana María Arango, la actriz, ¿la recuerda?
0: Sí, claro. La de Vuelo Secreto.
2: Vuelo Secreto, sí.
1: Desde Vuelo Secreto. Una bacana, así la describen los que la conocieron, quienes compartieron con ella set de grabación y largas jornadas. Así la han recordado, como una mujer alegre, bacana, solidaria. También es que es muy importante como usted lo recuerden, porque al final de cuentas es lo que queda, ¿no?
0: Sí.
1: ¿Cómo lo recuerdan a usted al final? Si es buena gente, si es mala gente. Y eso habla mucho, la gratitud habla mucho es de quien habla, de quien dice, no de la persona. Porque a muchos le han dado y al final de cuentas, el día que no les dieron, ya no agradecieron. Uh-huh. Ya son malas personas. Así es la vida. Ese es el ser humano. Pero bueno, yo quedé impresionado, honestamente. Claro que a mí el Señor siempre me ha impresionado y me ha asustado. El ex procurador Ordóñez, todo lo que dijo, ¿cree que las mujeres son unas vacas o qué? ¿Ustedes oyeron lo que dijo ayer?
0: Y escuché que sí dijo alguna cosa.
1: Yo sé que hay que parir, sí, claro, y el ser humano tiene que seguir, y la raza y todo eso. Pero pues, casi que tiene que seguir por norma a parir 2.5 hijos. Todas las mujeres. ¿Cómo retiran a Colombia y cómo nos ponen a retroceder en derechos sexuales y reproductivos durante tanto tiempo? Sí, que Colombia se está envejeciendo. Pero por eso, pues, hay que llenar el país de niños si todavía no tenemos una seguridad alimentaria para la cantidad de niños pobres que tenemos. ¿Por qué no piensa más bien el gobierno en solucionar estos asuntos de pobreza, de desnutrición, estos problemas de salud, los problemas de escolaridad que todavía tenemos como país subdesarrollado, pero además como un país corrupto que se roba los recursos de los niños? Así como se abudinearon y hoy siguen tan tranquilos y tan campantes el internet para los colegios de los niños, que no son solo los niños de la ciudad, son los niños del país. ¿Por qué no pensamos primero, señor embajador, usted que ha tenido tanto poder, en solucionar eso y después nos metemos con lo religioso? Nos metemos primero con lo social y después vamos allá. Yo sé que a mucha gente le molesta las críticas, pero es que definitivamente estamos dejando pasar unos errores y unos comentarios de gente de este gobierno que impresiona. Yo creo que estamos por vivir el cuento de la criada. No sé si se lo han visto en Netflix, pero parece que fuéramos para ese camino. Chao, ya les caigo.
0: Eso, acá lo esperamos, señor, en esta mañana escuchando Olímpica Cero. No lo olviden, 320-650-1059. Sigan enviando sus datos, sigan reportando sintonía. Si usted es reportero Olímpica, cuéntenos cómo están las vías a esta hora de la mañana. Saludando a Carolina, Pirulito, Luz Marina Castro, Waldo, Luz Marina, buenos días, Diego Villamil, José Hernández, Gio Rondón, Pilar Rodríguez, ¿quién más está por acá? Luz Ortega está conectada con Olímpica. Mafe nos escucha desde Santo Domingo, Ecuador, a esta hora escuchando Olímpica Estéreo se metió. Josefa, buenos días, escuchando Olímpica, 320-650-1059, buenos días.
3: Buenos días, pandita, buenos días, acá Víctor López, Olímpico Amarillo, reportando movilidad. Aquí por la autopista sur, hacia el norte, 5555. 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
0: Saludito para Joanita Vargas de Daisy Vargas, su hermana, escuchando Olímpica Estéreo a esta hora de la mañana. Vamos avanzando. Ya viene temprano, es más bacano. Y preparen las compatibilidades porque el maestro Franzolano ya. Ya viene con la bolita. La bolita, la bolita, la bolita, ¿dónde está? 548. Alexa, buen día. 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
5: ¡Olímpica! Hoy quiero regalarte un versículo que quizás ya conoces, pero quiero que desde hoy lo hagas tuyo. Es el Salmo 91, versículo 1. El que habita al abrigo del Altísimo morará bajo la sombra del Todopoderoso. No sabemos con certeza quién escribió este salmo, ni exactamente qué estaba viviendo en ese momento, pero sus palabras nos muestran algo importante. Alguien decidió confiar en Dios aún en medio de las dificultades. Y yo hoy quiero decirte algo. Ese versículo también puede ser para ti. Haz lo tuyo. Si usted tiene miedo, busque el Salmo 91. Si usted está preocupado, lea el Salmo 91. Si usted está pasando por una dificultad, repita el Salmo 91. Si usted no sabe qué hacer, escóndase en sus palabras. Pero algo importante, no lo lea solamente como un texto de la Biblia. Hazlo una oración. Hazlo una declaración. Hazlo tuyo. Cuando sientas que no puedes más, solamente di estas palabras: yo habito al abrigo del Altísimo. Yo estoy bajo la sombra del Todopoderoso. Dios es mi refugio. Dios es mi fortaleza.
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0: Buenos días, señores, feliz mañana. Mañana de viernes, llega el fin de semana con Puente Festivo Negrita, muy buenos días.
1: Hola, mi querida pandita, muy buenos días, pero además está ese fin de semana como pinta pasado por agua.
0: Sí.
1: Porque está que llueve desde ayer todo el tiempo y anoche una temporal allá, por lo menos por el lado de mi barrio.
0: ¿Será que al niño esta semana le dio incontinencia?
1: Podría ser, no tendría nada de raro.
0: Que está gote, que gote, gote, gote, gote. Gato, muy buenos días.
2: Bueno, mi querido Carlos Panda, Pandas, por un fuerte saludo para usted y para todos los que lleguen a la sintonía de los 105.9 de Olímpica Estéreo. La noticia más importante ha sido la ruptura del tubo en la carrera séptima con calle 127 que ha complicado la movilidad en Bogotá y agua por doquier. Si querían agua, allá en la séptima con la ruptura de este tubo, pero ya les vamos a contar estas y otras noticias, mi querido Carlos Panda, Panda Sport.
0: Odilita, muy buenos días, ¿cómo me le amanece?
3: Papito, lo más de bien, hoy es viernes, estamos próximos a un puente festivo y sin plata, que es lo más chévere.
0: Ah, ¿y las enaguas frías o no? Porque
3: sí, claro.
0: Porque para estos días que se lavan las enaguas, no se secan rápido.
3: Las enaguas frías, pero como yo no cargo calzones porque es viernes. Ah.
0: Eso está muy bien, pirata, buenos días.
4: Cordialísimo saludo, pandita, y por supuesto a toda la mesa de trabajo, la hermosísima audiencia de Olímpica Estéreo, hoy 9 de octubre, viernes.
3: ¿Qué es? ¿Qué es?
4: Pues yo diría que un día que ya no se está usando mucho, aunque debería, y es el Día Mundial del Correo. Pero cuando hablamos del correo, no es del correo electrónico, sino del correo postal, sí, de eso cuando mandaba.
2: Telecom, como Telecom y todo eso.
4: Telecom antes de que lo robara.
3: ¿Se acuerda el telegrama que era? Sí. Uno pagaba por palabra, negrita. Yo sí. Eso no decía.
1: Ah, claro, Telecom, sí.
3: Plata, debo arriendo.
0: Gato, pague la nanana.
2: En policía se llama el poligrama. O bueno, se llamaba el poligrama porque ya ahora se acabó ese.
4: Como
2: método.
4: El correo que mandaban los ciclistas.
0: Sí.
4: Que le mandaban a las novias.
0: ¿Cuál era?
4: Decía, voy a la vuelta, espero lo meta.
0: 6 de la mañana.

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0: con 9 con los buenos días para todos y todas. Ya estamos aquí, por supuesto, en esta mañana de viernes, pasada por agua. Camino a la emisora venía serenando, como diría, serenando.
1: Y usted ya está, viejo Perilla, venía serenando.
0: Venía serenando.
2: Ay, póngase, señor. Póngase la chaqueta que está serenando y se le mete el chiflón.
1: Cuidado, viejo Perilla, le mete el chiflón, cuidado, lo hielan, que se lleva.
0: Venía serenando, así que para todos los moteros, a toda la gente que anda en bici, también en patineta, pues hombre, recomendación importante, bajarle un poco la velocidad, ¿cierto? Claro, y adicional a eso.
1: Como no hay gente negra, se agarran a andar a 100 por hora,
0: y es que está lloviendo en algunas zonas de Bogotá, así que por favor tenga presente eso. Vamos a habilitar a esta hora el WhatsApp Olímpica 320-650-1059 para que nuestros reporteros nos envíen sus notas de voz y nos van contando cómo anda la capital del país en materia de movilidad. Por supuesto, que está pasando hoy viernes, comienzo de fin de semana con Puente a Bordo. 6 de la mañana, 10 minutos. Aquí está, por supuesto, el humor de hoy. Otilia la arepa.
1: Negra, es que amanezco con hambre.
0: A ver, Otilita, suelta la arepa y cuenta el chiste.
2: Eso, no coja esa arepa. Suelta esa arepa.
0: Por favor.
1: Un alma linda que se acerque a la emisora y nos traiga arepa rellena a todos. Un alma linda.
3: Caritativa, caritativa.
1: Eso, él no encontraba la palabra negra.
2: Pero más arepa, si ya tienen una arepa, ¿qué más quieren?
1: No, porque esa no se come. Yo por lo menos no me la como sola. Bueno.
0: A ver.
1: 6:10, es viernes. Imagínense que está un ajo.
2: Ay, qué lindo,
1: un ajo grande, un ajo mamá. Era un ajo mamá, era la señora ajo.
2: Sí.
1: Iba con el niño.
2: El ajito.
1: Así de la mano, sí, el hijo. El iba caminando y le dijo el niñito: despacio, mamá, que mi ajito.
4: Claro. 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
0: A las 6:11, estos son los titulares. Lo que ha pasado en Bogotá, Colombia y el mundo, se lo contamos aquí en Olímpica Estéreo. Gato Gómez, buen día, ¿cómo amanece Bogotá en materia de información?
5: Bueno, mi estimado Perilla, muy buenos días para usted y para todos los que llegan a la sintonía de temprano. Es más bacano aquí en Olímpica Estéreo 105.9. Vamos con los principales titulares, pero antes el pico y placa registrado con el número 67890 para los amigos taxistas y, o mejor, para los carros particulares y los amigos taxistas 9-0. Repetimos, 67890 para carros particulares, 9-0 para los taxistas. Mucha atención, oiga, a rockear, porque Rock al Parque 2026, entre mañana 10, 11 y 12 de octubre, por este puente, se vivirá una nueva edición del Rock al Parque. Ya les vamos a dar a conocer. Un pogueo bravo con las botas de acero. Bueno, vamos a contarles un poco más adelante porque hay cierre de vías. Una noticia muy importante en las últimas horas, porque una inundación en la carrera séptima con calle 127 complica la movilidad en Bogotá. Ya les contamos los detalles. Atención, que oiga, ladrones de llantas de neumáticos tienen azotados a residentes en el sur de Bogotá. Ya les vamos a contar cuál es el punto para que usted, señor conductor y dueño del automóvil, esté muy pendiente. Oiga, están alborotados los ladrones de motos eléctricas en Bogotá. Un nuevo caso se presentó en el barrio La Floresta. Ay, ay, ay. Bueno, de otro lado, en las últimas horas investigan la extraña muerte, el extraño asesinato de un hombre en Engativá. Sujetos en moto le dispararon. Oiga, vuelve y juega. Un habitante de calle, pues se subió a un Transmilenio y las personas se evitaron a que siguiera en este vehículo. Pues luego despresurizó una de las puertas, se bajó, cogió par ladrillos y le destruyó todos los cristales a este articulado. Bueno, noticias, operativos y más operativos aquí en Bogotá, porque caen 6 integrantes del grupo delincuencial Las Tijeras o Cizallas, vinculados por lo menos en 32 hurtos violentos al comercio. El brigadier general Giovanni Cristancho, quien es el comandante de la Policía Metropolitana de Bogotá, nos va a contar detalles. Bueno, más información también y con los positivos de la policía, porque capturaron, le pusieron los ganchos a severo ladrón que cogió a plomo a un ciudadano por robarle una cadena de oro avaluada en 9 millones de pesos. Esto sucedió en el barrio Alcalá. Bueno, Negrito, yo creo que usted tiene toda la información, porque lastimosamente hay luto en la televisión por la muerte de Ana María Arango.
6: Claro que sí, falleció Ana María Arango. Justamente ayer, 8 de octubre, una de las grandes actrices, no solamente de la televisión, sino del teatro, del cine, Ana María Arango, quien es muy recordada por su rol en Francisco el Matemático, en La Nieta Elegida, La Pola.

0: Excelente persona, estuvimos en una producción de Caracol Televisión que llamaba La Peluquería, que era con José Manuel Chávez y era dirigida por Ramiro Meneses, y esa mujer era un encanto de persona, el difícil uno de decir
1: encontrar
0: verdad,
1: a una persona como la
0: era
1: María.
0: Muy querida.
2: Es cierto. 90 años, Negrita,
0: tumba.
2: Me corrige eso.
1: ¿Cuál?
2: 90 años, Negrita.
1: 90 años tenía la María Arango, pero era una persona feliz, porque una de las pocas actrices que murió dichosa, que no pues se sintió abandonada porque ya no había más trabajo para ellas, que creo que previó pues el futuro y lo que estaba pasando, así es de ser, murió rodeada de toda su familia, de manera que pase en la tumba de Ana María Arango.
3: Bueno, seguimos con los principales titulares. El IDEAN, ojo, confirma oficialmente la presencia del fenómeno del Niño en Colombia con una entidad o una situación de lluvias, calor y lluvias. Ya les contamos. Bueno, de otro lado les contamos que el gobernador de Cundinamarca, Jorge Emilio Rey, y la ministra de Transporte, Elsa Noguera, definen acciones para proyectos estratégicos de movilidad, mi estimado Perilla.
4: 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A las 6:17, bueno, cortes de agua para el día de hoy viernes 9 de octubre. Atención, localidad de Fontibón, en las zonas y barrios de Belén, Villa Carmenza, desde la carrera 106 a la carrera 116, entre la calle 17 y la avenida calle 22, desde las 7 de la mañana y por 24 horas por mantenimientos preventivos, para que usted lo tenga presente. 6:17.
3: Bueno, mi estimado Perilla, 12 ñapas rápidamente. Hay unas protestas en un colegio en Argentina por estudiantes que habrían desnudado fotos de sus compañeras con la inteligencia artificial y luego la publicaron. Tremendo. Tremendo escándalo que se ha formado por esta situación. Y otra de las ñapas, 277 controles y más de 20 visitaxis inmovilizados porque no cumplen la normativa. Hay tensión por controles a visitaxis en el municipio de Soacha, en el departamento de Cundinamarca. Los titulares de las noticias aquí en Olímpica Estéreo.
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4: A las 6:18, hablemos de tendencia. Temas de conversación para este fin de semana con Puente a Bordo, con un tintico a esta hora con Fran Solano. A esta hora qué rico es despertar, por supuesto, escuchando Olímpica, un tintico. Y bueno, enterarse de todo lo que está pasando en las redes, ¿no? Fran, buen día.
2: Tinto Fran Solano.
6: Tinto Fran Solano, café Fran Solano.
4: Café Fran Solano, por favor.
6: Viajeras del gato. Madre.
4: La combinación perfecta.
6: De ensalada, viaje.
2: Están muy emprendedores ustedes.
6: Fran Solano. Bueno, tendencias, hay muchas tendencias. Las
2: gato,
6: tendencias.
2: Gato le dio miedo que le cascaran en la mano.
6: Las tendencias del aborto, las tendencias. Hay muchas tendencias, definitivamente. Pero bueno, vamos a ponerlo a esto en tendencia viernes, Estéreo Picnic. Amantes de la música, atención, el Festival Estéreo Picnic 2027 ya reveló un cartel cargado de estrellas. Viene Arcángel.
4: ¿Cómo? ¿Ah, sí?
6: Travis Scott, David Guetta, Rawayana, los venezolanos que son sensacionales. Una mezcla de géneros para todos los gustos, y esto será 19, 20 y 21 de marzo en el Parque Simón Bolívar, para que vayas reservando.
7: Oiga, Fran, pero en este cartel no se vio como en los años anteriores agrupaciones colombianas como Niche, como el Binomio de Oro. En esta oportunidad
6: alguno llegará. Ya va a ver que luego lo anuncian. No se lo anuncian todo. Stereo Picnic siempre
7: va montando gente
6: al baile, exactamente.
2: Pero aparte, lo que te refieres es que es como agrupaciones más afín nuestro, por ejemplo.
7: Sí, pero o sea, siempre en el cartel sale una agrupación colombiana que pero es el boom, Niche o Binomio de Oro. Y es el gancho para que la gente también vaya.
8: Ha estado ahí el que canta Mi Mano Izquierda, ha estado Fate, ha estado Capo.
7: Gali Galeano
8: el que ha estado ahí. Siempre muestran y también dejan uno como el más grande también al final para revelar.
6: Sí, exactamente.
2: Te falta.
6: Ellos van primero a la gente que tiene la confianza de que compran el abono sin saber quién viene.
8: Boleta confianza, que llaman.
7: Sí, para lo que salga. Travis Scott no es el que era pareja de Kim Kardashian. Sí. No.
6: ¿Quién?
7: Travis Scott.
6: Sí. Travis Scott, sí.
2: Pero no compra una manilla, ¿cierto? manillas para los días, ¿no?
6: Para los días, una
7: dependiendo, pulsera, sí. Dependiendo
0: si días. Y siempre les llueve, ¿no? Pues no es por echarle.
6: Bueno, pero es que cuando no llueve en marzo, pero qué quiere, pues. Pero es bien, pero estamos en Rock al Parque.
7: Y también llueve.
0: Ah, también.
2: Número 30.
7: Siempre llueve.
2: Número 30, joven. Vamos a ir a poguearnos, Fran.
6: Exactamente. ¿Va hoy o va mañana?

0: Mañana y va pasado.
1: Yo creo que mañana y pasado, mañana, para hoy pasado dormir mañana, bien, porque yo tengo más de 40, me toca dormir primero.
0: ¿Y quién dijo que no iba a llover? Y estábamos en fenómeno del Niño y esto estaba seco y veía los aguaceros.
1: Para lo que le importa a un rockero metalero que llueva eso, porque
2: ahí está Galán, en contra de todo.
0: ¿Cómo que ahí está Galán? ¿Qué tiene que ver Galán con estas?
3: No es culpa de la alcaldía. Oiga, igual también
0: no,
3: mañana.
0: Eso no es culpa de ninguna alcaldía, ¿eh?
3: Este fin de semana.
0: Pobre alcalde, no solo le montan una gerente para Bogotá, sino además que le llueve. Bueno, y cuénteme una cosa a usted. ¿Qué pasa en deportes? ¿Qué es lo que pasa en deportes?
1: Anda, ¿qué pasa?
0: Porque entre otras cosas hay otra tendencia que es Paola Holguín, la ministra de Cultura, la flamante ministra de
1: Cultura. ¿Qué pasó? La que no está estudiada, ¿cómo es que es el cuento?
3: Estudió, más no se graduó.
1: ¿Cómo te... Ah, no terminó.
3: No, ella lo terminó, pero no fue la graduación. Ella salió ayer a decir.
0: Mintió con su título de magíster en estudios políticos.
1: Otra.
0: Sí, señor. Información que le entregó la Universidad Pontificia Bolivariana, a ella no le han otorgado el título. Ella estudió, sí, pero es que para que uno le otorgue el título tiene que hacer la tesis. Claro, parece que es la que le hace falta.
1: Ah, pero,
3: pero si estudió.
0: El mismo caso de las otras.
1: Ah, no, no, claro que no.
0: No es el otro, no es el mismo caso de la San José.
3: Porque estaban diciendo, Frank, que el caso de Juliana Guerrero no. Ella sí fue, hizo, ella es graduada de la Pontificia Universidad Bolivariana Comunicación Social, e hizo el magíster, más no se graduó. O sea, le falta es faltó, pero el cartón.
0: Todavía.
2: Le faltó la tesis.
1: Pero la otra sí fue que no fue ni a primera clase en el nivel 1.
0: No, la otra es una delincuente.
2: Bueno, tendencias de deportes.
0: Sí, el que falsifica un diploma es un
2: delincuente.
3: Tendencia deportiva para este fin de semana. Bueno, ayer Atlético Nacional no pudo con el Tolima en su partido en Medellín, 0-0. No. Partido que se jugó ayer, pero no le dio. James tuvo varias oportunidades, pero... Y por otro lado, la tendencia es nada más y nada menos que Millonarios, que empató con Fortaleza. Al último Fortaleza le pegó la empatada y le quitó esos 3 puntos de la mano a Millonarios el día de ayer. Partidos que van a jugarse este fin de semana del Clausura. Recuerde que está bastante apretado este fin de semana los partidos, así que pendientes. Hoy, Alianza a las 6 contra Águilas y 11 Caldas contra Llaneros. También le quiero contar que mañana 10 estará jugando Pereira Cali y Junior Inter de Bogotá en Barranquilla. Jaguares contra Tolima, Boyacá Chico contra Cúcuta Deportivo y América de Cali Independiente Medellín. Y por el lado del ciclismo, Fran, ayer estaba el rumor de que Egan Bernal se iba a retirar y todo el cuento, y lo dijeron varios medios, dijeron no, que es que Egan se va a retirar. Ayer salió a aclarar y dijo, estoy pasando situaciones diferentes, pero con el Ineos tengo contrato hasta el 2029. Me voy a estar preparando para lo que serán las competencias del próximo año, pero hasta el 2029 tengo contrato, así que...
1: Ayer el cantante del golf, que tiene una fuente como directa con el hombre, el amigo dijo exactamente lo que su mesa está diciendo.
3: Él sacó el comunicado.
1: El hombre no se va a retirar, ¿quién dijo eso? Sino que está.
3: Este fin de semana se va a correr el gran fondo de Nairo Quintana, que él sí ya está haciendo su despedida oficial.
0: Nairo. Cartagena.
3: Exactamente. Uy, el gran fondo de Nairo.
0: Gran fondo de Nairo.
4: Muy bien.
2: ¿Vio?
4: Nairo Man.
2: Y no será en cicla, sino en el mar.
5: A las 6:23, hoy es viernes de compatibilidades, así que prepárense porque hoy, entre toda la gente que consulte la compatibilidad, pues vamos a entregar bonos de... ¿Señor?
2: Igual si no trajo bolas de cristal.
3: Trajo la bolita.
2: Acá le tengo dos.
0: Son de cristal, así de inservible.
2: ¡No! Estoy hablando de las de piratas.
5: Vivo papito, ¿quién lo manda por adelantado?
1: Voy a atacar al otro papito que queda chilingueando, mano.
5: Ojo. 6:25. Recuerde que los que van a consultar hoy, pues te traen la oportunidad, por supuesto, por bonos de moteliada. Hoy voy a entregar moteliada. Bonos de moteliada, así que prepárense. Nos van contando, por favor, el signo de su pareja, el suyo, ¿cierto? Y si es compatible, también lo puede enviar en nótica de voz al 320-650-1059. Por ahora, Negrita, chisme para arrancar la mañana.
6: Bueno, mi corazón, pues el chisme tiene que ver con lo que le sucedió a Shakira ayer en una entrevista en el programa La Revuelta, que se transmitió por la televisión española y que está en su segunda temporada. Pues resulta que todo el mundo consideró que tremenda plantón que le hizo el conductor David Broncano a Shakira. Pues obviamente esto lo sacaron del set normal, la llevaron a Macondo. Shakira llegó una hora tarde, el equipo pues del programa se trasladó al set que les habían hecho y finalmente fue todo un desastre porque el conductor siempre decía que tenía un vuelo y que no lo podía aplazar porque era un asunto de familia. Durante los 38 minutos que duró la entrevista, todo el tiempo se la pasó mirando el reloj y efectivamente cuando ya seguramente iba a llegar la hora de que tenía que salirse, se paró. Digo que qué pena, pero que él tenía que irse para el aeropuerto. O sea, qué tremendo desplante.
7: Claro.
6: ¿Qué le hizo David Broncano a Shakira? Además, todo el mundo estaba como muy pendiente porque este programa es la competencia de El Hormiguero, que es muy, pero muy famoso allá en España. Entonces, muchos de los españoles consideraron que Shakira primero fue la que inició lo del desplante porque no quiso aceptar la entrevista en El Hormiguero y sí la de este programa y naturalmente pues a la que le hicieron del desplante fue a ella.
0: Pero negra, es la misma entrevista que ha sido la tendencia en redes donde dice que con los niños habla en español, pero que cuando hay gente y no quiere...
6: Así que habla en catalán.
0: Porque ha sido tendencia la entrevista en todas partes. Pero es que la entrevista sí salió.
6: Pero, Fran, es que esa entrevista fue transmitida, esa fue un directo que hicieron ellos, entonces obviamente todo lo vio el mundo entero.
0: Ella bailó ayer en Macondo, bailó cumbia y en Barranquilla se baila así.
2: Pero es que Shakira es mamá colombiana, su mamá nunca lo regañó con entre dientes. Es catalán,
6: no más. Lo que pasa es, independientemente de las arandelas, es el plantón, el desaire que le hizo este español a Shakira en vivo y en directo para que ella subsanara o tratara de que el tipo cambiara la actitud fue muy desagradable.
0: Ya tarde, ya yo no estoy.
6: Bueno.
1: Ya yo estoy y me demoro.
0: Ave María, y por allá no vuelvo, que no me espere.
1: Ni por allá, oiga, ya que estaban hablando del hormiguero, Perillita, voy a contar un chiste de hormiguitos.
5: De hormiguitos, a ver.
1: ¿Cuál es la ensaladita y piratica? Que corra para atraparle la jeta a la ensalada. Estaba un señor que fue donde el médico y dijo, ay, doctor.
5: Doctor.
1: Ay, doctor, ayúdeme porque es que yo todas las noches me sueño jugando fútbol con hormigas.
5: ¿Verdad?
1: Todas las noches me sueño.
5: ¿Culonas? ¿Culonas o de las
1: culonas? Era la santanderiana, obviamente. Obvio. Yo jugando fútbol con las hormigas. Le digo, el favorito, me hace esto y quédese aquí. Claro. Y para que duerma esta noche. Dijo, no, y no puedo porque hoy es la final.

0: Ahorita.
1: María.
2: Yo acabo. Yo pasé derecho. Llevo dos días. Llevo dos días chupando perilla. Hace rato que no lo veía. Supongo que no cayó. Ayer estamos. Yo le dije que si no tenía plata que fuera que yo le gasto.
3: No me dejaron, no me dieron permiso.
0: ¡Pria! ¡Pria, hermano! ¿Usted sabe que yo lo quiero como un hermano, hermano? Aguardiente, dulce alimento, ¿qué haces afuera? Vení para adentro yo.
2: ¡Eso!
1: ¡Eso para todos!
2: Yo, a mí lo que más me gusta, compadre.
0: Bueno, que más me gusta.
2: ¡Yo, compadre!
0: ¿Cómo te llamas?
2: Yo, es... ¿Cómo me llamo
0: yo? Yo no sé, yo voté la cédula, yo no me acuerdo cómo me llamo. Pero lo que llevo es que ponen los orinales, compadre. Me tocó al lado de un enano.
2: Uy, le tocó orinar al lado.
0: Al lado de un... ¿Y el enano está ahí, está orinando?
4: ¿El qué, perdón?
0: Está yo orinando.
2: ¡Ah, el enano!
0: ¡El enano!
2: A veces uno entre borracho, pero cuando uno está en sano juicio, no.
0: Yo vuelvo desde el principio.
2: ¡Por favor!
0: ¡Aguardiente, dulce alimento!
2: No, pero no se meta otro porque no le vamos a entender que esté con el
0: enano. Y está orinando al lado del enano ahí en el orinal.
2: ¿Y qué pasó?
0: Y ese enano era como degenerado.
2: ¡Ay, por qué!
0: Me empezó a picar el ojo.
2: ¡Ay, no!
0: Y yo orinaba y... Y el enano me picaba el ojo. Y yo orinaba y el enano me picaba el ojo. Así que le dije, hermanito, ¿qué es que le gusté? Dijo, no, es que me está salpicando.
2: ¡Compadre! ¡Compadre! ¡Salame! ¡Métale frutas de trago!
0: Estoy muy feliz.
2: ¿Está contento, compadre?
0: Estoy muy feliz de tomar con usted.
2: Gracias.
0: Y voy a decirles que estoy cumpliendo una fantasía sexual.
2: ¿Cómo es, bueno, compadre?
0: Yo siempre le quise hacer el amor a una sirena.
1: ¿Una sirena?
0: Sí, sí, sí. Padre. Hasta que me bajaron de la ambulancia. Padre.
2: Y yo cerrando, compadre.
0: Comadre, comadre. Compadre. Yo le hago a lo que sea. Ya
2: pero ella, pero ella, usted...
0: Elute para el otro lado.
2: Me dio reflujito.
0: Elute para el otro lado.
2: Me dio reflujito.
0: Esa es la edad. Esa es la edad. No es por el licor.
1: Madre.
2: Igual le parece que.
1: Es con salchicho.
2: La otra es. Uy, la gente borracha es una oleta. La gente borracha es una oleta porque. Ahí la otra es este. El compadre estaba borracho. Estábamos chupando cerveza cerca de un colegio. Y iba llegando la policía.
0: ¿Y la policía?
2: Llegó la policía y le dijo al compadre pirata, le dijo, muy bonito, muy bonito. Y le dijo el pirata, sí, gracias. Adiós, perilla, chupe,
0: maluque. Chupe, chupe, pero a botella no la chupamos.
2: No,
0: y la botella.
3: 6:35, muchas gracias.
4: Un saludo, señores, para toda la gente que se encuentra en ese estado tan afable a las 6:35.
3: Imagínense.
4: Hay gente amanecida ahora. En este momento hay gente amanecida escuchándonos.
1: Sí, porque descansan el sábado.
4: Y que no se les da nada.
1: Al maldita, me acuerdo que una vez entrevistamos a Darío Gómez y eran las 7, eran las 7, 7 y 5 de la mañana y él ya estaba...
3: Ya estaba prendido.
1: Che, ¿no fuera porque iba con la señora?
4: Caldo de aguardiente.
1: Y 7 y 5 de la mañana.
3: Bueno, 6:36. 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Oye, a propósito, habilitado a esta hora el WhatsApp 320-650-1059 para que nuestros oyentes se comuniquen con nosotros. Los reporteros Olímpica nos cuenten cómo anda la capital del país. Me imagino plan hecho este fin de semana. La gente aprovechando este fin de semana con puente a bordo, los últimos días que quedan de esta semana de receso. Para aprovechar en familia. Pues aquí están nuestros reporteros el día de hoy. Hola, ¿quién escuchó Olímpica? Buenos días.
5: Compañeritos de moteros, tened precaución, la vía está mojada, está mojada la vía.
3: Sí, señor.
5: Y cualquier descuido se deslizan y se caen, tened mucha precaución.
3: Por favor, recomendación importante para, y no solamente para los moteros, para los ciclistas también, la gente que va en patineta o en los mismos vehículos también. Bájale un poquito la velocidad, por favor. Más reporteros a esta hora. Hola, ¿quién escuchó Olímpica? Buenos días.
6: Buenos días, señores Olímpica, para todos. Muchas bendiciones. se reportó movilidad por acá desde el sur de Bogotá.
3: Sí.
6: Avenida Caracas, carrera 19, calle 6, calle 13, hacia el norte, hasta por aquí era calle 100. Está buena la movilidad, un poquito de trancón ahí entre la 22 y la calle Octava, entre la primera de mayo y la calle Octava. En adelante está 5-5 la movilidad. Gracias a Dios me fue bien. 5-5 está la movilidad todavía. Síntomas de lluvia nomás. ¿Qué estoy haciendo? 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
3: Muchas gracias. 6:38 en la mañana, más reporteros. 320-650-1059. Hoy están participando por bonos de tanqueo, pasaportes para Mundo Aventura y también invitaciones para Skyzone. Esto y mucho más a nuestros reporteros. Hola, buen día. ¿Quién escucha Olímpica?
7: Señores de Olímpica Estéreo, buenos días.
2: Hola,
7: para la mesa de trabajo, días. Para la señorita Dalia, para el pirata.
1: Sí. Un saludo.
7: Carlitos Panda, para David.
3: Hola.
7: Para el gato.
3: Hola, mi hermano.
7: Fran. La negrita.
2: Todos.
7: Para
2: buenos
7: Nata.
2: Días.
7: Un gracias, feliz amor. Viernes.
1: A las mesas, a las sillas.
7: Reporte de movilidad acá encima del puente de las Américas con Cali.
2: ¿Qué hay por ahí, bebé?
7: Una estrelladita y simple. Tiene colapsado la subida del puente. Hay tranconcito, bajando por las Américas hacia el oriente también está 5-3 la movilidad.
3: Ok.
7: Hacia el occidente sí está 5-5 la movilidad.
2: ¿Cómo no?
3: Bueno.
7: La Boyacá hacia el norte ya está 5-3, hacia el sur 5-5. La 68 igualmente 5-5 hacia el sur, 5-4, 5-3 hacia el norte.
3: Más o menos.
7: Llegando a la carrera 50 ya está el tranconcito acá donde era el puente de la 50. Les habló su reportero Mauricio Cuadros.
3: Don Mauro, muchas gracias. 6:39. 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Invita Home Center a esta hora. 6:40 en la mañana, bueno, negra y Francito. Chisme, chisme, chisme, chisme, chisme. Chisme de los chismosos.
8: Bueno. Iban compatibilidades, pero bueno, ya vi que hay esa.
1: Saboteos.
8: Huesito, sigue así.
2: Ahí viene, joven, ahí viene.
9: Bueno, mis amores, pues resulta que ya se acerca el lanzamiento del podcast de Barbarita, de nuestro compañerito César Corredor.
3: ¿Cuándo viene?
9: Será el próximo 15 de octubre, la semana entrante, naturalmente, pues allí escogió el Club de la Policía Nacional, fiel a lo que ha estado trabajando, el Club de Agentes, y entonces allí invitadísimos todos los miembros de la policía, mi querido gatico, y naturalmente todos los amigos de él. Es a las 6:00 p.m. y ha estado pues como muy pilo, recordándonos a todos que nos mandó invitación, que estemos allá presentes el 15 de octubre.
2: A la otra semana.
9: El 15 de octubre, porque yo pensaba que había sido noche y dije yo, uy, se me pasó, pero no. Es la semana entrante, de manera que eso me parece muy bien. Y otro chismecito es que Patricia Silva ya salió del hospital, porque ella subió unas imágenes a las redes hace 2 días y todo el mundo se alarmó porque dijeron, no, ¿qué le pasó? ¿Se agravó? ¿Qué tiene? Pero afortunadamente ella, después de los procedimientos de rigor, aclaró que era que le habían aconsejado que se hospitalizara para hacerse una biopsia de la vía gástrica y que ella no quería hospitalizarse porque le daba mucho miedo y por eso pues no quería ir, pero que lo subió este post para decirle a todos sus señores que ya les había hecho caso y que se encontraban en el hospital.
1: No está enferma.
9: Así es, no está enferma.
1: O sea, un mal chiste, perdón, mal chiste.
9: Sí, exacto, fue un mal chiste.
3: Mal chiste, bueno. 6:42.
10: Títulos de la otra. Hay chismes en la política. En la Cancillería siempre se han reservado el anuncio de quiénes son los embajadores cuando obtienen el beneplácito de los países. Esto es una norma de protocolo,
3: sí,
10: de cancilleres, de relaciones entre los países. Esto es una cosa muy seria. Ahora resulta que en Colombia hay una nueva, me imagino, ¿no? Una nueva categoría en el presunto, aunque no sería presunto, sino posible. ¿O cómo sería la cosa? Porque al papá de Miguel Uribe, a Miguel Uribe Londoño, no ha sido avalado por el gobierno inglés. Y el gobierno inglés, y claro, ellos los tienen.
9: De Inglaterra.
10: Exactamente, no, porque habían dicho que era el embajador en Londres. Pues no han recibido la confirmación. Pero además, le quiero contar que el embajador que nombraron, o que habían dicho que iban a nombrar para España, tampoco le han dado el aval. Entonces, mucho cuidado, porque esto de andar anunciando primero de que ya les dieron la embajada, de que ya le hacen la fiesta, que todo lo demás, no, no, no, no, no, espérense, vayan despacio, porque no les han dado el aval, y hasta no darle el aval, tanto en los países, no pueden andar ni empacando, ni enviando, ni anunciando. Ah, no, allá es la corona la que dice sí, lo acepto o no lo acepto. Pues hasta ahora no le han dicho que lo aceptan.
9: Óigame, mi querido Fran.
10: Mucho chisme. Dígame.
9: No, pero esa invitación, pues no han oficializado allá en el Reino Unido los de la embajada de Miguel Uribe Londoño. Pero, ¿sabe quién sí ya recibió la invitación para la recepción que le van a hacer al embajador de Colombia en Jerusalén?
3: ¿Ah, sí?
9: Es la primera vez que Colombia pues tiene un embajador, o nombra un embajador. Además, pues Jerusalén, que es una ciudad como icónica para los practicantes de la religión católica, tan solo tiene 9 embajadores acreditados. Obviamente Estados Unidos, Guatemala, los países de Centroamérica, por allá un país africano, y Colombia es el 9º país.
10: Pues, no tiene mucho que ver pues con el nuevo gobierno.
9: Pero
10: con,
9: claro, lógico.
1: Che, pero alguna vez le preguntaron a Benjamín Netanyahu y él decía que también era por temas de seguridad. Básicamente por eso. Tampoco no es porque no vayan y no hayan querido poner embajadas allá.
9: ¿En Jerusalén? No, que es la ciudad católica, no, por eso excelencia.
10: Tiene, tiene más bemoles políticos, sí, no, pues, para los cuales yo no estoy preparado.
3: Por favor.
10: Tendré que preguntarle a la ministra de Cultura, Paula Holguín, porque ella sí puede, al parecer, hizo los estudios en política.
3: Bueno, eso sí, eso son bolsas de achiras de otra bolsa, por favor.
4: Eso la van a parar ahorita para enero para graduarse, no la molestes.
3: 6:45, bueno, escuchemos a los oyentes porque ya están consultando. Están preguntando, Francito, porque hoy es viernes de compatibilidades.
4: Sí, señor, cómo no.
3: Hoy los oyentes están preguntando. Recuerda que entre toda la gente que consulte hoy, pues van a participar por bonos de moteliada, porque hoy es viernes de moteliada.
4: Sí, cómo no.
3: A ver, escuchemos quién pregunta, quién consulta. Hola, buenos días.
11: Buenos días.
3: Buenos días.
11: Fran Solano.
3: A ver.
11: Mi esposo es del 23 de febrero del 65 y yo es del 5 de julio del 73. A ver si somos compatibles.
10: Entonces,
11: o no.
10: El hombre es
11: para todos los de Olympic Stereo.
12: 23 del heredero, sí.
10: 23 de febrero, sí, Piscis.
3: Señor. Sí, señor.
4: ¿Cómo no?
10: Y ahí comenzó Piscis y ella es del 5 de junio.
12: Sí.
10: No, no, no.
3: No, pero
10: no estás tan seguro.
3: Vez,
10: no estoy seguro.
11: Tú no tías. Fran Solano. Mi esposo es del 23 de febrero del 65 y yo es del 5 de julio del 73.
10: De julio,
12: claro.
10: Julio.
12: Cáncer.
10: Bueno, hoy está buena la música.
3: Apenas para el clima, ¿no?
10: Que, yo no sé por qué me pregunta a estas alturas del partido si son compatibles o no, porque ya usted sabe que
4: ya compraron tumba para enterrarlo.
10: Que con esa pegadera de peluche.
3: Ay.
1: Ay, ya.
3: Pégale a eso, qué rico.
10: Hombre, Piscis. Piscis aporta mucha ternura a esta relación, que es lo que le gusta a Cáncer. Cáncer, uno podría decir que son dos buenas personas que se unen y que se aman, pero que además demuestran que el amor sobrepasa la sexualidad, sobrepasa eso del sexo, y al final de cuentas son como un buen par de amigos que confían el uno en el otro y que comparten todo, comparten el dinero, comparten la salud, se cuidan, se protegen, se ayudan, y eso, de eso se trata la compatibilidad. Tienen una muy buena conexión emocional, porque ya al final del partido pues se van mermando las ansias, se van mermando las ganas, pero lo que una mujer de cáncer busca, que es protección, ternura, intuición, sensibilidad para todo, pues lo encuentra en un hombre Piscis. Yo creo que son muy, muy, muy, muy compatibles. ¿Cuál es el peligro aquí? Que la mujer cáncer es muy celosa. Y yo no sé por qué, pero los hombres de Piscis se van volviendo más interesantes con el tiempo.
4: O sea, ellos al principio no les pasa lo del gato. Que
10: No. Sí, sí, desinteresado. Exacto. Sí, porque el gato no dejó nada para la vejez. No guardó nada.
4: ¡Bello!
1: Ni arenero dejó
10: el gato. Pero en cambio el hombre Piscis va dejando exactamente tu viejo lindo. O sea, le va volviendo bien interesante, y sobre todo que se le notan los millones. Y la mujer de cáncer se va volviendo bastante celosa y bastante tacaña, así es que pilas con eso.
3: Ahí está. 6:49, usted puede preguntar, puede consultar, enviando su nota de voz al 320-650-1059.
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3: A las 6:49, a esta hora nos conectamos con nuestros amigos de Pulso.com, porque usted lee las noticias en Pulso y las escucha en Olímpica. A esta hora saludamos a Fabián Ramírez, que se conecta con nosotros bien temprano en Olímpica. Fabián, buen día, ¿cómo amanece?
14: Mi querido Perilla, un saludo especial para usted, para Frank, para el gato, para Natalia, para todos allí en Olímpica. ¿Cómo están?
4: Hola, bebé.
3: Bien, atentos aquí, Fabián, al primer bloque informativo, recordándole a los oyentes, pendientes pues de las noticias, porque en instantes estaremos entregando invitaciones para Skyson entre la gente que se reporte desde ya, porque estamos en vivo a través de nuestra página www.olimpicaestereo.com.co, también a través de nuestras nuevas plataformas digitales, para que estén conectados siempre con la buena información. Oiga, alerta en Cundinamarca, comenzando la primera noticia, alerta en Cundinamarca por avión que perdió contacto. Al parecer, campesinos reportaron un fuerte impacto. ¿En dónde ocurrió esto, Fabián?
14: Sí, señor, desde altas horas de la noche pues se reportó a la Aeronáutica Civil esta situación. Ya activaron todos los protocolos y están en el tema de la búsqueda, porque confirmó la Aeronáutica Civil que hubo una interrupción con las comunicaciones de este avión. Según lo que se sabe, los habitantes de la zona rural de Caparrapí, en el departamento de Cundinamarca, manifestaron haber visto un destello y escuchado un fuerte impacto en inmediaciones de las veredas Chorrillo y La Ovejera. Esos testimonios se convirtieron en un punto de referencia para las labores de búsqueda. Lo que pasa es que por la oscuridad de la noche ha sido difícil encontrar esta aeronave. Ya se espera que a partir de hoy pues puedan hacer las labores de búsqueda y encontrar esta aeronave. Por ahora no se sabe mucho de los ocupantes ni cuántas personas iban allí, pero ya se empezaron las labores de búsqueda y estamos atentos. Ustedes pueden consultar pulso.com para cuando tengamos más novedades de este tema.
3: Así será. 6:50, esta hora estamos en conexión con nuestros amigos de Pulso.com, porque usted lee las noticias en Pulso y las escucha en Olímpica. Por supuesto, más información, tragedia en base militar. Soldado de 18 años peleó con un compañero, le disparó. ¿Y en qué quedó esta situación, Fabián?
14: Mi querido Perilla, pues esto sucedió en el Batallón de Infantería General Pedro Justo Berrío, en el departamento de Antioquia, donde un escenario de profundo dolor y desconcierto sacudió allí a los soldados de este batallón. Al parecer, un soldado de 18 años, quien estaba prestando su servicio de centinela, accionó su arma de dotación en contra del soldado profesional Luis Andrés Benítez Rodríguez, quien perdió la vida de manera instantánea en el lugar de los hechos. La víctima es oriundo del municipio de Turbo y criada en un guía en Antioquia. Había sostenido una última llamada telefónica con su madre sobre las 5 de la tarde de ese día, y de 3 horas más tarde la llamada desde el batallón le notificó pues la peor noticia, y es que al parecer por una pelea que tuvo con este compañero, pues este joven accionó su arma y terminó quitándole la vida. Este joven ya está a disposición de las autoridades, fue capturado, y pues por ahora avanzan las investigaciones para esclarecer qué fue lo que ocurrió y entrevistas a otros compañeros para que ellos también den su testimonio.
3: Bueno, y para el cierre, luto en el fútbol colombiano. Fallece una de las leyendas del Unión Magdalena y del Nacional. ¿De quién se trata, Fabián?
14: Con esa noticia nos despertamos porque acaba de confirmarse, mi querido Perilla, y se trata de Eduardo Emilio Vilarete, más conocido como El Loco, uno de los delanteros más emblemáticos, aguerridos y letales que ha dado el fútbol profesional colombiano. Recordemos que jugó en las décadas de los 70 y 80 y era reconocido por su potencial goleador. Pasó por equipos como Unión Magdalena, donde fue el goleador histórico, también Atlético Nacional, la Selección Colombiana de Fútbol, el Atlético Bucaramanga, el Deportes Tolima, también pues con Atlético Nacional fue campeón del rentado nacional en 1976 y 1981, y lamentablemente padecía una enfermedad que terminó pues quitándole la vida. Tenía un sarcoma que requirió incluso intervenciones quirúrgicas complejas, y pues lamentablemente fallece este histórico jugador. Se le van a rendir un homenaje en Santa Marta, donde fue la tierra que lo vio nacer y donde se convirtió en leyenda en el Unión Magdalena.
3: Pues a Fabián Ramírez, muchas gracias desde pulso.com. Atentos a más información a través de Pulso, ese pulso con Z.com, porque usted lee las noticias en Pulso y las escucha en Olímpica. 6:54 en la mañana. 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
3: Bueno, y con Home Center 6:54, aquí está el humor del Pirata Morgan en Olímpica. Perdón, Pirata.
1: Estamos hablando acá con Ensaladita acerca de que gato. A cierta edad.
10: Ah, pensé que de los embajadores designados, la nueva.
1: No, esos temas solamente se los dejamos a Fran, porque esos son temas muy delicados. No. Pero sí estábamos hablando acerca de la edad, y pues para uno, según los años que van pasando, pues pero a uno. De salud. Alguien de 80, por ejemplo, para alguien de 60. Le parece joven, no, sí, está claro. Joven.
3: Sí, suele pasar.
1: 70, no. Ay.
2: Acabado de nacer.
1: Pues digo yo, cuando van pasando los años, ese tipo. Claro. Ahí pasó el cuchito, precisamente iba caminando.
3: ¿Como quién, más o menos?
2: Como el gato.
1: No, no, no.
3: Más joven que el gato. El cuchito más joven que el gato.
1: No, muchísimo más joven que el gato.
15: Uy, okay. Ese es mucho.
1: Estaba. Iba el cucho así.
2: Hernández.
3: Uy, enfermito.
1: Cuando se encontró con una rana. Una ranita. Echó la ranita. Oh. Y
15: se puso a jugar.
1: Y agarró la ranita y la alzó.
3: Sí.
1: Y la ranita le habló.
3: Ay, no jodas.
2: ¿Cómo los cuentos?
3: ¿Le habló? ¿Qué le dijo?
1: Con los cuentos de los hermanos. Proac,
2: ¿no? Dijo, hola. Ay, hablaba con una rana chiquita.
16: Hola, yo soy una ranita, pero en realidad a mí una bruja me hizo un encantamiento.
2: Ay, como cuentos de los hermanos.
16: En realidad soy una hermosa princesa.
3: Ay, ¿eso le dijo?
16: Con un cuerpo espectacular. Soy pectupulenta, gluteomegálica, ombliguito champañero.
3: ¡Uy!
16: Parezco. He ganado 4 concursos de Miss Tanga.
1: Ay, gracias. Por
2: eso.
16: He ganado 4 concursos de Miss Tanga. Soy una chica hermosa y soy una insaciable en la cama.
3: Uy, le dijo la rana.
1: Hacía el cuchito y le dijo.
15: Y hablaba harta la rana también.
1: Sí, hablaba hasta. Hablaba hasta por el sapo. Y entonces dijo:
16: si me das un beso,
2: sí,
16: me convertiré en esa hermosa princesa y te satisfaceré.
2: Casi no encuentro.
15: Casi no encuentro.
2: Casi no encuentro.
16: Estaba patinosa ahí. Dijo:
3: ¿y entonces?
15: Es que ¿se no ha visto los sapos? ¿Son lisos los sapos?
1: Son lisos, sí. Sapo. Porque además hay una diferencia entre acariciar un sapo y acariciar una rana.
15: Claro, y eso
3: que. Ya no va a hablar del tema.
15: Hay unos sapos también.
3: Y entonces.
10: Adele, hombre.
15: Fuera mierda ese chiste también.
16: Si me das un besito, me convertiré en una hermosa princesa.
15: Y cambió de bola rana también, ¿ves?
16: Te haré delicias en la cara.
3: ¡Ay, qué rico!
1: Y el cuchito de que mirando la rana y yo. Y se la guardó en el bolsillo.
15: Ajá.
1: Y le dijo a la rana:
16: oye, ¿y no me vas a besar?
1: Dijo: no. A mi edad me divierto más con una rana que hablo que con una vieja que me va a hacer el amor a toda hora.
2: Eso parecía la tesis de Olguín.
15: Sí, tampoco se ha graduado tampoco.
3: 6:57, hoy es viernes.

0: 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La pausa, ya regresamos, hoy es viernes.
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0: calor.
1: Me estoy quemando. Oh, por Dios. Yo soy...
0: ¡Qué rico!
1: Yo soy sexóloga. Yo soy... ¡Calle la gente! Yo soy la... Yo soy la sexóloga ninfomariana. Recuerda, gato, que mi consultorio es obviamente el 69. Y comenzaré por recomendarles a los eyaculadores precoces que cuando yo les dé una cita, que venga. Oiga, que vengan el día que es, porque muchos eyaculadores precoces se vienen antes de tiempo. ¡Oh! Y vamos en este viernes, oh, que es puente, con nuestro primer paciente. Adelante.
2: Uy.
1: Ay, no.
2: Buenos días, doctora. Necesito que me ayude. ¿Cómo le parece que a mi esposa le gusta que todas las noches le coja un seno, pero entonces ya me duele el brazo?
1: Ay, un momento, don Aristides.
3: Don Aristides regresó.
1: Sí, sí, don Aristides, de las cenizas. Señor Aristides, pero si a su esposa le ha gustado que le coja el seno, aún, ¿por qué le duele el seno?
2: Le duele el seno a ella y a mí el brazo porque dormimos en cama separada.
1: ¡Ay, señor! ¡Oh, mi señor! ¡Oh, hostia! Mejor contadme, ustedes con su mujer, ¿vosotros cómo hacen el amor?
2: Bueno, pues, doctora, a mi mujer le gusta que hagamos el amor en el piso.
1: ¡Oh, pero qué cosa tan particular y peculiar! ¿Y por qué en el piso?
2: Porque ella dice que es la única manera de sentir algo duro.
1: ¡Hostia, tío, que te ha venido con todo! Oiga, señor Aristides José, ¿cómo así? ¿Ustedes acaso, vosotros no tenéis orgasmos?
2: No, nosotros no tenemos orgasmos, nosotros tenemos colsanitas.
1: ¡Ay, no! ¡Ay, Dios! No, mejor terminemos aquí la sección, porque para estos cuchitos no son historias de sexo, sino que el sexo ya es historia. ¡Ay, apáganme el incendio, perilla! ¡Ay, me quemo!
4: 7:18 en la mañana, hoy es viernes. Viernes de compatibilidades. Y los oyentes están preguntando, están consultando en el WhatsApp 320-650-1059. Pero por ahora, escuchemos a nuestros reporteros. ¿Cómo está el plan hecho? Muchos empiezan a salir de Bogotá para aprovechar este fin de semana con Puente a Bordo. Aquí están los reporteros en Olímpica. Hola, buenos días.
5: ¿Qué hace, Perilla? Buenos días, buenos días. ¿Qué tal? Escuchando Olímpica Estéreo.
4: Sí, señor.
5: Reportando movilidad por la Américas.
4: Sí, señor.
5: De la Boyacá hacia autopista. Está 5-5, movilidad y... Hay tranco, pero eso es por los semáforos. El resto está 5-5. ¿Qué escucho yo? Olímpica Estéreo se metió siempre conectado acá con ustedes.
4: Muchas gracias. Más reporteros en el 320-650-1059. Hola, ¿quién escuchó Olímpica? Buenos días.
6: Bueno, compañerito de Olímpica Estéreo se metió reportando movilidad. Avenida Suba. Está 5-5. Por acá no hay síntomas de que todavía llueva. Está 5-5 la movilidad.
4: Bueno, muchas gracias. 7:20, estamos en vivo a esta hora a través de nuestro canal de YouTube, también a través de nuestra página y especialmente a través de nuestra cuenta en TikTok. Para todos los tiktokeros, un fuerte abrazo. Feliz mañana. Repórtese en dónde nos están viendo, ¿cierto? ¿En qué parte de Bogotá? ¿En qué parte, en qué localidad de la capital nos están viendo y nos están escuchando? Repórtese porque en instantes estaremos entregando invitaciones para Skyson, el mejor parque de trampolines que tiene Bogotá. 7:27:20 en la mañana.

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1: Muy buenos días, déjeme un abrazo muy especial a todos ustedes. Hoy, la verdad, con esta noticia que con la que amanecimos, con el fallecimiento de uno de los grandes goleadores que ha tenido el fútbol colombiano en toda la historia, Eduardo Emilio Vilarete Fernández.
2: Vilarete.
1: Eduardo Emilio Vilarete Fernández, ese jugador

0: muchísima, tiene muchísima historia en el fútbol colombiano, porque en los años 70, por ahí en el año 74, él debutó con Atlético Bucaramanga. Siempre fue goleador. Está en la historia de los 10 más grandes goleadores que ha tenido el mundo. Es como si dentro de 20 o 25 años, pues digo, ojalá no pase nunca, falleciera Falcao, una cosa parecida a esa. Estarían los muchachos de esa época preguntando quién fue Falcao. Ahora ustedes, algunos de ustedes preguntan quién es Vilarete. Los que vivimos, pero por favor, además goleador de la Selección Colombia. Goleador de la Selección.
1: Por ejemplo, yo no sabía.
0: Sí, uno tiene derecho a ignorar algunas cosas. Ignorar.
2: Sonó un poco.
3: No, muy diplomático, pero sonó como tenía que sonar.
4: Manera en que lo dijiste.
2: No, cállate,
4: lo insultaste.
0: No, no. Uno puede. Yo ignoro muchas cosas.
4: Te voy a decir una cosa. Es lo que te quería decir, eres estúpido.
0: No. Eso no es verdad. No tiene por qué saberlo, primero porque él no es especialista en el fútbol y segundo porque no vivió la época. Nosotros vivimos esa época.
2: Yo no, y yo con viví. Cristóbal Colón y yo sí sé quién es.
0: Sí, pero porque en el colegio le obligaron. Y no tampoco.
1: Me están atacando, pero hágale.
0: No. No, es porque hay cosas que no. A mí me hablan del fútbol del 50 y pico y yo ignoro muchas cosas.
3: Claro.
0: ¿Cierto? Lo que medianamente leo.
4: Y la pregunta de ensalada, ayer es que en el 50 y pico había fútbol.
1: No, bueno, más. Hoy
0: ya 73 años de Eduardo Emilio Vilarete, que tenía una penosísima enfermedad y que le habían amputado una pierna ya. Y yo recuerdo que ese día fue visitado por muchos excompañeros y también por los dirigentes del fútbol. Estuvo el presidente de la Dimayor, Calomario Zuluaga, estuvo Ramón Yesurún visitándolo, porque Ramón sí vivió de cerca esa época. Eduardo Emilio Vilarete era Samario de nacimiento. Nació el 20 de junio de 1953. Vilarete, lo recuerdo yo desde el año 74, sí. Creo que el primer equipo fue Atlético Bucaramanga, pero como le ha pasado a muchos, pasó por Millonarios, divisiones menores, pero no ascendió a primera división. Lo contrata el Bucaramanga y ese año es goleador, y goleador del Bucaramanga. Y después se va a jugar con Atlético Nacional. Es goleador insignia del equipo Atlético Nacional. Bien. Pero de los grandes que tuvo Nacional del 76, campeón con Nacional en dos oportunidades, representó a Colombia desde 1976 en la Selección Colombiana. Iba a decir, Gato.
5: No, una anécdota, no sé si eso sí es.
0: La del Maracaná.
5: Que se sentó en el balón.
0: Para allá voy.
5: Perdón.
0: Para allá voy, porque eso sucede en una eliminatoria, la eliminatoria donde la selección de Brasil nos empuja 6 goles en el Maracaná. 6-0 con un gol de media distancia de Chagas Marín, que deja Pedro Antonio Zape, que ni siquiera vio por dónde pasó esa pelota, desde la mitad de la cancha. Un gol que nunca más no lo volverán a hacer. Desde la mitad de la cancha, un lateral izquierdo monito de pelo largo mete un remate y se la pone a un rincón a Pedro Zape. Íbamos 4-0 en ese partido.
1: ¿También está jugando?
0: Y eso, sí, porque yo era colombiano. Soy colombiano todavía. Y yo me siento colombiano. Por eso lo que le pasa a la selección, la siento como colombiano. Y por eso estábamos perdiendo 4-0, ¿vio? Pues se ganó un regaño ahí, pendejamente. Bobamente un regaño, chimbamente ahí.
3: ¿Y entonces?
0: Año de 1978. Íbamos para el 78, al Mundial del 78. En ese año, esa eliminatoria nos fue muy mal, muy, muy mal. Y el único gol que hizo lo hizo Vilarete, la Selección Colombia. Todas las cosas creo que se lo hizo a Paraguay. Y en el 77, entonces se fuimos a jugar 6-0, quedó ese partido, pero cuando iban 4 goles, Vilarete, que era un mamador de gallo, además era Eduardo Emilio, por eso decían el loco Vilarete, cogió la pelota en el centro y se sentó en ella.
3: ¿Qué?
0: Se sentó en la pelota. Sí. Algunos dicen que hasta orinó.
3: Sí,
0: sentado en la pelota.
3: Se orinó.
0: Yo
3: la
0: me
3: pelota.
0: Quedo con el tema. No, ahí en el césped. En el césped. Pero Eduardo Emilio se sentó en el balón, como quien dice, esto ya está liquidado, ¿ya qué? Y eso causó, eso fue como el escorpión de Guita.
4: Y uno con unas ganas de miar.
3: No, Javi, pero el mito.
1: Las pelotas también,
3: el mito dice que no era propiamente orines.
0: ¿No?
2: Ah.
3: Eran siempre ha sido igual que Cochise, que dicen que llegó una vuelta a Colombia.
6: ¿Cochino?
3: Sí, señor. Decía que del mismo miedo, ¿no? Vamos a ver si eso fue cierto.
0: No, pero ese, en este caso, no, porque los compañeros contaron, los mismos compañeros, todo el mundo se agarró a reírse y el estadio se indignó.
3: Sí, es. Estaba lleno el Maracaná. A final de la Copa Libertadores con Palmeiras, ese sí se fue para el baño y eso sí hay testigos.
4: No, pero pronto es otra cosa. Pero bueno,
1: estamos hablando del otro estúpido.
2: Ya se pasaron tres pueblos para adelante.
0: Sí,
2: tres pueblos
0: para
2: adelante.
0: Para resumir un poquito, Eduardo Emilio Vilarete fue un goleador de los mejores que tuvimos, un cabeceador espectacular. Yo creo que en Vilarete le pegaba mejor a la pelota con la cabeza que con los pies. Era una locura. El tipo le ponía la pelota y lo que cogía con la cabeza iba para adentro, eso sin lugar a dudas. Lamentamos muchísimo el fallecimiento de uno de los grandes, Eduardo Emilio Vilarete, del fútbol colombiano. Pasó también por varios equipos en Ecuador, por tres equipos en Ecuador. Jugó en la Liga Deportiva, jugó en el Deportivo Pacífico, jugó en el Audaz Optimo también de Ecuador. Bueno, en el Deportivo Quito. Bueno, jugó en tres equipos y después regresó a Colombia a jugar con el Deportes Tolima, jugó en el Deportivo Pereira, jugó en el Bucaramanga, jugó obviamente Atlético Nacional, Deportes Tolima también jugó en el Deportes Tolima. Así que pasen la tumba, porque ahora a veces a uno le toca consultar muy bien, porque a veces matan la gente en las redes. Total. Y la gente está viva.
3: Sí, señor.
0: Muy ya, claro. Le pasó a Yami Amar. ¿Cierto? Sí. Que todavía está vivo. Entonces hay que tener mucho cuidado, pero pues confío en algunos colegas que han publicado y tienen por qué saberlo del fallecimiento de Eduardo Emilio Vilarete, quien tuvo una época muy importante con nuestra amada Selección Colombia también. Pasen la tumba de un tremendo goleador que terminó como muchos en el fútbol colombiano, porque termina muy mal. Termina en una condición económica realmente deplorable.
1: Que les enseñan a jugar pero no a hacer financiación.
0: No, y es que en esa época era distinto, no se pagaba lo que se paga ahora. Allá casi que se jugaba por el amor. Imagínense que de un equipo a otro, recuerdo que hicieron una bulla impresionante porque pagaron 13 millones de pesos por el pase de Vilarete. Y era lo más grande que habían pagado en esa época. 13 millones de pesos, que es plata, pero obviamente nada que ver con la calidad de Eduardo Emilio Vilarete. Y un poquitico más adelante, en una noticia, les vamos a hablar de los resultados de ayer, que no son nada buenos, pero no se preocupen que la tabla de posiciones en el fútbol, sí, en el fútbol colombiano, después de que usted esté entre los ocho, hágale papá que la final es otra cosa. Pues usted puede ser octavo, último, pero te puede terminar siendo campeón, como ha pasado muchas veces.
4: Segundo.
0: Esa no es la preocupación es que futbolísticamente no andan bien algunos equipos. Ajá. Que deberían andar bien.
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0: 7 de la mañana con 30, 7:30 en la mañana, es viernes, comienzo de fin de semana y tenemos invitaciones para Mundo Aventura. Entre los oyentes que nos envíen la respuesta a lo que va a preguntar Otilita el día de hoy, pues estaré entregando invitaciones precisamente para que disfruten este fin de semana de receso en Mundo Aventura.
1: Ya la tengo, Perilla.
0: A ver, señora.
1: Vea, como es por allá Mundo Aventura y uno asume que están los chinos por allá en semana de receso, queda el puente. Uh-huh. Para llevar a los chinos a entretenerlos, a que quemen energía. Pregunta olímpica, ¿cómo se llama la familia de superhéroes de los Increíbles? Madrigal, responda y gane pasaportes para Mundo Aventura.
0: Envíe usted que nos está viendo a través de TikTok. Usted que está viendo la transmisión a través de la página, aproveche, envía la respuesta a través del 320-650-1059, ¿vale? Por ahora, compatibilidades, aquí están los oyentes preguntando, consultando. Hola, buenos días.
2: ¿Por qué no tengo?
3: Hola, Francito, buenos días, ¿cómo estás? Uh-huh. A todos los integrantes de la mesa de trabajo de Olímpica Estéreo.
0: Sí, señora.
3: Bendiciones, lindo día.
0: A ver.
3: Bueno, mi fecha es enero 17, tengo 53, y él es marzo 16, tiene 31. Cuéntame, si se puede...
0: ¿Hacer algo o qué?
4: Tierra y agua, sí. Sí se puede hacer.
0: Sí se puede, Frank.
4: Le voy a contar una
1: tierra
4: cosa.
1: Tierra y agua, nuestro idilio se volvió...
4: Capricornio Piscis. Es una de esas relaciones que es profunda, romántica y difíciles de olvidar. Es una combinación muy interesante.
1: ¿Dejan huella, don Frank?
4: Mucha. Capricornio le aporta estabilidad, protección, compromiso. Y Piscis aporta sensibilidad, ternura, intuición, romanticismo. Y ustedes saben que son agua y tierra. Entonces, vamos a ver. Está la tierra seca, llega un aguacerito y todo reverdece. Ustedes lo han visto. ¿Qué es que se rompió el tubo y no sé qué? También la tierra contiene al agua y le deja reposar, es decir, se complementan muy bien. El agua nutre la tierra, la tierra produce cuando hay agua, sin agua no produce.
0: Por favor, seca.
1: ¿Cómo no?
4: Entonces,
1: ¿cómo no?
4: Piscis representa una energía muy emocional, muy intuitiva, muy romántica, ya les dije, aporta comprensión, aporta dulzura. Y sexualmente pues tienen una buena conexión emocional. Deseo con deseo se paga.
0: Uy, qué bueno.
4: Y eso cuando me gustó, un hombre Piscis o cuando una mujer Capricornio se sienten deseados, pues ahí lo que hay es pegarle candela.
1: Pegarle al...
0: Sí. Rico, delicioso.
1: Pegarle a ahorcar la nutria.
4: Eso, despeinar el ovejo.
0: Por favor, no, otra compatibilidad más. Todo. Otra pregunta más. Hola,
1: con
0: buenos días.
1: Canción, ay, yo me inspiro tanto cuando...
0: Por favor.
5: Ponga el chocho. ¿Cómo está? Buenos días y todos los que están ahí conformando la mesa de trabajo de temprano es más bacano. Para saber mi compatibilidad, mi esposa es del 14 de septiembre y yo soy del 18 de septiembre.
4: Virgo,
5: buenos días,
4: Virgo.
5: Buenos días.
4: Virgo, Virgo.
1: 14 y ella del 18 de septiembre.
0: Virgo, Virgo. Sí, 14 y 18.
4: Voy al otro incunable. Pero Virgo, no, Virgo.
1: Abrió la agenda. Cuidado, se le desarman.
4: No, lo que pasa es que dicen que es que yo vengo a preguntar a la inteligencia artificial. ¿Quise
0: ¿Ah, no?
4: ¿Qué? ¿Quise a la inteligencia artificial tener todo este esta tarea hecha?
6: Incunables.
4: Los incunables. Porque son incunables, pero son míos. Y los hice yo. Ah. Bueno, entonces yo les tengo esto.
0: A ver, señor.
4: Cuando dos virgos se atraen, se preocupan mucho, porque a cada uno le dan unos cosquilleos estomacales. Su unión natural y dichosa.
1: ¿Cómo, Javier?
4: Cuando la termine, Javier, sí. Javier la termina. Javier, ¿cómo le va a dos virgos?
6: Javier remata.
0: Perdón.
1: Lo escuchamos todos.
4: Dice que dos virgos no hacen nada. Que porque no dejan de ser Virgo y se pasan a Libra.
1: Así dijo.
4: No.
1: Así dijo, yo lo
4: le quiero contar, mi querido Javier. Uy, ya llegó el cantante del signo.
1: Los indiscusos.
0: Y entonces, Fran.
4: Hay que darles un tiempo razonable, pero no muy largo, porque a ninguno de los dos le gusta que le estén aplazando y de ahí vienen para qué son esos plazos traicioneros. Tienen armonía sexual, pero comienzan como regular. Esto van acomodándose con el tiempo, porque al principio es como traumático. La verdad es que a un hombre Virgo, el sexo como con arnés y con cosas y eso como que lo envilece, no. Le gusta más un sexo más puro, más limpio, más tradicional, digamos. Nada de cochinaditas.
0: Por favor.
4: A ella sí, a ella le gusta como que aprieten, eso sí, como tan sobado, no.
0: Mopete, la nalgada
4: y todo lo demás.
0: Algo duro.
4: Exactamente. Pepe. Eso, y no es que Pepe no apriete, sino que sabe apretar.
1: No es exactamente. Que Pepe no apriete.
4: Pero ambos poseen una agraciada cortesía, claro, una inteligencia y un humor. Vea, no va a dar la compatibilidad.
0: Y entonces, Fran.
4: Lo cierto del caso es
6: que una compatibilidad ahí. Pues ellos dos, se aman.
4: ¿Sabe una cosa?
0: Pepe, Fran.
4: Es tan, esa relación es tan difícil como darle la compatibilidad aquí. Hay que hacer mucho esfuerzo.
6: Dos virgos, no pasó nada con los dos virgos.
0: Venga, más bien, probémosle a los virgos, a los virgos, a ver.

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0: las 7 de la mañana con 40. 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Por ahora, ronda de corticos rápidos y chistosos en Olímpica. A ver, arranque, don Pirata.
1: Oiga, Perillita, ayer me quería ir a tomar alguito y le dije a mi mujer: mamita, voy a ir a hacer, pues, a estar un ratico ahí con unos amigos, ¿no?
2: Ajá. Ay, usted se va a ir, es con viejas, yo ya me lo conozco.
1: No, mamita, vamos en plan sano.
2: Dijo: ah, ¿plan sano? ¿Y quiénes son sus amigos?
1: Le dije: no, son el agropecuario J Balvin.
3: Alba confirmó también que iba a llegar.
0: Ronda de corticos. A ver, don Ensalada, ronda de corticos a esta hora.
3: Que dicen: levantemos el corazón. Y todos: lo tenemos levantado hacia el Señor. Hombre, pongan en serio que estamos en cirugía.
0: Ah. Otilita, Otilita, a esta hora, ronda de corticos, mamita. Deje bailar, a ver.
4: Que lo quiere, es que está bailando.
0: No. Que baile. Baile.
3: Recuerde que cuando le dicen a un humorista que cuente un chiste y el humorista dice que lo quiere es porque no sabe de qué contar. Ah.
4: Vean, Salada, quiero recordarle dos cosas. La primera, su merced es un invitado.
3: Sí, sí, sí.
4: Así que deje de hacerme bullying, hágame el favor. Pero ella me da el favor y me defiende.
0: Por favor, el respeto, por favor, en la mesa.
4: Y yo sí sé mucho chiste y lo quieres saber.
0: A ver, échese.
4: Yo de una lo voto.
3: O quiere que lo cuente por usted.
4: Sí, me hace el favor. Venga, me lo remata. Yo le empiezo y usted lo remata.
0: Bueno, chiste de dos, a ver.
3: Chiste entre tres, los tres.
4: Ay, chiste entre tres. Empiezo yo.
0: Y lo remata
4: Enzo. Bueno, aparte que va a quedar una vez una parejita que estaba ahí en la cama de viernes, de fin de semana. Y empezó el marido a pedir cuerda.
1: Ay, empezó a pedir cuerda. Y ella dijo: ay, no, no.
4: Ay, qué.
1: La verdad es que no. Hay algo que no me gusta de ti.
3: Ay, pero ¿qué es lo que no te gusta? Que siempre antes de dormir te das muchas vueltas, muchas vueltas. Ve, tomate esa pastillita. Y es para que me pares, que no, para el mareo.
0: Mañana con 43 reporteros a esta hora nos están contando cómo anda la capital del país en materia de movilidad. Norte, sur, oriente, occidente, ¿qué está pasando? Plan Éxodo, la gente saliendo de la capital a disfrutar los últimos días de este plan, por supuesto, de este receso en este mes, con la familia y escuchando Olímpica Estéreo. Aquí están nuestros reporteros, hola, y escucho Olímpica, buenos días.
5: Muy, muy, muy, muy buenos días. Un saludito muy especial en este hermoso viernes, lluviecita. Pero son bendiciones de Dios. Un saludito muy especial para Perilla.
0: Gracias.
5: La negrita candela. Nos traemos Fran. Otilita. El gatico miau miau. El pirata pirata Morgan. Tutti frutti del humor. Perdón, ensalada, ensalada. Autopista, autopista. Pista, perdón, la avenida Cali, de norte a sur, 5354, callecita mojada, mojadas. Señores, tener mucha precaución. Y si saben que van a entrar a tal hora, por favor, madrugar un poquito más, por favor, un poquito más, y no tenemos afanes.
0: Bueno, muchas gracias por las recomendaciones, ¿eh? 7 de la mañana con 45, un reportero más en el 320-650-1059. Hola, ¿quién escucha Olímpica? Buenos días.
6: Muy buenos días, Olímpica, en la mesa de trabajo. Aquí reportando movilidad, un 653, un amarillito. Henry Pinto, aquí en Yomasa. Trancón, aquí saliendo, como quien va para el llano. Hay mucha gente esperando transporte, mucho carro particular. Como quien va para el llano, cambio para el norte por la avenida Boyacá, 5 de 5, llegando aquí al túnel, 5-5. Para entrar está 5 de 5.
0: Más o menos.
6: Llegando aquí al la Sevillana, 5 de 5. Aquí está moviéndose correctamente.
0: Bueno, eso es lo importante, 7:46. Profe, más noticias, más información.
7: Bueno, tenemos los resultados de ayer que arrojan una tabla de posiciones donde permanecen los equipos que ayer empataron, porque ayer hubo empatitis en los dos partidos. Recuerde que Millonarios no pudo ganar, frente al equipo de... No le ganó, no pudo ganar ayer. Empató frente a Fortaleza 1-1. Ese gol del equipo que en ese momento es local, porque jugaron en el estadio de techo, empataron cuando el partido estaba terminando. A mí no me preocupa, yo no estoy de acuerdo con los que dicen que y preguntan si van a clasificar a los 8 o no, pero están a puertas de la clasificación. Están a puertas de la clasificación. Nacional tiene 23 puntos, es tercero de la tabla. Pero ¿cómo se puede? Si es que con 30 se clasifica y faltan todas 7 fechas, es decir, falta muchísimo. Mucho. Van a clasificar. A mí no me preocupa realmente el tema de la tabla de posiciones, porque aquí se han clasificado con muy poco, pero han sido campeones al final. Hasta con 28, hasta con 29 puntos se han clasificado. Ese no es el tema. El tema es futbolísticamente cómo andan los equipos y cómo van a llegar a los cuadrangulares. Porque es que en este fútbol hemos visto tantas cosas, equipos que van clasificando prácticamente en la última fecha con un empate por diferencia de un gol y terminan siendo campeones. Ay. Y eso suele suceder cuando el torneo y el calendario del torneo, nuestro fixture, es como es. Es decir, que todo mundo ingresa a la semifinal, a los dos cuadrangulares semifinales, como si nada hubiera pasado antes, excepto ese punto invisible que a veces le dan al que tiene la mayoría de puntos, ¿cierto? De resto, todo el mundo ingresa totalmente desde cero. Entonces, aquí no pasa nada. No es preocupante lo de la tabla. Es preocupante realmente lo futbolístico, que ni Millonarios ni Nacional dan pie con bola. Y lo de Nacional es gravísimo. Bueno, también lo de Millonarios. Pero es que Nacional tiene una nómina increíble. Entonces dicen, no, es que no está Morelos. No, es que no está Morelo. No, es que no está no sé quién. No, pero es que Nacional se da el lujo de no tenerlos a ellos, pero tener jugadores que quizás pueden ser incluso más importantes, como el caso de James Rodríguez.
3: Ya, aparte no tenía distracciones internacionales.
7: Sí, no, está jugando todo el torneo solo. El equipo Atlético Nacional. Eso sí es realmente preocupante. Y la pregunta es, ¿será que le va a quedar grande a Lucas ese equipo Atlético Nacional?
0: Bueno.
7: ¿Será que le va a quedar grande a Lucas el equipo Atlético Nacional? Y bueno, y hay un tema muy importante que después vamos a tratar, porque estamos en investigación, el caso de un chico que se llama Samuel Martínez Valencia. Ustedes lo recuerdan, el mejor jugador de Colombia, del campeón de la sub-17 suramericano, de la selección Colombia. Ese joven ya lo compraron, tiene 17 años, a cumplir 18, lo compró el Liverpool. ¿Qué? Pero pertenecía al equipo Atlético Nacional, se hizo en el Valle del Cauca, en Tuluá, él realmente es vallecaucano, pero se fue a Atlético Nacional, que Nacional lo vio desde chico, pero parece que hay un comportamiento de Nacional que no es el mejor, y pueden pasar muchas cosas en lo que resta de estos días con este chico, que ha sido considerado entre los 5 jugadores juveniles más talentosos y de mayor futuro en Europa. Eso no lo hemos visto nosotros hace muchos años, creo que nunca lo vimos. Este chico es de un talento excepcional, fue el mejor jugador. Es vallecaucano, pero pertenece a Nacional. Bueno, pertenecía porque ya firmó su contrato con el Liverpool, pero parece que están poniendo trabas cuando ya vieron que el jugador es importante. Pero eso está
0: solo por plata.
7: Eso y otras cosas más. Entonces, estamos investigando el tema porque debemos entregar una información realmente como tiene que ser. Bueno, así que son las 7:49 minutos en Temprano Va Bacano en Olímpica Estéreo.
0: Muchas gracias, profe. 7:50. Recomendaciones importantes, Nata, que tenemos, por supuesto, para este fin de semana, porque definitivamente Olímpica Estéreo apoya las buenas causas y las nobles causas también, ¿no?
4: Esta causa es una causa muy linda y la estamos apoyando desde Olímpica Estéreo. Se llama Unidos Fest 2026. Uh-huh. Es un festival que transforma vidas con música y propósito. Este evento se va a llevar a cabo, Perillita, el domingo 18 de octubre. Sí. 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
0: Así será, 7:50, Negrita. Chismecito cortico hasta ahora.
8: Bueno, mis amores, se ha publicado muchísimo acerca del último pleito de Shakira con Gerard Piqué que se llevó a cabo esta semana en Barcelona.
0: Ajá.
8: En el cual ella solicitó que se cambiara la agenda o el compromiso de las visitas que debían hacerle sus hijos a su papá en España. Ella decidió solicitarle a las autoridades que se hiciera algo mucho más justo, porque siempre eran los dos chicos quienes tenían que interrumpir sus actividades cotidianas en Miami para irse a visitar a Piqué en España. Y pues todo el mundo, lo que han publicado, sabe que Piqué, ellos no les paraban ni 5 horas, los deja con la mamá o por ahí. Y pues obviamente no era lo que ella quería. Además, porque el acuerdo inicial hablaba que todos los tiquetes de Piqué cuando se iba de España a Miami corrían por cuenta de Shakira.
7: Dios.
8: Él no se metía la mano al río. Inicialmente todo el mundo dijo, ay no, como Piqué salió sonriendo del juzgado, fue que ganó. Nada, ayer se pronunció el juez y aceptó la solicitud de Shakira. Piqué será en adelante el que tenga que desplazarse a Miami cuando quiera ver a sus hijos.
9: Negra. El acuerdo está en uno y uno. Una vez va, una vez van los niños.
3: O sea, una vez va Piqué,
9: viene él, otra vez van.
0: Pero hay una cosa muy cierta, Negrita, que me desmientan las que están casadas o tienen parejas de españoles. El español es muy tacaño. El español es tacañito.
9: No, pero sobre todo el catalán.
0: El catalán.
3: Pero ¿cómo el español va a ser tan tacaño? No tiene puesto el oro colombiano.
0: Bueno,
8: anoche publicaron el fallo del juez, porque además lo hicieron virtualmente. Y él dice que cuando Piqué quiera ver a sus hijos fuera del acuerdo, tiene que desplazarse él a Miami. Y eso fue porque Milan escribió una carta en la cual dijo cómo se sentía él cuando tenía que abordar el vuelo para irse a Madrid.
4: No, y esa viajadera, qué pereza para los niños también, Negra, toda hora viajando.
9: No, lo que pasa es que una cosa es viajar con la mamá en el avión privado, en el de ellos,
0: y otra cosa es eso que no ha probado.
9: Viajar en Transmilenio, ¿no? Y eso que no ha probado una clase turista de allá.
4: Y a Madrid. Javier, el hijo mayor de Shakira no cabe en turista, no le caben las piernas, el larguero, el muchacho.
7: Claro, no, a ninguno, por más chiquito que uno sea, eso es lo más harto del mundo.
0: 7:54, compatibilidad de los oyentes, están preguntando esta hora.
4: Maratón.
0: Francito, maratón después de las 8.
9: Maratón de un minuto.
0: Maratón después de las
9: 8:54.
0: A ver, ¿quién pregunta, quién consulta? Buenos días.
10: Hola amigos,
0: Yolita. Hola amiga, ¿qué más?
10: Muy buenos días, un feliz viernes. Quiero saber la compatibilidad de mi esposo. Él es del 20 de septiembre.
9: Virgo.
10: Y yo soy del 25 de agosto.
0: Ok.
9: Virgo, le acabo de dar. Bueno, Virgo, otra vez. Porque es que 25 de agosto es Virgo.
0: Ajá.
9: Y
0: 20 de septiembre, ¿no?
9: También, estábamos hablando de las...
0: De los Virgos, hoy están alborotados los Virgos, ¿no?
4: Mira la canción que te pusieron, Fran.
9: Ahorita, déjame terminar, hombre, ya vamos a botear otra vez a Virgo.
4: Cerrame.
9: ¿Sabes qué les voy a decir?
0: A ver, señor.
9: Tiren, que el mundo se va a acabar. No, mentira, Virgo, progresan, son buenos socios. Para hacer billetes están solos en la vida. Son como los catalanes. metódicos. Ellos no son amarrados, ellos son metódicos y saben en qué se van a gastar, pero es gente de muy poquitos antojos, controlan muy bien los antojos y manejan los presupuestos y saben que si compran el tiquete hoy para dentro de un año, les va a salir más barato, entonces el viaje lo planean para cuando los tiquetes estén más baratos. Es gente que no es como David Perilla que dice, ah, pues lo que valga si me dieron las vacaciones fue hoy. Ahí hay que ir. No, ellos no se van a ir porque entonces les sale atrás. Pero hay un extraño resultado que produce en la mayoría de los casos, es que estos se vuelven muy absorbentes el uno del otro. Se vuelven, es como vigilantes, se vuelven, ya no es un asunto de celos, sino que es lo que llaman ahora una relación tóxica, porque el uno depende del otro, y sobre todo la mujer Virgo se vuelve dependiente de su hombre Virgo, porque él, como estrategia, le hace todo a ella para que ella siempre lo necesite. Ojo con eso, no se vaya a dejar manipular de esa manera. Todo. Y en cuestiones de tecnología, Ave María, hay uno que está echado y hay el otro que está volando. Entonces, los tiquetes, sí, pero cómprelos usted. Pida el taxi, haga esto, haga lo otro, y el otro lo hace con toda la complacencia del mundo. ¿Sabe por qué? Porque ella siempre lo va a necesitar.
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0: A esta hora y antes de la pausa le medimos el pulso a las noticias, a la información, porque usted lee las noticias en pulso y las escucha en Olímpica. 7:57, nos conectamos a esta hora con Julián Bermúdez desde la sala de redacción de pulso.com para actualizar las noticias, la información. Julián, buen día.
12: Mi querido Perilla, compañeros, muy buenos días. Ya para cerrar esta horita con todo lo que ha pasado, he escuchado chistes, información deportiva, chismes, compatibilidades. Vamos con las noticias de lo último que ha pasado en Bogotá, en Colombia y en el mundo.
0: Para que
4: se cogió confianza, babito.
9: Sí, sí. El zorro. No, pues siguió el ejemplo de Salada, 2 días de invitado y míralo.
12: Yo llevo 2 años de invitado.
0: Esa es la diferencia, don Julián. Muy bien. Oiga, cerramos este bloque informativo con tremendo susto y, por supuesto, aún heridos los pasajeros. Fuertes turbulencias dejan varios pasajeros heridos en vuelo de Medellín a Nueva York. Realmente, ¿cómo están los heridos? ¿Qué fue lo que pasó,
12: Sí, señor, este es un caso bastante extraño porque lo que informan en Estados Unidos es que el vuelo 042 de Avianca, que viajaba de Medellín al aeropuerto JFK de Nueva York, aterrizó a las 3:30 de la mañana en Miami porque fue desviado debido a unas fuertes turbulencias que provocaron accidentes dentro del avión. No está muy claro qué fue lo que pasó. Lo que sí informan las autoridades es que cuando llegaron al aeropuerto de Miami, allí estaban varias ambulancias, tuvieron que sacar a 8 personas que estaban con algún tipo de lesiones, heridas, no se sabe en realidad qué gravedad son o qué tan graves son, pero lo cierto es que pues es una noticia que se está desarrollando en este momento en Estados Unidos y que esperamos que en los próximos minutos Avianca dé un informe sobre el estado de estas personas y qué fue lo que habría pasado dentro de esta aeronave. Si ves que es un medio de Estados Unidos, informó que ellos vieron salir las ambulancias del aeropuerto, así que vamos a ver en qué termina todo este caso.
0: Pues a Julián Bermúdez, muchas gracias. Más información, por supuesto, a través de la página www.pulso.com para que usted esté bien informado el día de hoy. 7:59, aquí está el humor de Pirata Morgan en Olímpica, ¿verdad, Pirata?
1: Ay, ya que los niños están en la casa, vamos con un chiste tierno.
0: Por favor. Tiernito.
1: Estaban en la escuela de las verduras.
0: Por favor,
13: escuela. De ensalada,
1: profesor, que está ensaladita. Estaban en la escuelita, en ensalada. Y entonces le dijo a la maestra, le dijo al tomate. Le dijo, a ver, niño tomate, ¿usted qué quiere ser cuando grande? Dijo, yo cuando grande quiero ser un tomatón. Muy bien. Claro. A ver, cebollita, ¿y usted cuando grande qué quiere ser? Dijo, yo cuando grande quiero ser un cebollón.
0: Un cebollón, claro, qué lindo.
1: Y el huevo se puso a llorar.
0: Ay, ¿por qué?
1: ¿Por qué llora? Dijo, es que me hice al lado la cebolla.

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0: 8:05. 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
1: 8:22 en la mañana, hoy es viernes sabroso, y llega la ronda de corticos rápidos y chistosos. Como hoy tenemos tres.
2: ¿Diciendo que mis chistes son malos?
1: Vamos a hacer chiste de tres. Rápido y chistoso, chiste de tres.
3: Listo.
1: La temática hoy es viernes de moteles.
3: Listo. Bueno, empiezo yo y termina.
1: Ustedes verán quién comienza.
2: Bueno, hágale, exíjame. Ejercita el cerebro,
3: mija. A ver. Pues mira, ahí cierran, entonces al revés. ¿Cómo le parece que llega una parejita de gays al motel? Sí. Y llegan, suena el ascensor cuando se encuentran.
1: Ahí entonces se encontraron ahí con las que atienden, ¿no?
4: Sí, claro.
1: Personal
4: del motel.
1: ¿La quiere sencilla o con jacuzzi? Uh-huh.
2: Le dijo así, porque hay jacuzzi, hay sencilla, hay con tubo, hay con silla para hacer
4: con
2: poses.
4: Columpio.
2: Ya rato como que no. Eso todavía existe, pero ya rato como que no voy.
4: Con columpio también.
2: Hay columpio, don Frank, y uno llega y se monta en el columpio.
4: Bueno.
2: ¡Ay! Lo enchocó la igual.
1: Por favor, y ahí sube y baja en
2: Condoricosas.
1: ¿Tienen su IVA?
2: ¿Condoricosas?
1: Sí, eso
2: es de Cali. Eso es de Cali. Mi esposo iba mucho allá. Bueno, y estaban en el motel así. Se subía el columpio de mimbre.
1: Ajá. Así como una hora, y entonces.
3: Pareció
1: una
3: quinceañera. Hasta que encontré el columpio. En que ya se columpiaba.
2: Eran una pareja. Eran dos hombres que se amaban. ¿Sí? Normal, estándar. Sí. Estándar, Frank. Y entonces le dice el uno al otro, le dije, ay, Reinaldo. Porque a la ciudad, ay, Reinaldo. ¿A usted no le parece que cada día nace de nuevo nuestro amor? Y le dijo al otro, ay, sí, cada día es un parto. Ah. Ay, papá. Bueno. Apuesto que te gustó más lo del columpio y la lanchocolada que el final de
3: la verdad.
2: Papito, valórame.
1: Es que hay que hacer.
2: Salado, valórame.
1: Como el profesor de matemáticas, no hay que valorar el resultado, sino el proceso. Ah, ok. Bueno, deje así. Deje de proceso. 8 de la mañana, 24. ¿Tenemos ganadores? Claro que sí. Tengo por acá nombres de ganadores. Se trata de Cecilia Herrera. Si se oye gana, tiene la respuesta a la pregunta que hace rato lanzó Otilita. A propósito de. La pregunta, ¿qué dice nuestra oyente Cecilita? A ver, escuchemos.
5: La respuesta, ¿cómo se llama la familia de los Increíbles?
2: Sí. Par. El apellido de la familia de los Increíbles. Par.
1: Ah, ok.
2: Y bien. Quiero decirle algo, si es par.
1: ¿Sí?
2: Sí.
1: ¿Sí? Bueno.
2: O sea, par que gane.
1: Ah, ok. Pues sí. Esa película.
2: ¿La de los Increíbles? Ay, más bonita.
3: Yo sí la vi, pero no recuerdo qué llamaba.
2: La de Elastigirl.
6: Ah, bueno. Y esa no es la de Edna Moda.
2: Claro, la de Edna Moda. Y otra, querida.
3: En La Mujer Inspirada se murió hace poco también.
2: Ay, sí, eso fue noticia, don Frank.
3: Sí.
1: La que inspiró al 8:25, más información, Gato, ¿qué ha pasado?
7: Bueno, mi estimado Perilla y don Fran, Rock al Parque es la noticia. Rock al Parque es la noticia de mañana, el domingo y el lunes en este puente festivo.
6: Es la noticia cultural del país.
7: Del país. Recomendaciones, restricciones y transporte en Rock al Parque 2026. En la línea telefónica tenemos a María Claudia Parias, directora de Idartes, para que ella nos cuente cómo se está manejando ese importante tema para este fin de semana. Rock al Parque. Directora, muy buenos días. Bienvenida a Olímpica Estéreo.
8: Muy buenos días para todos ustedes y los millones de oyentes que tienen.
7: Bueno, ¿cómo se...?
6: Claudia, qué alegría oírte.
8: Qué bueno saludarlos.
6: María Claudia, todo listo, los tenis listos, todo listo para el pogo, para Rock al Parque.
7: El pogo.
8: Todo listo para el pogo, todo listo para Rock al Parque. Más de 1.100 personas estaremos trabajando desde las entidades públicas de la Alcaldía Mayor de Bogotá este fin de semana, 10, 11 y 12 de octubre, en el Parque Metropolitano Simón Bolívar de Bogotá, para recibir a lo que esperamos puede ser el público más alto que haya tenido Rock al Parque en su historia, porque estamos celebrando 30 años de existencia de este festival que se cataloga como festival de rock más grande, gratuito, de América Latina, y pues obviamente también un hito identitario de nuestra ciudad, una ciudad rockera, vamos a tener la participación de 83 bandas que vienen de todas las Américas, de Europa, de Asia, y dentro de ese cartel pues una presencia y participación muy importante de bandas bogotanas, 34 bandas bogotanas, que ratifican que el rock está más vivo que nunca y que la alcaldía mayor y el ejercicio del público listo para atender esta maravilla de fiesta.
6: Bueno, y como es la fiesta más maravillosa, es este puente festivo, definitivamente Bogotá la saca, no del estadio, sino del parque. ¿Cuáles son de esas 83 bandas, o las que tenga así en la memoria? Sabemos que viene Mon Laferte, entonces ya eso pues nos hace hacer cola desde la una de la tarde.
8: Sí, domingo Mon Laferte, vamos a tener dentro de la tendencia del rock latinoamericano el histórico a Serú Girán, que pues obviamente es una agrupación recordadísima en el rock argentino y en esa como tendencia de la música que se hizo en los años 70 y 80 en Argentina, jalonando todos los procesos de la existencia del rock en español. Pero tendremos bandas tan absolutamente legendarias como Apocalíptica, Rata Blanca, solo por citar algunos nombres, porque pues son 83 bandas. Toda la programación en la página oficial Rock al Parque 30 años, en donde encuentran no solo los nombres de las 83 bandas, sino también los horarios de presentación, con pues este acento que ha hecho el curador Héctor Mora, que es un experto en el tema de rock, de tratar de tener todos los subgéneros del rock presentes en igualdad de condiciones, en cuatro tarimas. Por primera vez en la historia del Festival Rock al Parque existe una cuarta tarima. Hemos ampliado la experiencia en el Parque Metropolitano Simón Bolívar para que la gente pueda también pues parchar con los amigos, participar en los fogos, efectivamente, claro. y pues gozarse de una música increíble con de verdad bandas de muy alto nivel, y de todos los subgéneros del rock, que claro, es la idea, la diversidad, las distintas formas de ser y de estar en Bogotá representadas en esa conexión con la música.
7: Estamos con la directora de IDARTES, María Claudia Parias. ¿Cómo va a ser ese proceso de logística, entrada, llegada, transporte para las personas que quieran asistir en estos tres días al Rock al Parque?
8: Eso es muy importante. Vamos a abrir puertas a la una de la tarde. Las presentaciones empiezan a las dos de la tarde en las cuatro tarimas. Como sabemos, este es un festival gratuito, de ingreso libre para todas las personas. La idea es que pues vamos a tener ingreso por el costado oriental y occidental de la calle 63 y por la carrera 60, que es contigua al parqueadero del parque. También tenemos un acceso especial para la prensa y los aliados, que está sobre la carrera 60 en lo que se llama Bolívar 4, frente a la Biblioteca Pública Virgilio Barco. Tenemos una entrada especial para personas en condición de discapacidad, también por Bolívar 4. Estamos pues totalmente listos para atender una asistencia masiva de público, no solamente bogotano, sino de muchas otras ciudades de Bogotá que ya están desplazándose hacia la ciudad. Muchos de ellos ya han llegado, por ejemplo, buses que vienen desde Quito y paran en Pasto y recogen a los metaleros de Pasto y llegan a Bogotá. Este festival es para mayores de 14 años. No se permite el ingreso de menores de 14 años. Obviamente están prohibido el uso de camisetas de los equipos de fútbol nacionales o internacionales, las banderas, los trapos, aerosoles, sombrillas con puntas, las tiendas de campaña, las latas, los elementos con vidrio, los instrumentos musicales. No se permite el ingreso de este tipo de elementos por, pues, obviamente el cuidado que significa compartir con miles de personas un mismo espacio, que dicho sea de paso, pues es un espacio patrimonial que tenemos que cuidar. Están acreditadas más de 350 personas para el cubrimiento en directo desde el festival, periodistas que vienen también de muchos otros países del mundo, y lo que proponemos es que la sana convivencia sea un ejemplo y que Rock al Parque siga siendo ese hito identitario de cuidar y demostrar a nivel mundial.
6: Pues ya está hecha la invitación, María Claudia. Mil gracias por estar en Olympic Estéreo y hacernos esta invitación. No nos lo vamos a perder. 10, 11 y 12, Bogotá, con su mayor festival. Gracias.

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1: A las 8 de la mañana con 36, 8:36, es viernes, fin de semana, puente festivo y por supuesto, pues aquí les estamos contando todo lo que ha pasado durante la semana en Olímpica Estéreo, pero de la mejor forma, ¿no?
2: Noticias, 8:36, a ver, señora Ensalada, la ministra de Cultura Paola Holguín reconoció públicamente que ella sí hizo una maestría en estudios políticos en la Universidad Pontificia Bolivariana. Pero no se graduó. ¡Trove, trove, trove!
1: A ver, señor, ¿cómo suena eso?
3: Claro que sí, señor, de una, tóquemela.
1: ¿Cómo suena? A ver.

0: ¿Será?
1: Oiga, qué susto, compañero. Emergencia en un vuelo de Avianca a Nueva York. La turbulencia obligó a atender a 8 pasajeros. ¿Vos te imaginas esa movida, pues, compañero? Trove, compañero.

0: sí. Ahí está. Sí, claro. 8:38. Bueno, tenemos ganadores a esta hora, reporteros Olímpica, que se comunican con nosotros, envían sus notas de voz, nos están contando cómo se está comportando la ciudad a esta hora en materia de movilidad. Está con nosotros, por supuesto, reporteros a esta hora, Miller, ¿de quién se trata? En la línea, Miguel. Guárdela.
1: Guárdela,
0: ay, Dios mío, señor.
2: Lo traicionó el subconsciente. Pero...
0: Por favor. Miguelito está con nosotros. Miguelito, ¿qué estás haciendo?
3: Escuchando Olímpica Estéreo. ¡Se metió!
0: Bueno,
4: Miguel le dio risa, Miguel le dio
0: No,
4: risa.
0: Claro, y eso le pasa
3: claro,
0: a
3: diario. Yo la guardo.
0: Claro, y me imagino que eso siempre pasa con su apellido, ¿cierto?
3: Claro, claro.
0: Óyeme, claro. Miguel, ¿qué fue lo que usted informó hace rato aquí en Olímpica Estéreo?
3: Esta madrugada informé que en la avenida Corpas un tranconcito bravo, monumental. Y bueno, en la avenida Cali que estábamos 5453.
0: 5453. Oiga, Miguel, ¿cuáles son los programas que usted más escucha aquí en Olímpica Estéreo,
3: El más bacano, temprano y más bacano.
0: Eso, de una. Pues no se diga más, Miguel. Usted se lleva su bono de tanqueo, sus pasaportes de Mundantura para que pueda disfrutar este fin de semana. Ya que estamos en vacaciones, por lo menos esta semana de receso, pueda disfrutar con su familia. Felicitaciones, Miguel.
3: Gracias, muy amable.
0: Eso le pasa por escuchar qué emisora.
3: Olímpica Estéreo se metió.
0: Se metió 8:39. Bueno, Negrita, antes de recibir a nuestro invitado hoy, que nos va a hablar de música, de composiciones y mucho más, chismecito de los chismosos. ¿Qué ha pasado?
5: Bueno, mis amores, ahora hay tremendo escándalo, porque ¿cómo le parece que dos de las ex participantes en la casa de los famosos, Julie Ruiz y Karina García, han salido a hablar de las cositas que le hacían al Tino Asprilla cuando este las contrataba con este fin? Entonces uno dice, bueno, estas ya participaron porque fueron de la casa de los famosos tres. Y la verdad, a estas alturas de la vida, salir a hablar de que el Tino Asprilla las contrataba en dúo para pues que lo hicieran feliz, me parece que es un despropósito, totalmente fuera de lugar. Y mucho más después de semejante escándalo de Karina García. Y pues lo que ya todo el mundo sabe, que le cuestionaron la paternidad del hijo que está esperando. Ese es el perfil de los que van a participar en la casa de los famosos.
0: Famosos a la fuerza, ¿no?
5: Que las busquen en OnlyFans, que eso ya sobra, ¿no?
0: Por favor. Bueno, 8:40. Bueno, muchachos, hoy está con nosotros definitivamente uno de los compositores más queridos por el folclore, por el vallenato, y no solamente en el vallenato, a nivel general.
4: Qué bueno.
0: Porque sus letras también han transformado muchas, muchas vidas, muchas personas. Estamos hablando de Gilberto Daza, que hoy está con nosotros en Olímpica Estéreo. Así que, Gilberto, bienvenido a Olímpica.
6: Muchas gracias, muy contento de compartir esta mañana con todos ustedes y con toda esa linda audiencia de Olímpica.
0: Oiga, intérprete, compositor y sobre todo de canciones del género gospel, nominado también a los Latin Grammy y que ha compartido tantas producciones con grandes de la música. Gilberto, qué chévere que esté con nosotros hoy y que nos traiga esas buenas noticias, ¿no?
6: No, hombre, para mí un honor, estamos aquí trayendo unas buenas noticias, no sé si, bueno, creo que sí, ustedes ya reportaron hace unos días que estamos lanzando una canción en solidaridad por nuestro país, una canción llamada ¿Quién dijo miedo? Que hacemos con las estrellas del vallenato. Ahí está Rafa Pérez, Elder Dayan Díaz, el maestro Iván Villazón, Guzzi, entre muchos otros, que nos hemos unido con una causa y es darle esperanza a Colombia y también reunir dinerito para una fundación que se encarga de la reconstrucción de nuestro país.
0: Y es que de eso se trata a la hora de componer canciones, Negrita, compañeros y oyentes, ¿no? De motivar a la gente, por lo menos a seguir adelante, pese a las circunstancias que pasan en la vida. Ya usted lo está mencionando, recordemos que el pasado 10 de agosto, pues obviamente Colombia fue sacudida fuerte, y muchas ciudades, muchas familias perdieron mucho. Y no solamente fue ese momento de la noticia, hoy por hoy, ¿qué está pasando con alrededor de estas familias, alrededor de esta gente que sigue necesitando de nuestra ayuda? Y es ahí donde nace este proyecto, ¿Quién dijo miedo? Una sí. canción que reta eso, ¿no, Gilberto?
6: Sí, en estos momentos digamos que ya se normaliza un poquito la cosa, la vida sigue.
4: La gente trata, ¿no, maestro? Como gente... de hacerle, de darle.
6: Así es, pero la realidad es que todavía hay mucha destrucción, no solamente en las capitales Pereira, Cali, en el Chocó. También hay problemas en... Nosotros, por ejemplo, teníamos un concierto en Mariquita, Tolima, y nos reportaban que hubo mucho daño, mucho estrago. Y creo que esto va a tardar un buen tiempo. Así que nuestra meta es, mientras esta canción suene y suene y suene, todas esas donaciones irán a la Fundación Luz y Sonrisas.
1: Bueno, Gilberto, usted, o aquí mi compañero David, que usted es compositor de música gospel. Para quien no sabe qué es gospel, es música religiosa, música
6: sí, de fe, cristiana.
1: Mensaje de fe. O música de fe. ¿Únicamente usted compone para esto o usted es compositor común y corriente, comercial y todo lo demás?
6: No, también le compongo a mi esposa, a mis hijos, le compongo a la vida, pero... me he hecho conocido en la música gospel. Dios me ha dado la oportunidad de estar 4 veces nominado a los Latin Grammys, recorrer 30 países con la música y bueno, hemos tenido una trayectoria bonita de hace 17 años y hemos incursionado también en algunas canciones de amor y tengo un colegaje muy bonito también con todos estos artistas que ahorita mencioné. Con ellos comparto también algunas canciones comerciales.
7: Maestro, después de esos mensajes que usted da a conocer en el proceso de la reconstrucción, también hay una expresión, digamos, espiritual dentro de esas mismas canciones para poder llegar también a esa reconstrucción del pesar y de la forma como ellos perdieron sus seres queridos.
6: Sí, definitivamente. No solamente queremos ser solidarios con el dinero, que es importante. Es decir, si hablamos de fe, de esperanza y no llevamos nada,
2: hay que aportar.
1: Bueno, ¿cuál ha sido la respuesta del público ante esta convocatoria? Porque hay pues obviamente un grupo de estrellas del vallenato, de la generación grande, de la generación media y de la nueva generación.
6: Sí, no, ha sido bellísimo. En el vallenato esto es sin precedentes. Nunca se habían reunido todos ellos a cantar una canción, lo cual me hace sentir muy honrado y agradecido con Dios, porque la verdad es que reunir las agendas de estos señores, también ustedes saben, para nadie es un secreto, que ellos tienen una sana competencia, ellos están buscando, ¿verdad?, quién puede tener el mejor lugar y están trabajando por eso, pero pensando en Colombia, pensando en esa empatía con los necesitados, decidieron unirse y la verdad es que es un proyecto hermosísimo y yo espero que siga la acogida de la gente.
4: Maestro Gilberto, una pregunta. Cuando usted tuvo la iniciativa para llamarlos a todos, ¿cómo fue ese ejercicio? De llamar a uno, de marcarle a otro, el otro no te contestó.
8: Tener minutos, lo más importante.
0: No, y dos, Gilberto, sí. ¿Por qué esta canción? Entre tantas canciones que usted mismo dice, que usted también menciona, que son...
4: Más de 400 canciones tiene usted.
6: Sí, el digamos que esta canción sale en el año 2020, en la pandemia, y fue una canción, un himno de esperanza, en una versión pop, balada, tiene cientos de miles de millones de reproducciones, y muchos de estos cantantes escuchan mi música como parte de su fe. Muchos de ellos son creyentes, si no la gran mayoría, y en sus playlists tienen mis canciones. De hecho, Rafa Pérez en su lanzamiento abre con esta canción en el Parque La Leyenda Vallenata, eso quedó grabado. Elder Dayan también cantó una de estas canciones en su lanzamiento en el Parque La Leyenda Vallenata. Entonces me llama una de las personas, Carlos Mario Barranco, una persona muy querida en el gremio, y me dice, creemos que la canción indicada para esta coyuntura que vive el país es ¿Quién dijo miedo? Para el vallenato es una canción especial, es una canción que ha llevado a muchos de estos artistas a tener también como esa cercanía con Dios y a levantar la fe. Así que, ¿qué dices? Y mi respuesta fue, mi hermano, si ustedes se ponen de acuerdo, si ustedes tienen sus agendas, soy materia disponible Y lo lindo fue que en cuestión de horas, él me empezó a llamar de vuelta. Me dijo, Iván Villazón dice que sí, Peter Manjarrez dice que sí, Elder Dayan dice que sí. Y prácticamente en 3 días teníamos ya grabado todas las voces y el video.
0: Qué bonito. Bueno, contémosle a los oyentes, Gilberto, ¿cómo es este proceso? Es decir, yo quiero apoyar, pero también quiero escuchar la canción, quiero tenerla en mi playlist de canciones favoritas. ¿Cómo es este proceso? Entre más canciones o más veces suene,
9: ¿cuál es la meta?
0: ¿Y cuál es la meta de esta campaña?
6: Excelente pregunta. La meta es llegar a 10 millones de reproducciones. ¿Eso es inmediato? No, eso es un proceso gradual, paulatino. Yo creo que nos va a tomar, ¿qué? 6 meses, un año, pero vamos bien. Creo que entre todas las plataformas ya estamos llegando al 500,000, así que si la canción sigue orgánicamente desenvolviéndose así, yo creo que pronto vamos a llegar al millón.
0: ¿Dónde podemos escucharla? ¿Dónde podemos tenerla pues a la mano para apoyar?
6: En todas partes, todas las plataformas digitales, el video también está en YouTube. Entre más la reproduzcan, más regalías, más ayudamos a Colombia.
7: Gilberto, ¿cuántas nominaciones al Grammy has tenido?
6: 4.
7: ¿4?
6: Sí, señor.
7: 4 nominaciones al Grammy.
6: Pero no me Marcos Witt no me ha dado ganar.
0: No, y sobre todo en esa área es bastante fuerte, Marcos.
10: Y me imagino, claro, que ya tiene una repisa para ponerlo porque se lo va a ganar en algún momento, no dudes.
6: Son leyendas y ustedes saben que el Grammy tiene su componente político. Bueno, no se puede hablar mucho de eso, pero siempre hay ya caciques, ¿verdad? Personas muy importantes dentro de la academia. Pero igual, estar nominado.
7: Cuando si yo estoy con Dios, ¿quién contra mí?
6: Así es, pero cuando tienes otro que también piensa lo mismo.
7: Llego primero ante Dios.
6: Sí, señor.
0: Pues
6: sí,
0: escuchamos, señor, la canción, y que sea Gilberto Daza, que está hoy con nosotros, compositor, intérprete, hablándonos de estas noticias positivas y de cómo ayudar a tantas familias que hoy por hoy de verdad necesitan de nuestro apoyo. Y qué bonito hacerlo a través de la música y de todas estas canciones. Gilberto, presente por favor la canción aquí en Olímpica Estéreo. Y bueno, para que la gente la escuche completica y siga apoyando esta noble causa.
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0: Oiga, qué canción definitivamente que motiva, ¿eh? Y sobre todo, como dice el título de la canción, ¿quién dijo miedo? Artistas como Elder Dayan, Rafa Pérez, Peter Mangarres, Iván Villazón, Guzzi, Alex Martínez, Oscar Gamarra, Samuel Morales, Karen Lizarazo, Gilberto. ¿Quién hizo falta aquí? Me imagino, porque cuando muchos artistas escucharon esa canción, oiga, quiero ser parte de ese proyecto, ¿ah?
1: Me llamaron.
0: ¿Quiénes se quedaron por fuera?
2: Mi hermano, estoy en un lío con ese tema. Pero no, yo creo que es entendible. La canción primero tenía una longitud y no cabíamos todos. Uh-huh. Ya no había espacio para tanta gente.
1: No había cama para tanta gente.
2: Exactamente. Y lo otro es que un tema de agendas, por ejemplo, Pipe Peláez iba de vacaciones, hablé con Silvestre también. Un equipo de management que ustedes se imaginarán. Entonces, si nos poníamos a esperar aprobaciones, que volvieran de vacaciones y todo, probablemente
1: no se hubiera hecho nada.
2: No hubiésemos lanzado.
0: Pero bueno, me imagino que en proyecto a futuro vendrá otra canción de estas que nos motive, por supuesto, a donar.
2: Bueno, solo Dios sabe, por ahí alguien del equipo lo ha mencionado, como que esto se puede extender más, pero todavía está en borrador. Lo que sí les puedo adelantar es que parece que va a haber un concierto en el Parque La Leyenda Vallenata, algo así como una teletón. Nos vamos a unir y vamos a recoger más fondos.
0: Qué bonito. Pues Gilberto Daza, muchas gracias por acompañarnos hoy. Por supuesto, queda la canción a consideración de los oyentes para que sigan escuchando y sonando esta.
1: Llegar a las 10 millones de reproducciones para poder ayudar realmente.
3: ¿Cómo? ¿Cómo?
1: Lo sabes, comparten, lo sabes, ven, lo vuelven a ver.
3: Tú sabes que todos los Daza vienen de San Juan.
1: Tú sí. Sabes.
2: Señor.
3: Y tú sabes sí, que señor. Hay Daza, Dacita y Dazucha. Ah, bueno.
0: ¿Dónde pueden seguir a Gilberto Daza? Redes sociales, canal de YouTube, en Spotify, para que estén pendientes, por supuesto, de todo lo que se viene, porque por ahora, ¿quién dijo miedo, ah?
2: Sí, señor, no, a todos los que me escuchan. Primero, dar gracias a Olímpica por este espacio. Gracias, de verdad. Ustedes son muy especiales y una de las cadenas radiales más importantes del país. Gracias por abrir el espacio para la fe, para la esperanza, para Colombia. Y bueno, aprovecho... para decirle a la gente que me está escuchando, si quieren seguir mi música, mi carrera, me buscan Gilberto Daza, con Z. Me buscan en YouTube, en plataformas digitales, redes sociales, y ojalá podamos seguir ahí en contacto. Se les quiere.
0: Pues muchas gracias a Gilberto Daza, que nos acompañó hoy en Olímpica 856. ¡El humor a esta hora! ¡A ver, don Ensalada!
4: Me parece que se lo va a poner a don Gilberto.
0: A ver.
4: Primera escena.
0: A ver, señor, ojo con lo que va a salir.
4: No, primera escena.
0: Por
4: primera
0: favor.
4: Escena. Se abre el telón.
1: Sí, señor, cómo no.
4: Aparece la Dian.
0: Ok.
4: ¿La Dian?
1: Sí.
4: Sí, ya aclararon renta, ya aclararon renta. Sí.
2: Ya, ya. Ya, mi hermano.
1: Primera escena. Ya pagué IVA, renta, todo.
4: Se abre el telón. Aparece la Dian.
0: Eso. Ay.
4: Se cierra el telón. Se cierra el teatro. Todos quiebran. No sé cómo había.

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0: hasta el martes, mami, para uno tener el miércoles de José Guayabe.
1: Ay, papi, papi, qué bueno que viniste y trajiste bollo limpio con suero con té y jugo de corozo, papi.
0: Tampoco tanto bollo limpio, mami, porque me cayó, ya, bollo sucio.
1: ¡Erra! Ay, pero yo no es, mira, por hablar nada, por hablar embuste. Ay, a mí no me gusta estar hablando de la gente.
0: Ay, no, eso es terrible, mami.
1: No me gusta estar hablando de las personas, pero ella ahí porque me agarra un pálpito franzolano en el pecho que digo, ay, ay, tengo un déjame estar que digo, ay, es que tengo como una maluquera, como una... Oye, Villanoche, casi que no puedo dormir, ajá.
0: ¿Por qué, comadre?
1: Hombre, porque la vecina Rosa, imagínate que ay.
0: ¿Verdad, niña?
1: Está un señor en la casa de ella y anda, niño, que salió bien temprano en la madrugada. Yo, mira, por la ventana estaba yo asomada, mira, con estos ojos que se los han de tragar las lombrices, papi. Yo miré todo y le dije, ajá, Rosa, niña. Le dije, ay, niña. Yo te voy a hacer una cosa, que anoche vi entrar

0: hermano, tenemos hermano.
1: De la celo en la cabeza.
2: Imagínate que me fijé así por la ventana.
0: Ajá.
1: ¡Ay! ¿Y qué dice?
2: Mijo, lo que vi, increíble.
1: ¿Qué viste?
2: También la mujer del vecino se fue como en tu casa.
0: Ay, papi, la mujer del vecino.
2: Y yo me averigüé todo el chisme. Al parecer ella se fue.
0: Ajá.
2: Porque quería estudiar física y trigonometría.
0: Ajá, ¿y entonces?
2: Pues yo le dije, ¿y por qué eso de física y trigonometría? Ay. Digo, ay, yo no sé, pero ella dijo que quería tiempo y espacio.
1: Mami, pero es que esa matemática está pesada.
0: Ay, papi, la matemática es horrible, es horrible.
1: Estos profesores la están dando toda.
0: Ay, ¿sí?
1: Es verdad, niña, como usted parece que... Mi hijo me llegó esta semana diciéndome... Papá, papá. Y yo, cuéntamelo, hijo.
0: Ah, papi.
1: Ajá, papi. Y yo, cuéntamelo, hijo. Que papá, ¿cómo mueren las estrellas? Y yo, las estrellas mueren de sobredosis.
3: Con 18, hoy es viernes. Bueno, gato, usted tiene más información, más noticias. Oiga, ¿qué fue lo que pasó ayer, gato? Cuando se reventó por ahí un tubo. Y como dicen por ahí, el reguero de agua fue gigante, ¿ah? ¿Eh?
4: Bueno, Perilla, sí, una rotura de tubería en la carrera séptima deja sin agua a más de 50 barrios de Bogotá. En la línea telefónica tenemos al director del IDU, Orlando Molano. Doctor Molano, buenos días. Y bueno, ¿cómo ha sido este proceso y qué se está haciendo para la recuperación de estos 50 barrios para que tengan agua? Buenos días.
5: Gato, muy buenos días. Primero un saludo muy especial, por supuesto, a ustedes, a la negra, a Natalia, a Frank y a toda la mesa de trabajo y a los oyentes. Miren, ayer a las 7:30 de la noche se desempató un tubo de la red matriz acá en la 123A con séptima. Este es un tubo de 20 pulgadas, de 8 kilómetros, casi 9 kilómetros de largo. Obviamente por la presión se desempató. Nosotros la semana pasada habíamos hecho unos trabajos y había quedado, digamos, sin tensión el tubo, y por la fuerza de la presión se desempató. Se activaron todos los protocolos, el alcalde llamó al acueducto, a nosotros, acá toda la noche trabajamos, ya terminamos el empate. Ya la reparación se terminó, estamos en este momento en aseguramiento del tubo, vamos a soldar unas IPs, unas H's, y en 3 horas más o menos empezamos a hacer restablecimiento parcial, básicamente por la presión. Ustedes saben, pues, obviamente el kilometraje y la fuerza que tienen estos tubos, y esperamos que en la tarde ya tengamos restablecido el servicio, gato.
6: Gerente, buenos días. ¿Y por qué se desempató un tubo? Que nosotros imaginamos que tiene que ser esos tubos grandísimos.
5: Es un tubo de 20 pulgadas, no es tan grande, negra. ¿Qué fue lo que pasó? Nosotros estábamos trabajando para hacer un desvío, o sea, se levantó parte del separador. Al levantar la tierra, quedó, digamos, sin fuerza el tubo. El tubo estaba un poco superficial. Cuando se encontró el tubo superficial, tomamos la decisión de parar. Y básicamente, anoche, por la fuerza de la presión, como no tenía tierra, digamos, un soporte, pues el tubo trató de levantarse y se desempató, digamos, de la unión. Eso fue lo que pasó. Hubo afectaciones acá en la estación de servicio. Un poco para contarle, negra, a todos los oyentes, pues obviamente las pólizas, tanto de acueducto como de IU, que están con el contratista, pues van a correr los gastos de los daños a terceros.
7: Bien complicada que está esa séptima, Orlando, pero bueno. Y venga, y con eso afectó la caída del techo en la estación de servicio. ¿Y qué fue lo que le pasó a la gente que estaba dentro del carro?
5: Sí, hay 4 personas lesionadas. Fran, gracias a Dios, ya 3 se dieron de alta. Una está, digamos, en observación, unos temas de unos exámenes, pero ya todo el equipo ha estado en la clínica con ellos. Gracias a Dios, de verdad es que la presión de esto, como ustedes pues lo vieron en redes, pues es una columna bastante grande por la presión que tiene un tubo de estos. Gracias a Dios no pasó a mayores. Los gastos de los terceros, tanto de los 2 carros y la moto, pues las aseguradoras ya están en contacto con la aseguradora de la estación de servicio, y obviamente pues todo será subsanado. Lo que nos corresponde a nosotros, Fran, es desde el minuto 0 empezar a trabajar, primero con los afectados, segundo el restablecimiento de las obras. Toda la noche trabajamos. Esta mañana yo llegué a las 5 de la mañana, el equipo no durmió, ya estaban

0: terminando, ya terminaron los empates, se hicieron dos empates en el tubo, y en ese momento estamos colocando unos pilotes, digámoslo, de acero, para soldar esa tubería, tener la tubería, básicamente, y empezar a restablecer el servicio en 3 horas, Frank.
1: El servicio, bueno, por un lado el servicio pues del tráfico, pero por el otro lado el servicio del agua.
0: Tráfico, Frank, nosotros restablecimos los carriles esta mañana, uno a las 7:30, el que va de norte a sur se restableció, y el de sur-norte, que no tiene tráfico en este momento, por la maquinaria tenemos un carril, digamos, cerrado, se pasa de 3 a 2 carriles, están funcionando los 2 carriles. Yo estoy aquí parado, Fran, para darle parte de tranquilidad. No tenemos trancón, no hay afectación. Yo creo que también lo del fin de semana, pues gracias a Dios nos ayudó porque no tenemos un tráfico pesado. Estamos en limpieza, está un carro tanque, hay más de 60 personas trabajando en limpieza del barro y demás, ya están terminando, Fran.
2: Gerente, pero quiere decir esto que la gente tiene que estar totalmente tranquila, confiada, que no va a suceder nada más.
0: De acuerdo, negra, miren, acá les quiero dar, pues, mejor dicho, este tema de sucesos y accidentes en los tubos, pues puede pasar. Nosotros tomamos todas las medidas, tenemos los planos, pero pues básicamente pues nadie tenía previsto que por falta, digamos, de peso de tierra en el tubo, pues se fuera a desempatar. Eso es lo que pasó realmente. Pero aquí está todo el equipo de ingenieros del acueducto, del Instituto de Desarrollo Urbano, del contratista, el alcalde, toda la noche. O sea, la verdad, estuvimos todo el equipo trasnochando y logramos terminar el empate muy rápido. Entonces, esperamos que esta tarde esté el servicio y darle la tranquilidad a la gente que, obvio, nosotros con interventoría y con todos, hasta que no tengamos la tranquilidad de acueducto, pues no podemos restablecer.
3: Bueno, el director del Instituto de Desarrollo Urbano del IDU, Orlando Molano, aquí en Olímpica Estéreo, y como se dice, tú tranquilo que no hay ningún problema con el problema del agua ahí en la 127 con séptima. Muy amable, doctor Molano.
0: A ustedes, a todos, les da un abrazo, decirles este fin de semana, además aprovecho para Frank, que me hace interventoría en la obra, esperamos hacer el desmonte del puente de la 100 con séptima, Frank, que no lo hicimos por implosión porque tendríamos que cerrar la séptima. Entonces vamos a hacer el desmonte este fin de semana, empezamos desde esta noche hasta el martes a las 4 de la mañana para desmontar los 2 tableros principales de la 100 con séptima.
1: Esa es una buena noticia.
2: Exactamente.

0: con 26. Bueno, compatibilidades, pero antes, el saludito muy especial para Carmen Mora. Carmencita Mora, que es nuestra oyente feliz, por supuesto, que nos envió un detalle bien bonito a todo el combo de Olímpica Estéreo.
1: ¡Qué bonita! ¡Qué delicioso! Gracias por curarnos el hambre.
2: Carmen
0: Mora.
2: Me perdió la penita. Con el Jesús de Nazareno que tú me regalaste. Carmen es la panadera.
0: Carmen Mora, así que un fuerte abrazo.
2: Muy sabroso.
0: Le quedó muy rico el pan, Carmen.
1: Porque ella sabe que la gente de radio siempre tiene
3: una cantita que dice Carmen Mora, ahora llora que llora.
1: No, está Sandra Mora.
2: ¡Estúpido!
1: Carmen Mora.
0: 9:26. Oiga, el otro fin de semana, Nata, nos vamos de evento. Porque seguimos apoyando las causas nobles, ¿no?
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0: Bueno, 9:28, esto preguntan, esto consultan los oyentes. En instantes tendremos ganadores porque hoy es viernes de moteliada también, así que si usted quiere irse de motel este fin de semana, sin pena, como dicen por ahí, pasarla rico, sabroso, y necesita saber si es compatible o no con su pareja, pues consúltelo a través del WhatsApp 320-650-1059. Hola, ¿quién escucha Olímpica? Buenos días.
4: Señores de temprano, bacana para participar por mi compatibilidad.
0: Adelante.
4: Mi pareja es del 2 de febrero del 75 y el mío 17 de abril de 1974.
0: 2 de febrero.
2: El hombre acuario y la mujer Aries. Uh-huh. El hombre acuario y la mujer Aries. Bueno, esto hay que sacar los incunables, no porque yo no quiera pensar, sino porque me dicen en redes que yo se lo pregunto a la
0: IA.
2: A la IA, entonces que no estoy trabajando. Pues le quiero contar que ya yo trabajé lo suficiente. Entonces puedo darme el lujo de no preguntárselo a la IA, sino de abrir mis incunables. Bueno, el hombre acuario.
1: ¿Qué pasa?
2: Eso, el garabato, apenas para el garabato.
1: Ese es que yo trato.
2: No.
1: Te han vuelto a convertir.
2: Cuando esto es como un garabato. El hombre acuario y la mujer Aries, porque siempre van a querer más y más y más y más y más y más. Más besos, más amores, más pegadas al peluche, más dinero. Ambos son ambiciosos.
1: Pero me encanta.
2: No tienen límite y no saben poner límites. Hay un asunto, es que cuando Acuario presume, cuando Acuario imagina lo que Aries está sintiendo, ya se enredó la vuelta. Y cuando Aries hace silencio y no dice lo que está sintiendo, la vuelta también ya se comenzó a enredar, porque entonces, ¿cómo se van a comunicar? Tienen que hablar y tienen que decirse qué es lo que el uno siente por el otro, pero no solo es mi amor, mi cuchicuchi, mi cosa linda. No, eso está bien en su momento, pero cuando se diga, ve, esto me está molestando, o yo pienso que esto no está bien, o cualquier cosa, hacerlo. Es mejor hacerlo y que se sepa a estar guardando, guardando, guardando y guardando, porque Aries es de los que guarda, guarda, guarda, guarda y guarda. Y cuando estalla y cuando explota, ni sabe por qué está explotando, pero ya hizo una explosión. Bueno, entonces ahí se tiren todo y ahí se acaba.
1: Ahí tuerce la puerca el rabo.
2: Y el hombre de Acuario debe aprender a comunicar Ojo con lo que dije de los límites. Ponga los límites. El hombre acuario le gusta mucho el establecer límites. Usted pisa hasta aquí. De aquí para acá está trapeado. Esto de ahí, no. Este cajón no lo abra. Si yo tengo este desorden es mío. Yo sé cómo tengo el orden dentro de ese desorden.
5: No me mueva la
2: herramienta. No me mueva la herramienta. No toque herramienta que no conozca.
0: Por favor.
2: Y cosas por el estilo. Así va Acuario y así va poniendo unos límites que le facilitan a él la vida. Porque nada le molesta más a Acuario que perder el tiempo buscando una cosa que él sabe exactamente dónde la dejó, pero que se la movieron. Vea pues. Y por tan simple cosa, dolor tan fuerte, sí, a él no le gusta. Punto. Tienen que respetar que tienes orden. Pero ¿para qué lo cogiste? Para poner orden. No, es que yo no te pedí que hiciera
1: orden. Qué pena, nadie le pidió eso.
0: Quieto, no le ponga
2: y
0: mover,
2: arranca viejo. La discusión, pero ¿para qué se mete? Y entonces después, esos límites deben quedar claros. Tanto la mujer Aries tiene que saber qué le gusta, qué no le gusta, pero también, como ella lo exige, tiene que respetar que al otro hay cosas que le gustan y que no le gustan.
1: Ay, además la gente que es feliz no jode.
5: Es verdad.
2: La gente bien comida. No.
1: Eso. Más eso.
2: Porque es que aquí lo que se afecta es la comelona.
1: Por eso, a tirar.
2: Es que el mundo se va a acabar.
0: En instantes, ganadores de Moteliada. Un oyente más, otra compatibilidad. 320-650-1059. Hola. ¿Quién escuchó Olímpica? Buenos días. Buenas.
6: Señor Olímpica, buen día, señor Frank.
2: Ajá.
6: Mi esposo es del 14 de enero y yo soy del 31 de enero. ¿Qué estoy haciendo yo escuchando Olímpica?
2: Capricornio Acuario, esa todas las veces me la preguntan.
1: Pero vuelva a decir que para eso no.
2: No, yo sí, no, para eso me pagan.
0: ¿Pero con el tiempo, Frank, puede cambiar eso?
5: No.
2: ¿Qué?
0: Porque se mueven de pronto los planetas.
1: Retrógrado.
0: ¿Puede pasar eso? O sea, el que
2: está en estos momentos retrógrado es Venus, así es que ustedes pueden tener problemitas en la casa y ni siquiera se están dando
1: cuenta. ¿Estás hablando de mí, Fran, de la doctora?
0: ¿Venus retrógrado existe, don Fran?
5: Sí, sí.
2: Claro.
1: Ella no la había escuchado nunca.
0: No la había escuchado.
5: Antes le decían moza.
2: El hombre, a ver, entonces este es el hombre Capricornio y la mujer Acuario,
1: Capri,
2: ¿cierto?
1: Y Aqua. ¿Cómo
2: bueno,
1: le va?
2: Entonces, ay, ese no lo tengo.
1: ¡Ay! ¿Le tocó inventar?
2: No.
5: Ahí sí le tocó preguntarle a la IA.
0: Inventa lo que sea.
1: A la IA. Pregúntele a Mireya.
2: Pregunte a Mireya.
1: Acuario y Capricornio son signos que van muy de la mano.
2: Mentira. Cállate, Mireya.
1: Entonces, ¿para qué me pregunta?
2: Le voy a contar una cosa. Sí. El hombre Capricornio pretende saber lo que él quiere. Mentira.
1: ¡Miente!
2: Miente como perro echado. No sabe, no tiene idea de por dónde va. Y como no tiene idea por dónde va, cualquier bus le sirve. Y la mujer Acuario vive convencida de que Capricornio ya tiene la vaina resuelta. No, mijita, le toca resolverlo a usted. Porque el Capricornio le tiene pánico a los compromisos. Si usted le quiere echar mano al hombre Capricornio, es usted la que tiene que poner la fecha. Es usted la que tiene que decir, nos vamos a casar. Usted y yo nos vamos a casar porque ya esto hay que legalizar este concubinato. Pero también es ella la que dice, en embarazo y lo vamos a tener. También decide ella lo de los hijos, también decide ella, porque al final de cuentas en esa casa se hace lo que Capricornio obedece. Capricornio vive convencido de que él manda. No, pero es que ella es una artista, ella es una actriz, ella sabe, lo maneja con el dedo chiquito. Bueno, no el chiquito.
5: Sin el dedo.
0: Lo maneja con el dedo.
1: Chiquito, yo te voy a dar.
2: En plata se entienden, y saben manejar la pobreza, y algún día esta unión
1: eso
2: va a ser
1: importante. Va a ser millonaria. La pobreza, sí. Mijo.
2: Y un día esta pareja va a tener muchísimo dinero porque es una pareja de buenos socios. Acuario es un buen socio en general, pero cuando Capricornio dirige la empresa se progresa mejor. Si se mirara la unión marital como si fuera una empresa, tendrían que saber que siempre va a haber ganancias. Pero lo importante de esto es que nunca, sobre todo para Acuario, para la mujer Acuario, nunca hable, nunca converse de separarse. Nunca diga, porque en el momento en que usted comience a decir que es que se va a separar o algo, Capricornio le coge las cañas, porque es que Capricornio vive desesperado por su libertad.
0: Bueno, ahí está. 9:36, aquí está el humor del Pirata Morgan. A ver, don Pirata.
7: Eso de las compatibilidades es muy importante conocerlo, sí, cuando uno tiene una pareja. Yo estuve hablando con la señora del gato en estos días.
2: Sí. La gata. Doña Gata.
7: Sí, señor. Y mira lo curioso. ¿Qué dice? Me dijo que se había casado con él que porque se lo recomendó el nutricionista.
2: ¿El nutricionista?
7: Sí, porque le dijo que tenía que comer mucho seco.
0: ¡Ah!

0: Yo, que muchísimas gracias. No, pues que sigan pendientes de la emisora, que pues la verdad son una ayuda tremenda. O sea, muchísimas gracias, infinitas, infinitas gracias.
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2: Qué alegría, es poder, una bendición tenerlos a ustedes siempre como de la mano y siempre queriendo ayudar a todos, porque ayudan a todos realmente de una u otra manera, a pesar de las adversidades.
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8: En la pausa tenemos ganadores, por supuesto, de moteliadas, invitaciones para lo que será esta gran noche. Oiga, esta noche nos vamos de concierto con los meros meros, ya les voy a contar, los meros cabrones. Esta noche, Centro de Eventos, Autopista Norte, no te lo puedes perder. 9:40, aquí está el humor del Pirata Morgan. A ver, don Pirata.
9: Ay, perillita, Dios santo.
8: Señor, ¿qué pasó ahora?
9: Una risa acá hablando nosotros acá. Estamos hablando ahí con ensaladita.
10: Sí.
9: Ay, Dios santo. Nana me presenta unas amigas de que... Uy, nana. ¿Cómo era? ¿Me presentó una?
10: Sí. Ah.
9: Que le dicen, dizque la bolsa papas fritas.
10: La bolsa papas fritas.
9: ¿Por qué?
10: Ah, sí, se la prende, se la prende.
9: Sí, que porque hace mucho ruido cuando...
8: ¡Ay, no!
9: No se ayuda.
8: 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Así que pues vamos a hablar con Jimena López, que está con nosotros a esta hora. Jimenita, ¿qué estás haciendo? Buenos días.
11: Buenos días, escuchando Olímpica Estéreo se metió.
8: ¿Lista y preparada para irse de motel este fin de semana?
11: Claro que sí.
8: Más o menos.
11: No, claro que sí.
8: Ay, listo. ¿Tiene con quién, cierto? Eso es lo más importante.
11: Sí, obvio.
8: Por favor.
10: Para ir a motelear, ¿hay que llevar la pareja o allá la ponen a uno?
8: Pues que eso depende. Eso depende. Bueno, Jimenita, recuérdeme, por favor, personajes de Olímpica Estéreo, a ver.
11: Pirata Morgan, la señorita Dalia, Natalia Sanín, la negra.
8: Muy bien. Muy bien, muy bien. ¿Y ve, qué signo es usted, Jimena?
11: Sagitario.
8: Sagitario. ¿Y el de su pareja?
11: Él es de... Ay, no sé, él nació en marzo.
9: Ah, no, sepárense. No, eso no, no.
12: Puede ser Aries o puede ser Piscis, y es totalmente distinto.
8: Pero más o menos a la mitad de marzo, a finales de marzo.
12: Pero ¿cómo será ella de buena mujer y no sabe que no se sabe ni siquiera la fecha de su marido? ¿Qué tan detallista eres?
11: No. Estamos saliendo.
12: Ah, no, entonces después.
8: Que la fecha de nacimiento le pregunta después, Fran.
9: Igual eso no va a funcionar.
10: Igual vea, se van pa motel y ella gime.
8: Puede ser.
10: De Jimena.
8: Puede ser. Si es de los primeros días de marzo, Francito, ¿podría ser Piscis?
10: Sí, antes.
12: Si es de los primeros días de Piscis, de Aries.
8: De marzo.
12: De marzo es Piscis, sí, claro.
8: Es Piscis. ¿Me recuerda el suyo, Jimena?
12: Sagitario.
8: ¿Cómo pinta eso, Francito? Que hasta ahora se están conociendo, dice Jimena, y que bueno.
12: Jimena, pues, tenemos... a ver, pero dígame, ya que solo tengo una fecha, dígame, ¿en qué año nació usted?
11: Nació en el
10: 2001. Joven, 25 añitos.
9: Ah, es pichoncita.
10: Sí, ¿cuál es lo del motel?
12: Atrevidos.
8: Sí.
12: Sagitario del 2001. Vea.
8: A ver, señor.
12: Sagitario, mujer Sagitario del 2001, le voy a dar un consejo.
10: ¿Cuál?
12: No se enamore.
8: Ay, no le digas
12: no
8: eso.
12: No se enamore, pero... no se enamore, no idealice al tipo, que no se... vaya despacio. Déjese conquistar, sí, pero no sea tan ofrecida de andar de una vez vibrando de amor.
8: O sea, que devuelva el
12: sellado. Eso no existe. Le voy a dar el consejo, muéstrate hasta un poco desdeñosa, así como de quien no quiere la cosa, porque si apenas están saliendo, la gente tiene que saber que el que quiere azul celeste, que le cueste.
8: Eso, claro.
12: Para una mujer Sagitario es muy importante que el hombre sea detallista, pero si usted se va a acelerar, pues a la demostración del detalle, a quitarle el moño, no, ya no, no, no, no, no le va a funcionar. Vaya con calma, vaya tranquila, que un hombre Piscis lo que más le molesta es que lo acosen. A uno no puede acosar a una persona de Piscis ni decirle que es rapidito, ni dos cucharadas al caldo y mano a la presa, nada de eso. Yo le aconsejo que usted esté muy tranquila, que lo deje más bien haciendo ganas y gárgaras. Sí, así que lo
8: Pero entonces, que le mantenga
12: el freno de manos puesto.
8: Entonces, ¿qué? ¿Le entregamos o no le entregamos el bono motel?
10: Déselo, porque ella decide con quién va, si va con ese Piscis, Acuario, con el que sea.
12: Pues sí, ya que se lo va a regalar, déselo, ella verá si lo controla ya de
8: dentro. Pero ¿qué era? ¿Pero si va a ir o después de lo que dice Fran, si va a ir o no va a ir?
12: Claro que va a ir, porque para una antojada sagitariana.
8: Pues se lleva su bono motel. Que la pase rico, esperemos a ver qué pasa dentro de un mes.
10: ¿Eso?
8: Si sigue con esta relación, se acomodó, se acopló o qué pasó. Estaremos muy atentos, Jimenita, por ahora. 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
4: Bueno, mis amores, ustedes que se la pasan burlándose de la edad y de la vejez y de todo. Aquí obviamente estamos en la fila de los viejitos. Según los jovencitos.
10: Sí, el pirata.
4: El de menor no baja de los 40. Bueno, pues resulta que este fin de semana regresa Don Francisco al set de Sábados Gigantes.
10: ¿Verdad?
4: Porque lo extraño, hacía mucho rato que se había retirado, pero él decidió que, sin embargo, la gente lo sigue recordando, lo sigue queriendo. Está muy lúcido, tiene 85 años de edad.
8: Pero está bien acabadito, ¿no, Negrita? Pues, eso sí le entró el gorgojo yo. Sí.
5: Estaba yendo bien con su podcast, ¿no?
4: Sí.
12: Le dicen mueble viejo, está tan bien acabado.
10: Le dicen mueble viejo porque no saben dónde ponerlo.

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0: problema. 10 de la mañana con 23, Bogotá, buenos días.
1: David Parilla.
0: Estoy saludando con buen vallenato regional mexicano. Mira, de todito, me encantan los viernes olímpica, porque uno escucha de todo, ¿no? Buen vallenato, porque si es vallenato es olímpica. Que se preparen los oyentes, porque

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5: Y a propósito de disfraces, en instantes estaré entregando otro disfraz para otro niño o niña de Bogotá. La invitación es para que los papitos, las mamitas o el adulto mayor de la familia que está escuchando Olímpica Estéreo, pues hombre, con el niño o con la niña pinten una cartita el disfraz que quieren lucir este 31. Aquí nos vamos a encargar de apoyarles, ¿cierto? De ayudarles con ese disfraz. Así que aproveche porque esto y mucho más trae la Millonada Olímpica.
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5: Oiga, cuando uno se compromete con alguien o en una relación, dice uno, bueno, está bueno ya, ¿cierto? Ya uno deja a un lado las malas amistades, ¿cierto? Hasta las malas decisiones y todo, ¿no? Y dice uno, bueno, llegó el momento de retirarnos, de pensionarnos. Los artes amatorios, diría alguien, ¿no?

0: recuerdo, como es el caso de Jason Jiménez.
1: Con el corazón.
0: Y Nico Hernández. En su momento grabaron esta buena canción, que lleva por título Bandido Retirado.

0: 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Invita, por supuesto, Olímpica. 10 de la mañana con 40 pendientes porque más adelante estaré entregando unas últimas boletas que me quedan aquí en cabina precisamente para este evento. Pero usted asegure su entrada. Aproveche. Solo con Olímpica.
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2: Y a propósito, la gran fiesta de 15, que se preparen los oyentes, porque en la siguiente hora estaré comunicándome con uno de esos oyentes, un papito, una mamita, que ya envió previamente el video para participar en esta gran fiesta de 15. 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Otra mamita, otro familiar, por esta gran fiesta, Mis 15 con Olímpica.
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de la mañana con 17. El saludo para todos nuestros oyentes que están ahí sintonizados a esta hora. En el trabajo, en la casa, en el trancón. Van saliendo de Bogotá porque, entre otras, pues quieren aprovechar este fin de semana con Puente a Bordo. Últimos días del receso. Vacaciones de octubre. Una semanita con Olímpica.

Momento de entregar felicidad. Me encanta porque definitivamente Olímpica Estéreo, hombre, es la única emisora que piensa hasta en eso, ¿eh? En la felicidad, en cumplir sueños. Aquí estamos cumpliendo sueños. Vamos a cumplir el sueño a 15 quinceañeras de Bogotá. Cada quinceañera tendrá la oportunidad de participar, de disfrutar de una tarde noche como si fuera el mejor sueño de su vida, pero hecho realidad. Gracias Olímpica Estéreo, gracias también a nuestros patrocinadores, que a propósito, entre esos nuestros amigos de Joyería Venecia, que son los mejores. 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Pues bien, vamos a comunicarnos con uno de esos papitos que envió el video muy juicioso, muy juiciosa, a través del WhatsApp 320-650-1059. Este oyente, el primer paso era ese, ¿cierto? Enviar el video, contarnos por qué la niña se merece esta fiesta de 15, ¿cierto? Luego bailar y por último cumplir un reto, que es lo que vienen haciendo pues varios oyentes, varios papás aquí en Bogotá, cumpliendo estos retos para llevarse en estos regalos. Vamos a comunicarnos con un papito. En esta oportunidad vamos a comunicarnos con un papito. Dauter Antonio Arias. A Dauter le conviene la comunicación. Vamos a marcarle por acá, por favor. A ver dónde estará don Dauter Antonio Arias.

0: ver qué timbre. Ahí está timbrando, muy bien. Ay, Dios mío, señor. Dauter Antonio Arias González, ¿le conviene la comunicación? 11 de la mañana con 24, estas son...
1: Escuchando el indicatorio.
0: ¡Eso! ¿Dauter Antonio Arias González?
1: Correcto.
0: Don Dauter, ¿cómo le va?
1: Bendito Dios. Dios es lindo y Olímpica Estéreo.
0: Se metió. Oye, pero don Dauter, escúcheme, es que lo escucho por allí. Ha metido como si estuviera, no sé, como debajo de la cama, dentro de un tarro, no sé. ¿Dónde está?
1: ¿Ahí me escucha mejor?
0: Ahí le escucho perfecto y claro.
1: Estoy tan emocionado que puse la bocina.
0: Ah, con razón, con razón. Con razón. Me imagino el altavoz. Bueno, Dauter Antonio Arias, ¿cierto?
1: Señor, el mismo.
0: Oiga, don Dauter, pregunta obligada. Vea, ¿de dónde sale ese nombre, mijo? ¿Cómo así que Dauter? ¿A qué se refieren con eso, ah?
1: Una historia muy larga, pues, que no sé si quererle a mi papá o no creerle. Él dice que cuando estaba trabajando conoció un amigo alemán.
0: Sí.
1: Y que me fascinó ese nombre, no sé por qué, mis...
0: Ah, ¿el amigo de su papá se llamaba Dauter también?
1: Sí, sí, era un nombre alemán.
0: Ah, un nombre alemán. Bueno, puede que sí. Puede que sí, puede que sí.
1: Sí, porque Dauter es origen alemán.
0: Ok, Dauter Antonio Arias González.
1: Sí, señor, sí, señor.
0: Bueno, Dauter, hábleme un poquito de usted. Ya me habló del nombre, pero ¿usted qué? ¿Usted es papá? ¿Cuántos hijos o hijas tiene? ¿Cómo está conformada la familia? ¿Hace cuánto? Hábleme un poquito, a ver, de su casa.
1: Nosotros, pues, somos, está mi esposa, está el joven, que es el hijo de mi esposa, que en este momento también debe estar escuchando allá porque está muy pendiente en el ejército de de este evento grande que estamos detrás de él. Uh-huh. La hija que tiene cumplió los 15 años en abril, y el niño que tiene 10 añitos, que también está estudiando, y también en este momento creo que allá en casa están escuchando Olímpica.
0: Oiga, qué chévere. Así está conformada la familia Arias González, ¿cierto?
1: Sí, señor, sí, señor.
0: Bueno, cuénteme, don Dauter, me dice que la niña de la casa cumplió en abril los 15, ¿cierto?
1: Marzo. Sí, pues desafortunadamente, la verdad, nos quedamos solo con el vestido porque íbamos a hacerle la reunión, íbamos a hacerle la fiesta, pero a mí se me presentó un problema de un ojo, se me desprendió la retina.
0: Ajá. Uh-huh.
1: Y pues la verdad nos tocó cambiar los planes porque me operaron y todo eso, y pues desafortunadamente a mi hija solo se me quedó con el vestido. Y pues cuando me dijeron que Olímpica nos daba la oportunidad, por eso inmediatamente nos pusimos a hacer todos los preparativos y todo.
0: Bueno, ¿qué le ha dicho su hija? ¿Qué le ha dicho su familia? Ya realizaron el video, por cierto que les quedó bien bonito, pero bueno, ustedes realizaron el video, ¿y qué dicen ellos, ah? Y especialmente ella.
1: Estoy con este video porque era para bailar, duramos preparando bomba.
0: Sí.
1: Lo duramos preparando como 15 días, y ese día, yo no sé, ustedes colocaron en cuando escuché... el programa de La Hora Loca.
0: Sí.
1: Me gustó mucho el disco que colocamos ahí, el Rompecintura. Me gustó el movimiento. Entonces ese día vamos a grabar, ya le dije, hija, quiero cambiar. Y en un momentico lo cambiamos, hicimos los pasos, fue eso en menos de nada, y así quedó.
0: Bueno, efectivamente lo estamos viendo. Y quiero felicitarlo por la creatividad y sobre todo por el amor que le tiene a su familia, a sus hijos. Que hoy por hoy, como dice, y me incluyo también como papás, uno hace todo por sus hijos, ¿no?
1: Sí, que hace uno todo lo imposible hasta donde Dios no lo permita.
0: Por verlos felices, porque de eso se trata. Ya cumplió usted una primera parte, que era enviarnos el video. Efectivamente, lo estamos viendo acá. Ahí están bailando muy bien. Su coreografía. ¿Eso es en dónde? ¿En la sala de su casa? ¿Dónde grabaron el video?
1: Y en la sala de la casa, y todo el mural y toda la publicidad la colocamos ahí al fondo de la sala.
0: Ok, sí. Bombas, carteles, muy bien.
1: Que sale ahí diciendo, toma uno.
0: Sí. Ok. Que es el camarógrafo de la familia. Muy bien. Bueno, mi estimado, pues vamos a las preguntas. Voy a hacerle dos preguntas y luego un reto que el hombre debe cumplir para ser parte, por supuesto, de esta gran actividad. Pregunta fácil y sencilla. Recuérdeme, por favor, programas de Olímpica Estéreo. A ver.
1: Ahí gusta mucho Ranchenatos, me gusta mucho las 20 latinas, Temprano es más bacano.
0: Eso. La hora loca, muy bien. Muy bien. La hora loca todos los viernes después de las 5 de la tarde. Bueno,
1: deberían de colocar los sábados también, que
0: cierto,
1: de ambiente, claro.
0: Oiga, sí, le vamos a pasar la sugerencia a la señorita Alia para que la estudie a ver qué tal. Don Antonio, bueno, muy bien. Ahora viene lo más importante. Viene lo más importante. El reto para el día de hoy está bien fácil y bien sencillo. Como los papás deben cumplir estos retos, la actividad va a ser la siguiente. Don Antonio Arias González debe disfrazarse el día de hoy como quinceañera. Si le queda fácil conseguirse el vestido, una corona, unos tacones, lucir cual quinceañera hermosa, linda y espectacular. ¿Cierto? Este papá que se llama Antonio Arias González, vestido de quinceañera, debe irse a una plaza de mercado, ¿cierto? A la plaza de mercado que le quede cerca a la casa, de su localidad. Contarle a la gente de la plaza que usted como papá está participando en Mis 15 con Olímpica Estéreo. Lograr que la gente le apoye, le aplauda, ¿cierto? Y le apoye en el video. Si usted cumple esta actividad, este reto, don Dauter Antonio Arias González, ustedes serían otra de las familias invitadas a Mis 15 con Olímpica Estéreo. Pero todo depende si usted acepta el reto. ¿Señor?
1: Sí, lo acepta. ¿Hasta qué hora?
0: Hoy tiene hasta las 5 de la tarde, ¿cierto?
1: Listo, ya me voy para una galería a buscarle y
0: esa vaina. Esos son los papás que yo necesito. Muy bien, así es que se habla, muy bien. Pues don Dr. Antonio González aceptó el reto, así que le esperamos hasta las 5 de la tarde para que envíe su video cumpliendo el reto y de esa forma recibiendo esta buena noticia de que hagan parte de la gran fiesta de Mis 15 con Olímpica. ¿Listo?
1: Así será, en el nombre de Dios. Ahí le mandaré el video.
0: Un fuerte abrazo, don Dr. Antonio Arias González. Y estaremos atentos, por supuesto, al cierre de este reto para que hagan parte de esta gran fiesta Mis 15 con Olímpica. ¿Listo?
1: Al número que mandé el video, mando el video mío.
0: A ese mismo, sí, señor. Y ya tranquilamente ahí donde va, le va a informar internamente cuál es el paso a paso para que usted cumpla su reto el día de hoy. Y es que atención, porque hasta el 15 de octubre va la convocatoria. Después del 15 de octubre, por supuesto, cerraremos la convocatoria de estos videos. Usted que me está escuchando como papá, como mamá, pilas, porque es que esta fiesta va a estar genial. Va a ser la fiesta más esperada del año. ¿Qué trae Mis 15 con Olímpica? Trae una celebración por todo lo alto. 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
1: Oye, y a propósito de Ciro Quiñones, oiga, este artista del regional colombiano puede estar en su casa, en su cuadra. Y es que no solamente la visita de Ciro, yo. Vea, vamos a ir con Nevera. El oyente va a tener la oportunidad de llevarse tremendo regalazo. Aquí sí se le va a adelantar el niño Dios, o yo. Vamos a adelantarle el niño Dios a otro oyente de Bogotá. Para llevarse tremendo regalazo. Nevera llena, ¿cierto? Nevera nueva y llena. Lechona.
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1: La serenata con Ciro Quiñones. Oiga, y de paso,
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1: una de las chaquetas que ha usado Ciro Quiñones en sus giras a nivel internacional y por supuesto aquí en Colombia también, se la va a regalar a ese oyente. Tremendo regalazo. Así que aproveche, desde ya regístrese con la palabra Marranada. Es más, los próximos 20 minuticos, todos los oyentes que escriban la palabra Marranada a través del WhatsApp 320-650-1059, pues tendrán el chance de participar por este regalazo. ¿Listo? Próximo 17 de octubre estaremos en un barrio, en una cuadra, en la casa de otro oyente de Bogotá, oyente de Olímpica. Así que por ahora les dejo esta nueva canción de Ciro Quiñones. Sé que anda entusado, entusada. Ya lo que pasó, pasó. Borrón y cuenta nueva, eche pa'lante ya. Ah, que no, me dejó de hablar. Bueno, eso se pasa ya. Va a llegar otra persona que de verdad pues valga la pena, ¿no? Si es el caso. Por ahora eso pasa. Aquí está lo más reciente de Ciro Quiñones en Olímpica.

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0: La canción Mi Corazón, del Cacique, año 1975, casi ayer, ¿no? Casi ayer. Estamos recordando, por supuesto, estas buenas canciones a través de Olímpica. Año 1975, cuando el Cacique sale al mercado con esta y muchas más. Con las canciones del Cacique de la Junta de Diomedes Díaz, de Rafa Orozco y de Jorge Oñate, los estoy saludando aquí en Vallenatos de Oro. La dirección y programación es de la señorita Alea Bernal. Yo soy Perilla, esta hora les acompaño, les saludo.
1: Perilla.
0: Estaré con todos ustedes hasta

tres grandes que se marcharon y que nos dijeron sus canciones, sus letras y su forma de interpretar el buen vallenato. Oiga, a la hora de interpretar, hoy voy a entregar regalos para los niños. Voy a entregar disfraces. Así que atención al papito, la mamita. Atención al papito o la mamita, para que envíe notica de voz 320-650-1059. En esa notica de voz, por favor, nos van a cantar el triqui triqui Halloween de Olímpica. Ay, perilla, pero ¿cuál es? Que ya no me lo sé. Atención,

atención. Me canta, por favor, el triqui triqui. En esta notica de voz nos va a contar también dónde está escuchando Vallenatos de Oro. Si en la casa, en el trabajo, en el trancón, va saliendo de Bogotá. Ya se encuentra usted en alguna población cercana para disfrutar por lo menos estos últimos días de este puente festivo, ¿cierto? Algo de descanso, algo de solecito. Mientras pasa eso, ustedes envían su...

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0: Ya cantaron, ya enviaron su nota de voz al 320-650-1059 y están participando por los disfraces que estaremos entregando en la segunda hora de Vallenatos de Oro. Por ahora, noticas de voz 320-650-1059. Hola, ¿quién escuchó Olímpica? Buenas tardes.
1: 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Si no escucho Olímpica, se te crece la nariz. 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Olímpica Estéreo se metió. Buenas tardes, Perilla, para participar por la millonada, por el arriendazo. Aquí reportando sintonías de la localidad de Usaquén.
0: Muy bien, ya está participando más oyentes. A ver, hola, ¿quién escuchó Olímpica? Buenas, buenas, buenas, buenas.
1: 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Si me escucho Olímpica, se me crece la nariz. ¿Se metió? ¿Se metió? ¿Se metió? ¿Se metió? 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Periquita para participar por el disfraz para mi hijo. Escuchando Vallenatos de Oro desde Bello Horizonte.
0: Listo, muy bien. Más oyentes, 320-650.

0: Ana, ¿se metió? Hola, ¿quién escuchó Olímpica? Buenas tardes.
1: Tricky, tricky, Halloween, quiero Olímpica pa' mí. Si no escucho Olímpica, se me crece la nariz. ¿Se metió? Mi nombre es Claudia Liliana González y quiero participar por el disfraz de mi hijo, que es Miral David. ¿Y qué estoy haciendo? Escuchando Olímpica Estéreo desde mi trabajo.
0: Oiga, a propósito de mensajes y de saludos, está conectada también con nosotros la señora Nubia Gómez. Desde su negocio, ahí nos está escuchando. Un fuerte abrazo a través de la nueva aplicación emisora Olímpica Estéreo. Así que para doña Nubia, un fuerte abrazo. Gracias, noviecita, por estar sintonizada con nosotros. Y también por acá para nuestros amigos del Fruber Nueva Estrella en Santa Librada, que nos tienen pero a todo timbal. Y esta gente está disfrutando esta hora de

0: oportunidad para que los papitos, las mamitas sigan participando por la gran fiesta de Miss 15. O porque hay plazo hasta el próximo 15 de octubre para recibir los videos originales, creativos, donde pues obviamente estén presentes, ¿cierto? El adulto de la casa. Un video bien original, bien chévere, para que puedan participar. 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Así que aproveche, organice su video, envíelo a través de WhatsApp 320-650-1059 con la palabra Miss 15. ¿Qué tendrá y qué se llevará, por supuesto, la quinceañera y sus 15 invitados? Porque aquí no solamente gana ella, gana obviamente la familia, ¿cierto? 15 personas que estarán con ella celebrando una noche especial. Una celebración por todo lo alto. Decoración, meseros, show, banquete exclusivo, cena, torta y música en vivo con Jonales Castaño. El vestido, por supuesto, que va a lucir nuestra quinceañera también se le va a facilitar aquí en Olímpica. El vestido que va a lucir la mamita o el papito también se le va a facilitar gracias a nuestros patrocinadores. Artistas invitados. La nueva voz del sentimiento popular, Cristancho, que estará con nosotros. Así que eso va a ser. Oiga, el evento del año. El evento del año. Una cosa es que lo hable y lo diga Perilla, y otra cosa, lo que van a vivir 15 quinceañeras aquí en Bogotá con Olímpica Estéreo.
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Una de la tarde con 25. Bueno, avanza a la tarde del viernes, comienzo de fin de semana. Aquí estamos acompañándoles en Vallenatos de Oro, recepcionando y escuchando las noticias de voz de nuestros oyentes que están enviando para participar por los disfraces que estaremos entregando en minutos. Recuerda que para participar debe cantar la canción de por lo menos este mes, la canción de las brujitas de Olímpica Estéreo, ¿ah? El famoso Triqui Triqui.

0: los oyentes a ver cómo suena. 320-650-1059. Hola. ¿Quién escuchó Olímpica?
1: Tricky,
0: buenas.
1: Tricky, Halloween. Quiero Olímpica pa' mí.
2: Si no escucho Olímpica, se me mete la nariz. Se metió, se metió. Reportando sintonía desde la localidad de Suba María Valencia, que te estoy haciendo escuchando Arenatos de Oro y Olímpica Estéreo. ¡Se metió!
0: Se me crece la nariz, ¿no? Así dice, ¿no? Más oyentes, hola. ¿Quién escucha Olímpica? Buenas, buenas, buenas, buenas.
3: Hola, Olímpica Estéreo. Queremos participar por los disfraces. Tricky, tricky.
0: Halloween.
3: Quiero Olímpica para mí. Y si no escucho Olímpica, se te crece la nariz. 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
0: Y es que así son los vallenatos, ¿ah? Como una galletica sabrosa después del almuerzo, ¿ah? Galletica así como con tintico. ¡Oh! ¿Para qué más? Un oyente más. Hola. ¿Quién escucha Olímpica? Buenas.
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0: Esa es la tarea,

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4: Una de la tarde con 40, llegó el momento de entregar otro disfraz más para otro peque de la casa, otro niño de la casa, los pequeñines de la casa, el chiquito, la chiquita. Vamos a comunicarnos a esta hora con uno de esos papitos que se ha registrado con nosotros. Muy juicioso, juiciosa, a ver. Se trata de Daisy. Paola González está con nosotros a esta hora. Daisy, ¿qué estás haciendo? Buenas tardes.
5: ¿Qué estás haciendo? Yo, escuchando Olímpica Estéreo.
4: ¡Eso, muy bien! Bueno, Daisy, mamita de niño, niña. ¿De niño?
5: Sí, señor.
4: De niño, ok. Y bueno, ¿de qué se quiere disfrazar el peque de la casa?
5: De Superman.
4: De Superman. Bueno, dos preguntas fáciles y sencillas. Y al cierre, por supuesto, me imagino que usted se sabe el triqui-triqui Halloween Olímpica, ¿cierto?
5: Sí, señor.
4: Bueno, pregunta fácil y sencilla. ¿Cómo se llama el programa de Olímpica Estéreo que se transmite aquí todos los días de lunes a viernes de 6 de la mañana a 10? A ver. Sí, señora. Sí, señora. Muy bien. Muy bien. Segunda pregunta, por favor, recuérdeme, si es tan amable, personajes que usted escuche a diario aquí en Olímpica Estéreo.
5: Perilla, Javier Bernal, Frank,
4: Tomás. Eso, muy bien, esta mamita está en la juega, muy bien. Y por último, a ver cómo dice el triqui triqui Halloween de Olímpica. A ver, la escucho, ¿cómo dice?
5: Triqui triqui Halloween, Olímpica pa' mí. Si no escucho Olímpica, se te puse la nariz. ¿Se metió?
4: ¡Sí, señora! Pues Daisy Paola González, usted se lleva el disfraz para su peque. Este año se va a disfrazar de Superman gracias a Olímpica Estéreo, así que felicitaciones, Daisy.
5: Muchas gracias.
4: Eso le pasa por escuchar, ¿qué emisora?
5: Olímpica Estéreo se metió.
4: ¡Se metió!

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0: Tu hermano, Dios lo bendiga. Olímpica, en serio, qué bendición, mi hermano. Súper dichoso, mi hermano, porque me acaban de quitar un peso de encima. Que escuchen la emisora y se unan y vean.
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3: Maribel, ¿hace cuánto que escucha Olímpica?
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3: Porque te acabas de ganar el arriendazo de
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Aquí estamos. ¿Ustedes cómo están? Aquí estamos ya. Un abrazo para todos, bienvenidos, señoras y señores. El Olímpica Estéreo 105.9. Amigas oyentes de Olímpica Estéreo, qué bueno saludarlos. Qué chévere que nos estén acompañando y que todos estén conectados. Olímpica Estéreo, la emisora del primer lugar. Un abrazo.

0: encantan a mí los viernes, ve. Y además, si nos preparamos, ¿sabe por qué? Porque estamos más cerquita, mijo.
1: ¡Se me dio!
0: Estamos más cerquita, oyentes de Olímpica Estéreo.

0: un abrazo para todos, bienvenidos. Aquí estamos en Olímpica Estéreo 105.9.
1: Por todos los prados pilas encontrarás.
0: Quisiera un arado. Voy a recibir los dientes de una vez. Hola, buenas tardes, ¿qué estás haciendo?
2: Yo escuchando Olímpica.
0: ¿Con quién hablo? Hola, ¿con quién? Hola, ¿con quién hablo?
2: Con la señora Albaluz.
0: Señora Albaluz, ¿cómo está, mi amor? ¿Qué ha hecho?
2: Pensándolo mucho, mi Romeo.
0: ¿Ya de baño, mija?
2: ¿Eh?
0: ¿Ya de baño? No diga, ¿verdad? Ese uso como que me suena mentira. Pero no importa, están todos su derecho. Y no se quiere bañar, no se bañe, no pasa nada. Vea, mija.
2: Caminando.
0: Ah, bueno, mi amor, ¿y qué cabella?
2: Por aquí en el norte, en una
0: campeón. Ah, bueno, mi amor, ¿y está lista para ganar con Olímpica Estéreo?
2: Sí, claro, mi Romeito, para el pago y abriendo mi Romeo.
0: Bueno, mi amor, la voy a inscribir entonces para que participe yo, mamazota.
2: Claro,
0: Romeito, y el papacito
2: rico.
0: Ah, qué rico. Delicia. Bueno, mi amor, un besote, te voy a escribir entonces, ¿listo?
2: Bueno,
0: chao, mi amor. Besote, mi amor, chao, gracias por estar ahí con Olímpica Estéreo. Más oyentes, hola, buenas tardes, ¿qué estás haciendo?
3: ¿Qué estoy haciendo yo?

0: peligroso, viejo, es peligroso.
1: Quiero una cazuela de maíz para irme con la chica. Con la chica.
0: Usted no dijo que era soltera. Ay, donde va a pelarle, quede mal. Ay, no. ¿Dónde va a pelarle? ¿Qué mal, mijo? Ay, papito, ahí, ¿de quién le toca que hacer? Yo. Si usted a China le queda mal, mijo, le tengo que pedir.
2: ¿Para dónde voy?
0: O sea, no, el favor a una mano amiga, mijo. Venga, viejo, dale.
1: Eso sí no.
0: Ay, no, ya digo que no. Venga, viejo, un abrazo, viejo, chao.
1: Gracias, ¿me regalas una canción?
0: Hágale, ¿cuál? Adonai.
1: Hablamos de los melódicos.
0: Bueno, chao. Un abrazo.

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1: Estaban un par de señores de esos que... Ajá. Caminan de lejos y de cerca no tienen... No le tienen están un par de tipos amigos. Sí. Amigos de esos que... De lejos no parecen, pero de cerca no queda la menor duda. En un velorio. Y de pronto estaban rezando para esto que estás en el cielo, santificado, la tu nombre, tu reino, la voluntad, se la tiene como en el cielo. Sí. Cuando me dicen esa cosa que dice, descanse en paz, brille para la luz eléctrica. Y así todo eso, cuando de pronto ellos, se les sale un vientico. Y la otra dijo, Roberto, no, otra es de luto y vos coqueteando, ¿no?

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0: ¿Y saben qué? Este fin de semana vamos a tener simulacro de sembrino. ¡Hola, Olímpica Estéreo! ¿Qué estás haciendo?
2: ¡Hola, Pedro!
0: ¡Hola! ¿Qué más ve? ¿Con quién hablo?
2: ¡Bueno! ¡Habla la Andrea!
0: ¡Ay! Se ríe igualito, ¡eh! ¡Otra brujita! ¡Andrea, la brujita! ¡Andrea, ve! ¿A qué te dedicas? ¿Qué haces hasta ahora? ¡Contame, mi amor!
2: Estoy lavando ropa y escuchándole,
0: que esté lavando ropa, mía. ¿Ya lavo los cucos o qué?
2: Ay, de esta mañana que me bañé, lo lavé tempranito.
0: ¿A usted de las que se bañe y lava los cucos de una?
2: Sí, claro.
0: Qué juicio. Enséñale a Zaira, porque... Zaira está por acá. Zaira está por acá al lado de Riz. Ay, atrevido. Si sabe cómo me pongo, ¿para qué me invita? Vea, mi amor, contame, pues.
2: Bueno, le voy a contar tres cositas. Soy una brujita que estoy participando no por un disfraz, sino que yo le pico a Mundo Aventura.
0: Ah, vea, pues. Aquí tengo.
2: Porque es que ya mis nietos ya son grandes, entonces pues, ellos ya no quieren disfraz, sino mi abuelita. Le pregunto a mi hija para que lo regalen por estar en Mundo Aventura.
0: Mi amor, escríbame ahí la palabra Mundo Aventura. Escriba la palabra Mundo Aventura y ya está. Mundo Aventura. Y de una.
2: Listo, ya te digo. Bueno, que tengamos más tarde, buen turno.

0: ¿Con quién hablamos? ¿Con quién, mi amor?
1: Con Caterina y Julio.
0: ¿Qué más, Caterina? ¿Cómo está, mija?
1: Todo bien, aquí escuchando
0: Lítica Estéreo. Todo bien. Vea, mamazota, ¿qué sea de tu grata llamada, pues?
1: Yo creo que
0: sí,
1: por mi baby.
0: Ah, bueno, mi amor, ya dice la palabra disfraz, ya enviaste la cartica ahí, enviaste el fotico, el videito ahí, con escribiendo la cartica.
1: No, todavía no.
0: Apúrele, mi amor, pero ¿qué estamos esperando, mija? Escriba la palabra disfraz ahí al WhatsApp de Olímpica, 320-650-1059. Haz una cartica con el baby y ya está lista de una vez para participar y se puede ganar el disfraz. Y graba, si puede grabar un videito con el baby diciendo qué disfraz quiere y lo demás. ¿Listo? Bueno, mamazota, un besote, mija. ¿Yo? Chao, mi amor. Un saludo para Jaimillo, el taxista, vea, por ahí anda, vea. Dame el Borotadation. Un abrazo, Jaimillo. Escuchando Olímpica Serio, 105.

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Antes de seguir con esta canción, pilas, que hoy es el Día Mundial del Huevo. Y les tengo una invitación. Envíenme notas de voz. ¿Con quién se comerían un huevito hoy viernes? Uy, qué delicia. ¿Con quién comerían un huevito hoy? Hey, los voy a seguir inscribiendo para que ustedes puedan ganar con Olímpica Estéreo. Ojo, el arriendazo. Tenemos oyentes de Olímpica Estéreo. Además, combos de Mundo Aventura, combos de Skies. Vamos a estar con bonos de tanqueo. No, mejor dicho, Chicho. Preparados, y a las 5 de la tarde la hora loca, pilas. Ey, ¿con quién se comerían un huevito hoy?

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0: 105.9, son las 3:17, 3:17, papi. Aquí está Nico Hernández con Jason Jiménez. Ve, a propósito, hay una publicación en nuestro Instagram, arroba olímpica Bogotá, con Nico Hernández. Puso un teléfono ahí, me parece que en la Plaza de Bolívar, si no estoy mal. Y un teléfono viejo ahí, clásico, y puso a la gente a hablar. Si tuvieran algo que decirle a Jason Jiménez, ¿qué le diría?
1: Qué pena.
0: Chévere, ¿no? A propósito de esta canción que está de lanzamiento de Nico Hernández, se llama Bandido Retirado con Jason Jiménez.

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0: Tarde, póngame una de Ciro Quiñones.
1: Epa, listo. Ya, pero déjeme ahí, no tengan de voz. ¿A quién le invitaría a comer huevo hoy? Hola, Olimpia, ¿en serio?
2: Buenas tardes. ¿Cómo están? Me llamo Miley Manco. Tengo 10 años.
1: Qué bueno.
2: Y me quiero disfrazar de Avatar. Yo escucho Olímpica porque me pone de todo y bien bueno.
1: Vea, pues ahí está, vea. Hola, Olímpica. Yo creo que se iba para otra emisora. Creo que se iba para otra ciudad. Hola, Olímpica Estéreo 105.9. Hola.
3: ¿Qué yo estoy haciendo? Escuchando Olímpica Estéreo. Escuchando Olímpica Estéreo. Hola, Leito. Muy buenas tardes.
1: Ajá.
3: Que Dios te bendiga.
1: Un abrazo.
3: Y Olímpica paga por mí.
1: Ajá.
3: La culebra me la paga a mí. Ah, Olímpica, culebra me la paga.
1: Ajá.
3: La culebra me la paga.
1: Eso ya pasó hace rato.
3: Olímpica paga por mí, yo a mí.
1: Okay.
3: Y yo soy una brujita que
1: Bueno, mi amor, bueno, ahí está. Ya me voy a cantar. Con Olímpica Estéreo 105.9. Hoy es viernes. Para disfrutar con Olímpica Estéreo 105.9, la emisora del primer lugar. Ustedes activos con nosotros disfrutando. Déjenme ahí, no tengan de voz. Y van a participar con Olímpica Estéreo porque ya vengo con ganadores, pilas. Con ganadores de Olímpica Estéreo 105.9. Y aquí está Lavillos. O mejor dicho, el combo de las estrellas. Esta canción se llama Homenaje a Lavillos.

0: Estamos Olímpica 320-650-1059. ¿Qué dicen los oyentes en el WhatsApp Olímpica? 320-650-1059. Hola, Olímpica Estéreo, 320-650-1059. Envíenme ahí noticas de voz para que ustedes disfruten con nosotros. Nos siguen enviando ahí sus notas de voz, participando con Olímpica, la emisora del primer lugar. Hola, Olímpica Estéreo.
1: Buenas tardes, reportando sintonía desde Quinta Paredes en mi trabajo. Ajá. ¿A quién invitaría a comer huevo el día de hoy? Ajá. A mis nietas a comer unos huevitos con plátano maduro. Muy ricos. ¿Qué te estoy haciendo? Escuchando Olímpica Estéreo, escuchando Olímpica Estéreo, se metió.
0: Ok, un abrazo, mi corazón. Gracias por estar ahí con Olímpica Estéreo a esta hora de la tarde. Bueno, señoras y señores, ¿qué más dice la gente? Voy con oyentes. Hola, buenas tardes, Olímpica Estéreo. ¿Qué estás haciendo?
2: Yo, escuchando Olímpica Estéreo, mi Rome, buenas tardes.
0: Un abrazo, ¿con quién hablo?
2: Con Sandra, la Guardia de Seguridad.
0: ¿Con quién?
2: Sandra, la Guardia de Seguridad.
0: Sandra, ¿cómo va, mija? ¿Bien o para qué?
2: Bien, aquí viendo que ya se va a venir un palo de agua, mi Rome.
0: No, es que llueva, que caiga de todo. Vea, mamazota, que caiga billete. Vea, mamazota, te voy a inscribir entonces para que sigas participando, bueno.
2: Dale, mi Rome. Mundo Ventura, Mundo Ventura, Mundo Ventura.
0: Listo, mi amor, dale un besote, mija. Bendiciones. Ah, por acá. Bueno, por acá tengo un saludo especial. Hace rato que lo tengo aquí listo. Dice un saludo especial para Paola Alarcón de parte de su esposo. En este día especial que está de cumpleaños, Paola Alarcón de parte de su esposo Isaac Tambo. Dice feliz cumpleaños, te amo de parte del esposo. Ay, qué esposito tan bello. Pablo Larco, feliz cumpleaños, que Dios la bendiga, que cumpla muchos años más de parte de su esposo, que la ama mucho, Isaac Tambo. Sí, un saludito así por Olímpica Estéreo, papi, no, gratis, tiene que invitarla a algo, a bailar, a cenar, qué sé yo, un buen regalo, unos buenos zapatitos, ¿no? Sí, no, vale, chimbo ahí regalándole cualquier calzón de 5,000, no, señor. Isaac Tambo la felicita a Paola Alarcón. Feliz cumpleaños, que Dios la bendiga. Son las 3 de la tarde, 41, 3:41. Estás escuchando Olímpica Estéreo. Aquí está el binomio de oro. La canción se llama El siniestro de las ovejas.

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1: En Olímpica 105.9 a esta hora, oyentes conectados con nosotros en Olímpica. Y vamos a seguir recibiendo notas de voz. A esta hora, Olímpica Estéreo. Hola, Olímpica Estéreo.
2: Escuchando Olímpica Estéreo, se me quedó porque de octubre es el 7 de diciembre. Ajá. Yo me comería un huevito con mi esposito. Quiero participar por ese millón.
1: Okay.
2: Por un cojín de lechón, Romeo. Vamos. Soy Alexandra desde Varios Unidos.
1: Un abrazo, gracias por estar ahí conectada con Olímpica Estéreo. Hoy, el Día Mundial del Huevo. ¿Con quién comería un huevito hoy? Hola, Olímpica Estéreo.
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1: Epa, ¿con quién hablamos? Más oyentes. Hola, Olímpica Estéreo 105.9. Hola, Olímpica.
4: Romeo, buenas tardes. ¿Dónde está que no te veo? Romeo, me comería un huevo con la artista de música popular, Franci.
1: Ay, no jodas.
4: Con Franci. Quiero participar en los premios, Romeo. Okay. Boletas de Mundaventura, si tiene que me regale unas. Claro que vamos a estar conectados a las 5 con la... ¡Hora loca! Olímpica Estéreo se metió.
1: Hoy tocó Romeo con Romeo porque Omar Martínez sigue de vacaciones. Hola, anda perdido, no sabemos dónde está. Hola, Olímpica Estéreo.
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1: Un abrazo, güey. Gracias por estar ahí conectado con Olímpica Estéreo. Oyente, notas de voz.
3: 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Romerito, yo me comería ese huevito con mi esposito. Mi nombre es Daisy Caterina Rincón.

no lo conozco, no lo conozco. Más oyentes en Olímpica 0105.9. Mándate de voz a esta hora, pilas, porque este fin de semana vamos a tener simulacro de sembrino, hombre, con Olímpica Stereo 105.9. Simulacro que usted definitivamente pues no se puede perder con Olímpica Stereo 105.9.

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1: Así es, simulacro de sembrino en Olímpica Estebrio. Así que listos, preparados para disfrutar con Olímpica, la emisora del primer lugar. ¿Están preparados? ¡Está preparado Colombia! Simulacro de sembrino, papi, ya estamos aquí. Toda la música de diciembre, ya prácticamente, ya esto ya está listo, ya está arreglado. Olímpica Estebrio, hola, buenas.
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1: Bueno, ya lo había escuchado, más oyentes. Notas de voz que van a dejar ahí al WhatsApp de Olímpica Estebrio. Ey, ¿con quién comerían un huevito hoy, Día Mundial del Huevo? ¡A comer huevo, papi! Un huevito para hoy, aguanta, ¿sí o qué? Claro que sí. Ustedes van a dejar notas de voz y se preparan para la hora loca. A las 5 de la tarde, escuchando Olímpica Estebrio. Aquí está, tipo bueno, la canción se llama ¿Qué más? ¿Qué más?

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0: Test en Olimpia Estéreo, 320-650-1059. Hola, líneas telefónicas de Olimpia Estéreo, 601-526-2602. Me dejan ahí notas de voz para participar. ¿Quieren ganar? Pues para ganar, me dejan notas de voz. Hola, Olimpia Estéreo, buenas tardes. A ver,
1: Romeo, recontra Romeo, con el Sergio Durango. ¿Qué estoy haciendo? Escuchando Olimpia Estéreo. Hola, Romeito, para participar en los premios. Escribe ahí. Bueno, hay un reportico aquí de la ruta. Vamos por la séptima desde el norte hacia el sur, por toda la 49. Tenemos un 5-4 de movilidad. ¿Y qué estoy haciendo? Escuchando Olimpia Estéreo. Se metió.
0: Ok, listo, papi. Un abrazo. Bendiciones. Gracias por estar ahí escuchando Olimpia Estéreo. Más oyentes. 326-50-1059. Me van a dejar ahí noticas de voz para que ustedes participen, puedan ganar con Olimpia Estéreo. Pero ojo, siempre y cuando me dejen sus noticas de voz para poder participar y poder ganar con Olimpia. 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Ahí está. Olimpia Estéreo 105.9. ¡Hoy es viernes, papi! Yo sigo con ustedes, ve, acompañándolos a esta hora. ¿Qué dice la gente? ¿Qué dice la people? Hola, Olimpia Estéreo.
2: Hola, Romeito. Buenas tardes. Buenas tardes. ¿Qué estoy haciendo yo escuchando Olimpia Estéreo? ¡Se metió! Romeito. Ajá. Yo me comería un huevito con este papito. Ay, rico. Pero como no se puede, entonces quiero participar para bonos, para hotelear. Para ir con mi esposito. Bueno, ¿qué hago yo? Escuchar Olimpia Estéreo. ¡Se metió!
0: Bueno, gracias por estar ahí con Olimpia Estéreo. Hola, Olimpia.
3: 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Ajá. Para participar para las entradas a Mundo Aventura. Mi nombre es Miguel Ángel Camargo Rincón.
0: Ok, un abrazo, gracias. Gracias por estar ahí con Olimpia Estéreo 105.9. Escuchando la emisora del primer lugar.
4: ¡Se metió!
0: Ahí estamos conectados con Olimpia, señoras y señores. Y aquí está Pastor López. La canción se llama Las Bonitas Son Infieles. Las Bonitas No Son Fieles. En Olimpia Estéreo 105. Uy, qué buena canción esta, ¿eh? Con esta canción yo saco a bailar a la loca del barrio. Con esta canción mi abuelita vuelve para bailar. Esta canción, mejor dicho, mi abuelito vuelve y le mete otro 7 a mi abuelita. 4.42. Pero eran sustos.

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Ahí está, eso les cuento, señoras y señores, en Olímpica.

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Omega Estéreo 105.9 para esta hora loca con Olímpica Estéreo, la emisora del primer lugar. ¿Cómo va? ¿Cómo está? ¿Cómo les ha ido, señoras y señores? Venga, antes de irme con esta canción, señoras y señores, oyentes de Olímpica Estéreo, los que están

0: ahí sus notas de voz para que participen con Olímpica Estéreo 105.9. ¿Qué nos dicen los oyentes a esta hora? Hola, Olímpica Estéreo, buenas tardes. Hola.
1: Romeo. ¿Qué hace, ¿dónde estás? Papi, que no te veo, te escucho. Fernando González aquí en Ayuelos. Reportando tráfico terrible, lloviendo también a la hora aquí en Ayuelos. No, ¿qué estás haciendo escuchando Olímpica Estéreo y a Romeo? Envíame un regalito, mi hermano, no jodas.
0: Epa, la hora loca con Olímpica Estéreo, déjeme noticas de voz, que quieren escuchar, pues, que quieren escuchar. Olímpica Estéreo 105.9, hola, Olímpica.
2: Te pillaron, Romeo. Ay, ay. Ando como un señor, que no era.

Aquí estamos en Ready Go, mijo. Vamos encendido, vamos on fire. A esta hora Olímpica Stereo le lleva como 50 vueltas de ventaja a todas, papi. No nos alcanzas, pero nadie, güey. Vamos solo, papi, vamos solo, ven.

0: La recontra re triple mamazota de Paola Jara. En Olímpico Estéreo 105.9, la emisora del primer lugar, señoras y señores. Ay, ay, ay, ay, Dios mío, esto está muy bueno. Esta es la hora loca, Olímpico Estéreo 540. Ay, ay, ay, ay, ay. Bueno, señoras y señores, voy a ver quién anda por acá. Nota de voz al WhatsApp de Olímpico Estéreo, nota de voz. Al WhatsApp de Olimpia 320-650-1059. 320-650-1059. ¿Qué dice por acá? A ver, loco.
1: Romeo, Romeo, Romeo, increíble, insólito, sorprendente, doblemente increíble. Donde no llegué a poner el disco de las suegras. La suegra voladora, la suegra voladora. ¿Qué estoy haciendo yo escuchando la hora loca? Olímpica Serio se metió.
0: Ya voy aquí anotando, oyentes de Olímpica Estéreo. Hola, Olímpica, la suegra, hola.
2: Hola, mi Romeo, buenas tardes.
0: Buenas tardes.
2: Aquí en Puente Largo trabajando, va a llover.
0: No digas.
2: Y participando en la hora loca, quiero que me componga la canción de Peter Manjarres, La Leona.
0: La Leona,
2: Romerito, Romerito, porfa.
0: Romerito, muy bien.

antes de la pausa les voy a presentar esta canción. Y se preparan porque si esta hora lo que les gustó, la que viene va a estar mejor todavía. Aquí está Luister, La Voz y Manuel Turizo. Esta canción se llama Vulnerable, sonando en Olímpica.

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9: 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Son las 6. 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

Estéreo 105.9, saludos para BDC912, afiliado a Taxi Ejecutivo, Carlos Pérez. Ahí está el Cúcuta, vea. Y VFA596. Johnny Rolondoyo, vea, escuchando Olímpica Estéreo 105.9 en esta hora loca con Olímpica Estéreo.

0: Le cogió el money a la suegra. Nota de voz, me voy con nota de voz de los oyentes a esta hora en Olímpica Estéreo 105.9. Está en la hora loca de Olímpica Estéreo. ¿Qué dice la gente? ¿Qué dice la gente? ¿Qué dice la gente? A ver, ¿qué dice el gordo, pues? ¿Qué dice? A ver.
1: Oiga, viejo Rome, ¿qué se le puede dar a los amigos que lo dejan botado a uno? ¡Chúpalo, chúpalo! ¡La hora loca olímpica se metió!
0: Papi, dejar de chimbiar tanto, papi. Dejar de ser más intenso que una moza. Ave María, hombre. ¡Hola, Romeo, Romeo!
2: Yo quiero que me regale un bono de motel. Tengo un arrocito en bajo. Romeito, increíble, insólito, sorprendente. Ay, ay. Que usted sea tan zángano conmigo. Regáleme un pase para ir a motelear.
0: En Olímpica 105.9 a esta hora.
3: Rome, Rome, saludos desde Estados Unidos. Sí, señor, desde Estados Unidos, Rome. Estados Unidos, Kennedy, que voy pasando por acá, Olimpia Amarillito.

0: Estéreo 105.9. Aquí está la canción, se llama Baby Wow. 651 en Olímpica. Emisora del primer lugar.
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0: Aquí está, señoras y señores, Karol G cerrando esta hora, loca. Un abrazo para todos, gracias por estar acá. Ah, bueno, pero antes de esta canción les tengo que contar algo. 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